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3: Son las 7 en Ciudad de Panamá.

0: Hola a todas y todos, ¿qué tal? ¡Feliz domingo! ¡Bienvenidas! Bienvenidos a 40 Global Show 543, que son las semanas que llevamos juntos y será nuestro hashtag en las redes sociales en este último programa del mes de mayo, con las canciones que más suenan en todos nuestros países, en la mayor comunidad de radio musical en español del planeta. Los 40, en Chile, Argentina, México, Costa Rica, República Dominicana, Ecuador, Guatemala, España, Panamá, Colombia y Estados Unidos.
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2: Saludos, mi gente, aquí el John King está escuchando uno de mis éxitos aquí en los 40. Gracias por el apoyo.
0: Y esto arranca con el nuevo single de Mike Towers. Se llama Una Na Más.

0: Se llama así, Una Nada Más, es el nuevo single de nuestro querido amigo Mike Towers, tantos años unidos a su música aquí en los 40 Global Show, en Latinoamérica, Estados Unidos y en España, donde tenemos a Bad Bunny con su tour. Después de pasar por Barcelona y Lisboa, este fin de semana ha llegado a Madrid. Actuará 10 noches con su Debí Tirar Más Fotos de TMF. 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

0: Sabrina Carpenter sigue en la lista de los 40 de Guatemala, Colombia y Chile. Y ahora nos vamos a por el dancehall de Ryan Castro y Capo. Aquí está La Villa, que sigue siendo un exitazo de los 40 en Guatemala, Estados Unidos, España, República Dominicana, Colombia, Argentina y ha sido también número uno, por ejemplo, en Panamá.
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0: estado un ratito bailando con ese sonido muy funky de Sunburn en el tema 12 to 12, aquí en los 40 Global Show en todos nuestros países, donde escucharemos ahora a Rosalía junto a Yaritza y su esencia en la canción La Perla, que sigue charteando en la lista de Costa Rica, Guatemala, Estados Unidos, los 40 de España, República Dominicana, Argentina, Chile y Panamá. Por cierto, esta semana en España se han entregado los premios de la Academia de la Música y Rosalía ha ganado 8.
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0: Ya tenemos la Copa Mundial de la FIFA a la vuelta de la esquina. Faltan pocos días para que se inaugure el Mundial de Fútbol y esta es su canción oficial. De nuevo con Shakira, en este caso junto a Burna Boy en la canción Dai Dai, que ya ha entrado en la lista de los 40 de Ecuador, Argentina, Chile y Panamá. Y ahora escucharemos a Taylor Swift por primera vez hoy con el single Opa Light, que está en la lista de Costa Rica, Guatemala, España y Argentina.
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0: de la serie Stranger Things. Y atención, porque esta semana ha entrado directamente al número uno de los 40 en España, Quevedo, con la colaboración de Elvis Crespo, La Graciosa, uno de los temas de su último disco, El Baifo, de Quevedo, que le lleva directamente al número uno en su tierra, en España.
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Ahí tenías a Joe con End of Beginning, la canción que está en la lista de los 40 de Estados Unidos, España, Colombia, México y Chile. Ya sabéis que es Joe Keery, uno de los chicos

0: Hemos dejado sonando a Rey con Where's My Husband, que está en la lista de los 40 de Guatemala, España y República Dominicana. Y ahora os voy a poner Risky Doll, Bruno Mars, que está en la lista de Ecuador, México y Panamá. Pero atención, en la versión en nuestro idioma, en español, lo arriesgo todo. Bruno Mars.
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Acabas de escuchar a Bizarrap con Daddy Yankee, el volumen número 0 de 66, que sigue charteando en los 40 de Costa Rica, Guatemala, Estados Unidos, España y Colombia. Y ahora la última canción de esta hora será la de Romeo Santos y Prince Royce. Aquí tenéis Dardos, la bachata que está charteando en la lista de Estados Unidos, en España, en Argentina.

Cerramos ya esta primera hora de 40 Global Show 543 y en nada abrimos la segunda hora. Lo haremos con la última canción de Elena Rose junto a Manuel Turizo, los de nuestros invitados de esta temporada aquí en los 40 Global Show.

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3: Son las 8 en Ciudad de Panamá.

0: Abrimos la segunda hora de hoy, 40 Global Show 543, es nuestro hashtag. Gracias por hacernos trending topic en muchos de nuestros países, en las redes sociales. Y atención, porque aquí tenéis la conexión de Venezuela y Colombia, Elena Rose y Manuel Turizo grabando juntos un tema titulado así, La Semana. Es un éxito del futuro de 40 Global Show. 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
2: Bueno, mi gente, un saludo aquí, Manuel Turizo, 40 Global Show con todo.

0: Tanto Elena Rose como Manuel Turizo han estado esta temporada con nosotros aquí en nuestro estudio, hablando en los 40 Global Show. Podéis revisitar las entrevistas en nuestro canal de YouTube de Los 40. Ahora esto sigue adelante. Después de La Semana, la canción que han grabado juntos, llegan Huntrix y Golden, de las guerreras K-Pop. Todavía no es nuestra sección K-Pop. Luego escucharemos una artista de ese sonido desde España, precisamente. Pero antes aquí tenéis Golden.
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0: Ese era Omar Kors con su canción Coco, que también se ha colado en varias de nuestras listas, en la de Ecuador, en la de Colombia y en la de Panamá. Y ahora, la superestrella Aitana, que sigue triunfando con su tour del Cuarto Azul, con canciones como esta, que están en la lista de los 40 de Costa Rica, Guatemala, Estados Unidos, España, Ecuador y Argentina.
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Es la hora de un Future Hit, un éxito del futuro que es el regreso de nuestros hermanos queridísimos Mau y Ricky. Ya te la puse en su día. Ay, ay, ay, ay, así es como se llama lo último de Mau y Ricky o Ricky y Mau.

0: Ahí tenías a Olivia Rodrigo, Drop Dead. La canción está triunfando en Guatemala, España, República Dominicana, Ecuador, Argentina y México. Enhorabuena y felicidades porque, por ejemplo, en España subió la semana pasada desde el 17 al número 1. Increíble. Y ahora llega Manuel Turizo. Por un pendejo no se llora. La canción charteando en Costa Rica, Estados Unidos, los 40 de España y en los de Ecuador.
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0: acabas de escuchar a Alex Warren, el chico de Ordinary, pero con su nuevo single Fever Dream, que está en la lista de los 40 de Guatemala, República Dominicana y España, a donde nos vamos ahora para la sección de K-Pop.
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0: Sí, porque es momento de presentaros a Tami Tamako, una artista, hija a su vez de artistas de flamenco japoneses, que se mudaron a vivir a Sevilla, donde ella nació y empezó a descubrir el sonido del K-pop que tanto adora. Esta canción llamada X Machine es su último sencillo, Tami Tamako, en la sección de K-pop de los 40 Global Show. Sí, cantado en nuestro idioma.
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0: K-pop cantado en español por Tami Tamako desde Sevilla, en España. Enhorabuena. Ex Machine es como se llama esta canción que hemos querido presentar para toda nuestra cadena. En la sección de K-pop, la semana que viene más para España, Latinoamérica y Estados Unidos.
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0: Y precisamente desde ahí, desde USA, nos llega Taylor Swift, The Fate of Ophelia. Esta es la canción que se encuentra en la lista de Costa Rica, Guatemala, Estados Unidos, España, República Dominicana, Colombia y México.

0: Seguimos celebrando que Bad Bunny está de gira con los 40, en este caso en el Estadio Metropolitano de Madrid, que también se está convirtiendo estos días en Nueva York al ritmo de esta canción.
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0: Ahí tenías a Olivia Dean con Man I Need. La canción sigue lista en Guatemala, España, República Dominicana, Colombia, México y Chile. Y atención, porque voy a poneros ahora a Ricky Martin junto a Tini y Los Ángeles Azules. La combinación titulada Vuelve, esta colaboración estupenda, esta canción, se encuentra en lista en Ecuador, Argentina y los 40 de México.
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1: Y ahora abrimos ya las tres canciones que más suenan en la cadena esta semana, y la tercera es la de Shakira y Belé. Como ha ido subiendo poco a poco, ya está en lista en Guatemala, Estados Unidos, España, Ecuador, Colombia, Argentina, México, Chile y Panamá, el tema Al

Hoy hemos oído un par de veces a Shakira, en la primera hora con Dai Dai, la canción del Mundial, y ahora el tema junto a BL, Algo Tú, como la tercera canción que más suena en la cadena. Y la segunda sigue siendo la de BTS. El tema Swim está en lista en Guatemala, Estados Unidos, España, República Dominicana, Ecuador, Colombia, Argentina, México, Chile y Panamá. 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
1: Por tanto, las tres canciones que más suenan en la cadena esta semana son las siguientes. La tercera, la de Shakira y Belle, Algo tú. La segunda es la de BTS, Swim. Y la canción que más suena en la cadena sigue siendo la de Bruno Mars, que también suena hoy por segunda vez, pero con el single I Just Might, que está lista en Costa Rica, Guatemala, Estados Unidos, España, República Dominicana, Ecuador, Colombia, Argentina, Chile y Panamá.
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Pues con I Just Might de Bruno Mars, la canción que más suena en toda nuestra cadena, nos despedimos de Latinoamérica, España y Estados Unidos hasta el domingo que viene. Abrazos y saludos de nuestro increíble productor, el gran Félix Castillo. Yo soy Tony Aguilar. Que tengáis una buena semana llena de paz y...

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4: Son las 9 en Ciudad de Panamá.

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0: buenas, buenas, muy buenos días, Panamá. Bienvenidos una vez más a Ya Párate. 91.3 aquí en los 40. Estamos más que preparados para estar una mañana más contigo. Estoy muy feliz de iniciar una semanita más. Hoy es lunes, primero de junio del 2026. Ya oficialmente iniciamos el mes del Mundial. Mundial que vamos a vivir con muchísima emoción porque Panamá está en el Mundial, señoras y señores.
1: Y no me venga que ayer la gallina parecía un partido de tenis, que 6-2, que no sé qué, que cómo le va a ir en el Mundial. Ey,
0: no importa cómo le va en el Mundial, Panamá todavía está para clasificar a Mundiales. Si hay resultados positivos, belleza. Pero si por ahora los resultados son negativos, no pasa nada. Está bien igual. Dejen de estar pidiendo, ¿qué quieren salir? ¿Qué vamos a salir campeones? No, no vamos a salir campeones. Esa es la realidad.
1: No, que Costa Rica que pasó una vez.
0: Sí, eso puede pasar, por eso. Si pasa eso, belleza, buenísimo. Pero si no pasa, no es un fracaso, para nada. Para nada. Me gustaría que me cuenten al 6261-6309 cómo están ustedes ya para tianos. ¿Cómo se sienten hoy para iniciar una nueva semanita? El día está bastante bonito. Muchísima humedad sentí hoy. Uy, cuando me desperté. Una humedad. Ay, no, qué humedad más fea. Humedad más horrible. Horrible. La verdad, espantosa, pero bueno, el día está bonito, parece que va a salir el sol en un ratito, está medio celestón el cielo. Eso quiere decir que vamos a iniciar el lunes con todo y con alegría. 6261-6309, nuestra línea directa de WhatsApp para que te comuniques. Me encantaría que empieces a reportar sintonía y a contarme cómo inicias esta nueva semanita de junio. Seguramente para los que cumplen, bueno, los que cumplen años en este mes dirán que es el mejor mes del año, ¿no?
2: Hoy empieza el primer...
0: Ya vamos a ver mensajes en Instagram.
2: Hoy empieza el primer... No, hoy empieza el mes más bonito del año. Comenzamos la cuenta regresiva. ¿Quién cumple la semana que viene?
0: Y otros que cumplen hoy.
2: ¿Quién cumple hoy? ¿Quién cumple hoy?
0: Eso se ve. Dime si no lo ves en las redes sociales. Claro que sí. 6261-6309, nuestra línea directa de WhatsApp. Envíen sus mensajitos, quiero saber cómo están, loco. ¿Cómo amanecieron hoy? ¿Qué están engomados todavía del evento de ayer o qué? Busca gente en diferentes lugares. A mí me tocó trabajar y la he pasado muy bien. La he pasado muy bien recorriendo algunos sitios. La gente estaba activada, señores. Activada. ¿Qué había ayer domingo a las 7:05 p.m. aquí en la radio? Que tengo mensajes de ayer, notas de voz de un minuto, no, de menos un minuto, pero bueno, largas. ¿Qué es? ¿Me pueden contar? 6261-6309, buenos días. Un dale dale para Emir que... Ah, desde el Valle de Antón, mira, desde allá del Valle de Antón. Saluditos para Emir, vamos. Dale Mir, y dale Mir, dale, dale Mir, y dale Mir. Saluditos, Emir. Que te vaya súper bien en la escuela. ¿Y cómo es la cosa? Emir viene desde el Valle de Antón a la escuela por aquí. ¿Cómo es? ¿Me pueden aclarar ese panorama, por favor? Que quisiera entender. Tengo mensajitos que llegan, notas de voz que llegan al 6261-6309. Buenos días, Panamá.
3: Dice Cayo, ¿qué dice? Buenos días, con alegría, bendiciones, saludos para los tres, cuídense y excelente semana. ¡Que viva Panamá!
0: Gracias, mi hermano. ¿Qué le pareció el partido de ayer, loco? Ayer nos metieron 6 goles, pero bueno, tuvo un primer tiempo bien chévere. bien chévere Panamá, la verdad me gustó. Al principio inició con miedo, con muchísimo respeto y miedo, temblaban esas piernitas, pero eso duró solo unos minutos. Y luego Panamá se afirmó y jugó un primer tiempo mejor que Brasil. La verdad me encantó el primer tiempo de Panamá. Bueno, como después de los 10 minutos 15, ¿no? Me gustó. Pero el segundo ya no le pude prestar mucha atención. Y bueno, los cambios que hicieron obviamente ya cambió toda la dinámica, ¿no? Que se vio en el primer tiempo y pues ya después Panamá empezó a golear. Pero bueno, vamos con Brasil, señores. Y aparte fue un amistoso, no pasa nada. No pasa nada. Hola chicos, después de una semana en casa porque estaba enfermo, hoy vuelvo a la escuelita, porfa. Me mandan un dale, dale para Máximo, dale Máximo. Y dale Máximo, dale, da, dale Máximo. Y dale Máximo, dale, da, dale Máximo. Dale Máximo, ¿qué tenías? Una semana enfermito, Máximo. ¿Qué te pasó, amiguito?
2: ¿Qué te pasó, amiguito?
0: ¿Qué te pasó, amiguito?
4: ¿Qué te pasó, amiguito?
0: ¿Qué pasó, Máximo? ¿Qué tenía Máximo? ¿Qué estaba moqueando, Máximo? ¡Estaba moqueando! A ver, tengo un mensajito. Buenos días.
2: Estoy de vacaciones.
0: ¡Ah, está de vacaciones! Emir está de vacaciones, mira. Grande Emir, saluditos. Ah, dice que sí, sí, estaba resfriado. Mira, me manda como un... un videito de cómica como moqueando, un gif, mira. ¡Qué locura! A ver qué me dice la gente. ¡Buenos días, Panamá! ¡Aló!
5: Hey, el primer tiempo fue excelente, Cayo, excelente.
0: Sí, estuvo bien chévere, me gustó.
5: Tuvieron ordenado los detallitos esos que son los que tienen que corregir. Porque a ese tipo de partidos y al Mundial tienen que ir súper centrados, 100% concentrados, porque si no, pasa lo que pasa. Pero bueno, ya lo dijo Ancelotti, que Panamá, el primer tiempo jugó ordenado, y el segundo, pues, bajó esa intensidad, y por eso, Brasil, ¿qué vamos a pedir? Pero, excelente, excelente. Me imagino que será aprendizaje y esperemos que corrijan todo. Un abrazo grande, muchachos. Cuídense.
0: Saludos, mi hermano. Bueno, no, y encima te digo, Brasil hizo, bueno, a través de un error, el primer gol, Vinicius, golazo. Pero el segundo, si alguien me puede ilustrar, porque como les dije, yo estaba trabajando y estaba ocupado, pero para mí estaba adelantado. ¿Qué fue lo que vio el VAR que dijo que sí está habilitado? No entendí, esa parte no entendí. Pero para mí el gol de Casemiro estaba adelantado, se veía adelantado. ¿Qué vieron? ¿Un pie, un tobillo de alguien? No entendí, la verdad, no lo entendí. Pero bueno, me gustaría que reporten sintonía. ¿Dónde están los demás yaparatianos? ¿Dónde están? ¿Dónde se quedaron? ¿No vinieron hoy? ¿No van a la escuela? Bueno, hay gente que está de vacaciones, cierto. ¿Pero no van a trabajar o qué? ¿Cómo así? No entiendo. ¿Dónde están ustedes? Necesito que reporten sintonía. Estoy pasando lista. Porque yo también tenía mucho sueño, pero yo estoy aquí. ¿Dónde están ustedes? ¿Dónde están? A ver.
5: Ahí dicen que por el pie. Que por el pie. El pie habilita, el pie de Coto Córdoba.
0: Ah.
5: Habilita a Casemiro.
0: Ah, pero, ok.
5: Milimétrico. Pero bueno. Todo eso nos enseña. Saludos.
0: ¿Qué va? Pasa que el bar es como la vida. Te da y te quita. Sí o sí. Sí o sí. Ese, por ejemplo, esa jugada sin bar la hubieran cobrado posición adelantada y ya. No hay más nada que decir. Pero bueno, como eso es muy milimétrica la jugada, obviamente. Que lo tienen que ver a través de este sistema, ¿no? Entonces, y ahí pueden decir, no, mira, estaba habilitado, pero estaba habilitado por algo que no la veía, capaz que nosotros no la veíamos. Yo no la veía, jamás vi ese pie. Buenos días, por aquí me envían buenos días, nada más, buenos días para ti, corazón. ¿Cómo te Ashley? Saludos, Ashley. ¿Dónde estabas, Ashley? ¿Dónde estabas, Ashley? Pero bueno, coménteme, ¿cómo pasaron su fin de semana? ¿Qué hicieron el fin de semana? ¿Cómo se prepararon? ¿Cómo lo vivieron? Llovió ayer al final en algunos lugares, creo que sí, nada más. Pero no en todos lados, creo. No sé, el día estuvo bastante loco ayer, pero creo que fueron como unas lloviznas leves. Y ya después todo continuó normal. Y mejor porque hubo lugares así al aire libre para ver el partido y por lo menos pudieron disfrutarlo. Panamá hizo 2 goles y créeme que se gritaron un montón. El empate y el segundo también se gritó. Aunque no lo crean, se gritó, golazo de Harvey. Muy, muy bueno. Dice que se está haciendo skincare. ¡Wow! Tan temprano, ¿no? Hasta ahora. ¡Qué locura! ¿Qué otra cosa ha pasado también el fin de semana? Si me pueden ilustrar. Ustedes saben que siempre hay cositas, ¿no? Siempre hay cositas. Siempre hay apagones, siempre hay falta de agua. Algo pasó. Yo no sé qué. Ayer algo pasó en un edificio ahí cerca de mi casa. Yo no sé. Pasa que a mí no me da... Ok, yo me puedo enterar. Esto es como cuando uno va en carro, ¿no? O sea, yo voy caminando, yo veo gente que está del lado de enfrente. Bueno, este edificio tiene un nombre que es conocido y tiene 2 torres, una enfrente de la otra, ¿no? Entonces yo iba caminando por una y había bastante gente mirando hacia la otra torre y estaba la policía. Entonces yo quería ver, pasé por ahí a ver si, bueno, yo venía pasando por ahí, no es que me acerqué. Entonces miré para ver si conocía a alguien para que me diga qué pasó y no conocía a ninguno y bueno, seguí, pero tampoco me iba a poner a sacar charla ahí para preguntar qué pasó, ¿no? Entonces no me enteré. Y al rato yo me voy y después escucho bomberos y policías y que no sé qué. Bueno, y pasé por ahí, pero ya pasé en moto, no pasé caminando, y entonces vi que estaba un tumulto de gente y todo, y más gente mirando y todo, así que no sé qué pasó. Si alguien se enteró qué pasó en el Cangrejo ayer, me puede comentar al 62616309, porque quiero saber el bochinche. Según mis teorías bochinchosas, para mí, no sé, alguien se tiró. Algo pasó, porque yo vi que estaba la policía ahí como buscando algo, no sé si era que estaba, había un cuerpo ahí, pero había otra persona como abrazándose, no entendí, no sé qué será. Si alguien se enteró de eso, me comenta al 62616309, porque eso fue ahí al ladito, pero yo no sé qué fue, estaba ocupado. Buenos días, saludos, bajando por el corredor sur y super tranque, bendiciones para todos. Yo ayer hice como debería ser un carro cuando hay un accidente. O sea, tú pasas de largo. No te puedes quedar ahí, ¿no? Viendo qué pasó y todo eso porque estás haciendo tranque. No se puede. Por aquí tenemos mensajito del tío. Buenos días, tío, tan temprano. Por fin.
6: Buenos días, señores.
0: Buenos días.
6: El tema de hoy de todas las redes sociales fue la goleada que le metió Brasil a Panamá ayer.
0: Sí.
6: Yo que sé de fútbol, lo que sé de aviación es que yo solamente observo que...
0: ¿Qué observa?
6: En realidad a muchos panameños le explotaron el globo de helio de creer que nosotros tenemos un nivel X para enfrentarnos a un país como ese que desayuna, almuerza y cena fútbol y que la formación de los futbolistas está abismalmente muy lejos a cómo se forman los futbolistas en este país. Ay, que si llevaron a Kadir otra vez con el chiquillo este, que no sé qué, brother. La gente está viviendo una utopía futbolística en este país. Sí, estamos en el Mundial por segunda ocasión. Pero esto es simplemente lo que pasó ayer, una muestra de lo que se nos viene encima en el Mundial con países que tienen una formación futbolística muy superior a Panamá. ¿Ok? Entonces, mientras aquí en este país no existe una buena inversión en la LPF como Dios manda, en donde el gobierno mismo no apoye al futbolista como Dios manda y no se dediquen a resarcirle los problemas financieros a todos los futbolistas en este país, inclusive en la liga profesional, para que se dediquen a patear pelotas solamente y dejen de estar pensando en que si le van a cortar la luz o no. Esto va a continuar así, señores. Así que, ¿qué se esperaba a los panameños? ¿Que iban a ganarle a Brasil? Usted tan es loco. Saludos.
0: Qué venenísimo vino el tío. Pero tiene razón. Tiene razón. Ey, por eso les digo, Panamá va a ir al Mundial. Ya, ¿qué era lo importante? Ir al Mundial. O ustedes festejaban cuartos de final. Ok, porque después no quiero críticas. Yo no quiero críticas. Panamá es un país donde hoy por hoy está para ir al Mundial. Ya, y ahí se terminó. Ahora, si sucede lo que sucedió con Costa Rica, belleza, pero eso a Costa Rica no le pasa a todos los días, eso le pasó una vez en su vida. Entonces, si llegara a suceder algo parecido, belleza, pero si no, no es un fracaso. No es un fracaso. Entonces, eso es lo que quiero que piensen y que vean, porque aquí no podemos estar exigiendo todavía. No se exige a esos niveles, ¿sí? Sí se exige que Panamá juegue bien. Hoy por hoy, Panamá es uno de los mejores equipos de Centroamérica y para mí el mejor equipo de Centroamérica. Pero el Mundial es el Mundial, es otra cosa. Y Panamá, esta es su segunda vez en la historia que va al Mundial. ¿Sí? Entonces vamos piano piano. Vamos tranquilo, despacio, paso a paso, y vamos bien, porque después empiezan las críticas, los comentarios, el veneno y todo eso. Hay que entender lo que uno habla y lo que uno dice, hay que ser realistas, ¿sí? Tengo por aquí mensajitos. Buenos días, Panamá.
7: Hola, mira, yo voy a hacer un comentario. ¿Cómo estás, Cayo? Voy a hacer un comentario sobre el tema del fútbol,
0: sí.
7: Pero lo voy a hacer como país.
0: Sí.
7: Mira, yo creo, inclusive porque lo viví como persona.
0: Okay.
7: Como persona, yo nací en una casa donde trabajábamos en el verano en el Ingenio de la Victoria. Yo era de los niños de Cañaveral.
0: Ajá.
7: Trabajé, estudié, me la creí y desarrollé en lo que hago. Soy uno de los mejores en Panamá, en lo que hago, sin modestia alguna. ¿Por qué me la creí?
0: Ahí está, muy bien.
7: Entonces, creérsela no está mal.
0: No.
7: O sea,
0: no,
7: la gente empieza, no. Sí, porque no tenemos... Mano, Brasil recibió una goleada ahí de Alemania. Argentina, varios mundiales, Alemania le daba para comer, para llevar. O sea, eso es el fútbol. Pero si no nos las creemos, si no creemos que podemos y empezamos a darnos plomo, si el impostor nos ataca, porque el impostor no solo es personal, es colectivo, si el impostor nos ataca, nunca lo vamos a lograr como país. O sea, pero para todo. Entonces la gente empieza, sí, porque estamos que la auto... No, señores, hay que creérsela. ¿No funcionó? Pues no funcionó. Como cuando uno monta un emprendimiento. No funcionó, pero no pasa nada. La que sigue, ¿qué aprendí? Porque así todo el mundo creció. O sea, España, que era España, con la mejor liga del mundo. ¿Cuánto tiempo le tomó ganar su mundial? Y se llegaban a cuartos de final y para su casa. Entonces, vamos bien. Jugaron bien el primer tiempo, se descontrolaron el segundo, pero bueno, vamos bien. Y ese cuento de que es un auto... No, Panamá es el único país de la región que llegó al Mundial. Vayan a que les den, fin del comunicado.
0: Gracias, hermanito. ¡Saludos! Sí, pasa que si no vienen las críticas y las exigencias. Mira, esto es como cuando Luis Enrique dijo, yo... les voy a les prometo y les garantizo que mi equipo va a hacer esto, esto y esto. Eso sí se los puedo garantizar. Mi equipo va a tener actitud, voy a ser un equipo fuerte, voy a ser un equipo competitivo, un equipo que no pare de atacar, un equipo que haga esto, esto y esto y esto. Que te garantice títulos, no te lo puedo garantizar. Pero yo te puedo garantizar que mi equipo va a tener esta mentalidad. ¿Entiendes? Entonces, claro, los equipos pueden tener una mentalidad fuerte y tienen que tener una mentalidad fuerte. Panamá tiene que creérsela como tú dices, perfecto. Pero nosotros, o la afición también, no tiene que exigirles... O si pasa, hubo derrotas, entonces criticar y que la selección no está a un nivel, que para qué fueron, y que para qué esto, y que para qué lo otro. Sino que uno tiene que exigir dentro de su realidad. Vamos a exigir una mentalidad fuerte para ganarle a quien sea. Pero si no se dio, no se dio, no pasa nada. Así hay que verlo. No es que si no se dio, bueno, son una porquería, no se dio, mira. Al final quedaron afuera en primera ronda. ¿Qué va? ¿Qué porquería? No, señores. Y además, te digo otra cosa. Si la selección de Panamá fuera Brasil, fuera Argentina, o fuera España, o fuera Alemania, ese sería el grupo de la muerte, prácticamente. El que le tocó a Panamá. Panamá le tocó un grupo bien difícil. Bien difícil. Entonces... tenemos que estar tranquilos, vamos con la mentalidad a tope. Pero si no pasó, pues no pasó, no pasa nada. Esa es la cosa. ¡Saluditos, chicos! ¡Buenos días! Por acá nos mandan saluditos. Muchas gracias, buenos días también para usted. Coméntame al 6261-6309. ¿Cómo están ustedes? ¿Cómo están ustedes? ¿Qué están haciendo en estos momentos? ¿Por dónde están? ¿Cómo se nota cuando hay peques de vacaciones? ¿Cómo se nota cuando hay peques de vacaciones? Porque hay gente que también se toma sus vacaciones para compartir con sus hijos y también poder cuidarlos, ¿no? Porque si está el pelado de vacaciones, pues ¿con quién carajo lo dejo, no? Eso suele suceder. Eso suele suceder. Por aquí, a ver, me dice, buen día, siempre te escucho pero nunca te he escrito, me gustó su primer tiempo y lo demás, aprendizaje, Brasil es un país mundialista, y hoy los niños, la mayoría están de vacaciones y los papás se van con ellos, claro, gracias Itzel, te mando un saludo enorme, gracias por escucharnos cada día y porque, bueno, te atreviste hoy a escribirnos este mensajito, muchas gracias. Y sí, es verdad, no podemos comparar con Brasil, señores. Brasil, brother. 5 mundiales tiene Brasil. Viven, como dijo el tío, desayunan, almuerzan y cenan. Tío, si usted le quiere poner merienda también, meriendan y cenan fútbol, obviamente. Pero el primer tiempo de Panamá fue muy bueno. A mí me encantó ver la actitud. Yo siento que los brasileños estaban ahí como sorprendidos. ¿Y esto qué es? Porque Panamá empezó muy mal. No me gustó para nada los primeros minutillos, Horrible, porque se notaba un miedo había. Ya después cuando se asentaron en la cancha, wow, me encantó. Otro level. Muy bueno, por aquí mensajitos. Buenos días, Panamá.
8: Buenos días, Cayo.
9: Buenos días.
8: Amigo mío, espero que estés bien.
9: Malicia, buenos días. ¿Cómo le va a usted, Malicia?
8: Oye, la Luchi, bueno, y el Mike, me imagino que deben estar en camino. Oye, bueno, yo el fin de semana vengo desde Guatemala, tiene un evento allá de combate, y allá el frío es delicioso. Así que cuando vengo a Panamá, que vengo llegando, Dios mío, acá, ay, a la vida, ¿qué te puedes imaginar? Bueno, ajá. Con referente al partido,
0: sí.
8: Yo creo que la gente todavía no entiende de que Panamá tiene con qué, pero... Si ustedes vieron en el eje central, el Coco no, obviamente. Si el Coco maneja los hilos en el equipo, las cosas cambian.
0: Claro.
8: Pero ¿quién manejaba los hilos? Oye, no teníamos a nadie en el mediocampo que pudiera dar los pases a los delanteros. Entonces, ¿qué se hace? No, señores, hay que ver lo que tenemos. No tener al Coco es un hoyo negro que tenemos ahí, porque el Fulo Martínez él bien trató, pero él no tiene la velocidad y el movimiento a los diferentes ángulos que tiene el Coco. Entonces, y la verdad, el equipo hizo lo que pudo en la velocidad. Oye, nos falta velocidad, porque miren, los brasileños le metían un sprint y para mí tiene que aguantarlo, porque que va, no hay manera, no le alcanzaba. Entonces, eso es lo que nos vamos a encontrar en el Mundial. Así que, mi querido Cayo, Panamá hizo lo que pudo, estamos muy orgullosos. Va a haber cambios, definitivamente, y ya ese es el termómetro de lo que realmente se avecina para los próximos días en el Mundial. Bueno, que tengan un bonito día, Dios les bendiga, y señores, recuerden,

0: Dios los ama a todos y adelante.
1: Gracias, Malicia. Saludos también, hermano. Bueno, necesito ayuda de los que vieron bien el partido. Recuerden que yo el segundo tiempo no le pude prestar tanta atención. ¿Cuántos cambios hizo Brasil? Recuerden que ayer estaban permitidos 10, 11 cambios. O sea, eso no existe, ¿no? Eso fue simplemente por ser un amistoso y porque hay jugadores que tienen que foguearse y etcétera, pero eso, hacer muchos cambios, imagino que habrá metido, no sé, 6, 7 cambios, 9 cambios hizo, ¿ves? Eso no existe. Entonces, obviamente que iba a cambiar muchísimo la dinámica del primer tiempo y del segundo tiempo. Yo quisiera saber qué hubiera pasado si seguían jugando los mismos, ¿no? Porque ahí sí iba a ser diferente. Panamá el primer tiempo jugó mejor. Entonces, no importa lo que pasó. No importa. Y eso también es producto de poder hacer 9 cambios. ¿Quién hace 9 cambios en un partido? Nadie. Obvio, y Brasil tiene muchos jugadores que si tú vas sacando del banco, tienes jugadores que te pueden representar. La selección de Panamá sí tiene buenos jugadores, pero no tiene esos niveles en el banco de suplentes. El 11, muy bien, pero los suplentes, no tenemos otros 11 que son igualitos a los 11 titulares. Esa es la diferencia también, ¿no? Pero bueno, buenos días, señor Mike, ¿cómo le va?
2: Buenos días. ¿Cómo están todos?
1: Estaba que estaba trancado.
2: Horrible.
1: ¿Lo trancaron?
2: Sí. Oh. Qué mal.
1: No.
2: Qué mal.
1: No. ¿Dónde?
2: Aquí en la calle está el seguro.
1: Ah, no, hombre, loco. Qué locurín. Ah, esa calle siempre se tranca.
2: No, pero yo paso por ahí todos los días.
1: Sí.
2: Y hoy estaba hasta dos metrobuses estaban ahí. Horrible. Sí.
1: Pasa que ahí pasa uno y uno.
2: ¿Ah?
1: Uno para ir y otro para volver.
2: Pero estaban como dos. Ahí como atravesado.
1: No.
2: Y la fila para entrar. No, horrible.
1: No. Horrible. Bueno, el señor Mike, que está de cumpleaños, todo, bueno, está de patronales cumpleañeras.
2: Oh, sí.
1: Aquí la gente te saludó en tu cumpleaños, tú ni estabas, acá te montamos globos. Yo mandé a quitar todo,
2: Muy bien. Sí, montamos porque no, globos, no me gustan cosas del pasado.
1: Exacto, teníamos un montón de cosas aquí para
2: un pues, montón de cosas
1: contigo, pero bueno, no viniste. Los yaparatianos te saludaron un poquito ahí.
2: Oye, muchas gracias. Fue un día brutal.
1: Un día brutal.
2: Sí. No tengo queja, No tengo queja alguna. Y en la noche fue, mejor.
1: Está bien.
2: ¿Que no fuiste?
1: Ah, mira.
2: ¿Mira qué?
1: Qué bien.
2: Y tampoco me felicitaste.
1: Ah, qué bien. Porque yo lo esperaba aquí, a mí no me gusta estar escribiendo.
2: No.
1: No.
2: Usted... ¿Qué usted opina de eso? Eso va a ser mi pregunta del día.
1: Yo le tengo su regalo, por lo menos.
2: ¿Dónde está? Que no lo veo.
1: Mañana se lo
2: traigo. No, yo no cumplo mañana.
1: No. Ah, bueno. Y mira cuándo apareció.
2: Yo no cumplo mañana. Ni el viernes me felicitó.
1: Bueno, pero el viernes era su cumpleaños.
2: Y no me felicitaste.
1: Sí te felicité.
2: ¿A dónde?
1: Aquí.
2: ¿Dónde?
1: Aquí en la radio.
2: ¿Y yo te escuché?
1: No. Ah, bueno. Ni siquiera escuchaste. Encima no vino y no escuchó. Mira. Qué locura. ¿Qué les parece a ustedes?
3: Hola chicos, buen día.
1: Buenos días.
3: En efecto, estamos de vacaciones escolares. Vale y Sebas están durmiendo. Los padres debemos ir a trabajar. Feliz que Panamá metió 2 goles.
2: Muy bien.
3: Excelente semana a todos.
1: Gracias, mi vida. ¡Saluditos!
2: Oye, los dale son para los papás que están como cansados.
4: De aquí. Quiero mandarle...
2: Los pelados tan dormidos, dice.
1: Pelados tan dormidos. Buenos días, saludos. La gente debe entender que Panamá está creciendo futbolísticamente. Panamá dominó el primer tiempo, no se asustó ante Brasil y propusieron, atacaron y anotaron. En el segundo tiempo se descontrolaron, hay que entender que fueron errores defensivos, pero Panamá jugó y atacó. Además, Panamá ahora se está dando a respetar y deben analizar que Brasil cambió todo su cuadro en el segundo tiempo y eso cambia todo el esquema. Claro, lo mismo que acabo de decir, pero Panamá tiene con qué pelear en el Mundial. Sí, además el Mundial va a jugar diferente, Panamá. Va a jugar diferente, va a jugar bien.

0: va a jugar bien. No importa lo que suceda, pero va a jugar bien, va a dar la cara.
1: Sí.
0: Va a dar la cara, sí o sí. Pero claro, 9 cambios hizo Brasil, imagínate.
1: Sí, sí.
0: ¿Cómo
1: sí,
0: no? ¿Viste el partido?
1: Sí.
0: ¿Te gustó?
1: Sí, lo que pasa es que visto
0: el primer tiempo
1: estuvo
0: bien chévere para Panamá.
1: Sí. El segundo, bueno, ya no lo pude terminar porque tuve que ir a hacer otras cosas.
0: Ajá.
1: Pero bien. Me gustó el primer tiempo. Lo que vi del segundo tiempo estaba como que, en serio.
0: Sí. Pasa que también los que entraron estaban descontrolados.
1: Sí. Y voy a reservarme algunos comentarios.
0: Ajá. ¿Cómo cuáles?
1: No quiero hablar.
0: ¡Lánzate un veneneno!
1: ¡No quiero!
0: ¡Lánzate un veneneno!
1: ¡Ahorita no quiero!
0: ¡Un veneneno!
1: ¡Me acabo de levantar!
0: ¡Lánzate un veneneno!
1: ¡No!
0: ¿Di
1: no.
0: veneneno?
1: Ahora.
0: ¡Un veneneno!
1: Ahora, prometo que ahora. ¡Ahora!
0: ¡Lánzate un veneneno!
1: Después que me tomé el cafecito.
0: Sí, ¡uy, qué rico!
1: Porque quiero una cafecito. Quiero cafecito.
0: Un hambre focop. Muy poco, pero bueno, aquí estamos. Yo la verdad que quedé contento con el partido de Panamá.
1: Sí, yo también.
0: Ya. Y sabes lo que me... Mira, pocas cosas me dan envidia en la vida. Pocas cosas. Uno, los que tienen abuela.
1: Sí, ya tuvo la
0: Me dan envidia. Mucha rabia. Es más, se las quiero robar a la abuela. Ey, si pudiera secuestrar a abuelas. Sería buenísimo. Ey, ¿sabes? Pero a lo
1: secuestro de abuelas.
0: Sí, pero a esos nietos que le valen cebo a las abuelas.
1: Sí, es verdad.
0: Bueno, a
1: sí.
0: eso. Ey, ¿sabes qué? Tu abuela secuestrada. Ahora yo tengo una abuela nueva.
1: Exacto.
0: ¿Te imaginas? Entonces, sí. No es que la secuestro, sino que, por ejemplo, tú que no cuidas a tu abuela, un ejemplo, si tú no cuidaras a tu abuela, bueno, ¿sabes qué? No puedes ir más a la casa de tu abuela, suspendido por un año.
1: Decomisada.
0: Exacto. Ahora yo puedo ir a la casa de la abuela. Y mi abuela me cocina a mí, me cuenta sus cuentos a mí, yo parqueo con la abuela, me tomo una pintita con la abuela. Pero tú no puedes ir durante un año.
1: Y mira, te estoy llegando a la casa de la abuela de quien Ajá. sea. Y es que, ¿y usted quién es, papá?
0: Sí. No, abuela, es que mira, cambiamos
1: de nieto. Usted es mía.
0: Cambiamos de nieto, sí, cambiamos de nieto. Usted ahora me pertenece, yo soy su nieto. Su nieto, el que nunca venía, que solamente venía a pedirle alguito cuando le daban los 120 a los 70.
1: Ajo.
0: Pues bueno, él no va a venir más.
1: Creo que ahí mismo le da un patatú a la doña.
0: Exacto.
1: De la emoción que lo fueron a visitar, ahí
0: no,
1: quedó.
0: Y te imaginas que, no, que, ¿quién es? Yo soy tu nieto, abuela. Y entonces la tía, la abuela abre la puerta así, pero ¿tú quién eres? No, soy tu nuevo nieto, que no sé qué.
1: Nuevo nieto, ya grande.
0: Sí, exacto. Y abuela, una pregunta, yo que soy tu nuevo nieto, ¿por qué tienes el puño cerrado? ¿Qué tienes ahí en ese puño cerrado? A ver, muéstrame. Y entonces, no, ella no quiere, no, que no. Cuando abra así, 20 palos.
1: Sí.
0: ¿Qué son esos 20? No, es que él cuando viene yo le doy. No es que él cuando viene tú le das. Él viene a buscar esos 20, abuela.
1: Exactamente.
0: Usted no le va a dar más de esos 20. Ese señor ya tiene 38 años y tiene que dejar el skate ya. Porque él es skater, abuela. Entonces usted ya no le esté dando más plata. Mejor que él trabaje, sí, que gane lo suyo.
1: Hey, conozco casos.
0: Sí, esto es un chiste, pero es un chiste basado en realidades que sí, muchos conocen.
1: Completamente.
0: Qué locura. Así que bueno, entonces, hablando de envidia, entonces una de las cosas me da envidia esa, y otra de las cosas es cuando Ronaldinho está en algún lugar y alguien tiene la oportunidad de conocerlo, así por más que le digan, Ronaldinho, que estén ahí cerquita, me da rabia, me da envidia con Ronaldinho, porque es alguien que yo quisiera conocer.
1: Toparte así mismo.
0: Toparme, exacto.
1: Aunque nada más que tú, la córnea de qué.
0: Exacto, entonces ayer, por ejemplo, me dio envidia la gente que está en Brasil.
1: Sí.
0: Los panameños que están en Brasil, me dio envidia, porque, wow, yo quisiera estar ahí, porque ayer vivieron, independientemente del resultado, un momento increíble. Estuvieron en Brasil, fueron al Maracaná, vivieron un partido de Panamá, estaba Ronaldinho, parquearon por allá, comieron comida brasilera, no sé, muy chévere. La verdad, sentí esa envidia como que quisiera estar ahí, pero no de rabia, no me dio rabia, sino que qué chévere por ellos. ¿No?
1: Sí. Y el man iba caminando por ahí, por la cancha, y todo el mundo... ¡Ah! Sí, vueltos sí. Locos.
0: Después estaban los falsos jugadores. ¿No los viste? Los enfocaron. Estaba el falso Ronaldinho.
1: No, mira, no.
0: El falso Ronaldo, nada que ver, no se parece. Y el falso Vinicius.
1: No los vi, no los vi.
0: Porquería.
1: Ni de Temu.
0: No, ni de Temu, no llegaban al de Temu.
1: No llegaban ni a Temu. Ya verá. Pero bueno.
0: Qué terrible. Gente, nos vamos a ir al cambio comercial rapidito. Mira que ya salió el sol, llegó Mike y salió el sol.
1: Claro.
0: Qué buencha, eso
1: claro.
0: Me Eso me da rabia.
1: Pero ¿por qué deja tu envidia y tu rabia,
0: porque
1: hermano?
0: ¿Por qué no salió cuando yo estaba acá, a ver?
1: Porque tú tienes que entonces activar ese sol que tienes en ti. ¡Ay! El Teletubby.
0: No, conmigo siempre sale el sol. Pasa que no salió porque estaba temprano todavía. Pero ya, mira qué lindo que está. Ya quisiera estar ahí afuera yo. ¿Vamos a comprar o qué?
1: Vaya, ya.
0: Gente, vamos al cambio comercial rapidito y en un ratito regresamos con mucho más de Yapárate. Vamos a venir seguramente con Yapárate en el tiempo para que te enteres qué ha pasado un día como hoy. Que siempre pasan cosas bien interesantes, ¿no?
1: Sí.
0: Siempre. Voy al cambio y regresamos.
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0: en el tiempo y un día como hoy, primero de junio, wow, es el día número 152 y quedan 213 días para que termine este 2026. Y un día como hoy, te voy a leer algunas celebraciones para que sepas qué ha pasado un día como hoy.
1: ¿Qué pasó un día?
0: Como hoy.
1: Como hoy, primero de junio. Comenzando el mes.
0: Hoy es el Día Mundial. Día Mundial de la Leche. Mira.
1: Ok.
0: Sí, Día Mundial de la Leche. Ahí está.
1: ¿Tú tomas leche?
0: Sí, pero antes cuando estaba peladito tomaba más. Ahora no. Café con leche y esas cosas. Pero no soy...
1: ¿Cómo que...?
0: Un vaso de leche solo, no, ya no lo hago. No.
1: Yo conozco gente que todavía, cuando van a dormir... Dice que en la noche, dice que voy a tomarme un vaso de leche.
0: Vaso de leche tibia, pero tú, ¿qué, es un bebé recién nacido o qué?
1: Entiendo.
0: Tienes que madurar. Ya, el otro día leí, bueno, no leí, estaba escuchando un video de un man que decía que el ser humano es el único animal que a pesar de grande sigue tomando leche materna. Es el único animal. Porque, ¿qué pasa? Un animalito, qué sé yo, un ternero, nació, que no sé qué, toma leche materna y después de, ya una vez que creció, ya no toma más leche materna.
1: Lo que pasa es que, supuestamente, nosotros, como cualquier mamífero, solamente deberíamos tomar leche de tu mamá. Y ya, cuando
0: se acabó.
1: Eso es que toma leche de vaca.
0: Sí. No existe.
1: No está en nuestro sistema. Por eso es que también está la gente que es intolerante a la lactosa.
0: Claro, porque naturalmente no es algo que necesitemos.
1: No es algo que necesita, porque si es por el calcio, porque la gente dice, no, porque necesito calcio.
0: ¿De dónde lo podemos absorber? Del yogur, del queso.
1: Hay vegetales que tienen calcio. Pero no necesariamente es que si te tomas un vaso de leche, ya tienes tu porción
0: fortaleciste los huesos, no necesariamente, ¿no?
1: Exacto.
0: Pero sí. Es como tomar, porque no es lo que contiene lácteo, sino que tiene que ser leche. Bueno, yo siento que nos hemos acostumbrado a tomarlo como una bebida, más que nada, ¿no? Sí. No por una cuestión.
1: Y también, por lo menos, porque bueno, está cuando eres bebé y tienes que tomar la leche materna. Y después vienen entonces las otras leches que no son maternas, la fórmula. Que sí, la leche que le dan a los peladitos cuando tienen 1, 2, 3, hasta 5 años.
0: Sí.
1: Exacto.
0: Si quisiéramos tomar ese tipo de leche, tendríamos que tomar fórmula. Cuando te sepas el precio, créeme que vas a dejar de tomar leche.
1: Exacto.
0: Ya.
1: Sí, mira que me preparé un cafecito ahí con fórmula.
0: Con leche con fórmula, mira. Oh, wow.
1: Porque es que necesitaba calcio.
0: Mira. Sí, claro. Qué locura. Pero bueno, yo siento que es culpa de la vaca también.
1: Sí.
0: Es culpa de la vaca. ¿De dónde sacan tanta leche, brother? Yo no entiendo. Porque una cosa, el ternerito está bien, toma leche de la mamá, ¿no? Pero los terneros de una vez crecen ya no quieren más leche de la mamá, quieren comida. Pero la mamá todavía tiene un montón de leche. ¿Qué hacemos con esa leche? Bueno, vamos a venderla, pues. Listo.
1: ¿Verdad? ¿A quién se le ocurrió?
0: Ajá. Yo sé a quiénes se le ocurrió aquí en Panamá.
1: Ah, bueno, sí, o sea,
0: Yo sé a quiénes se les ocurrió.
1: Pero a quién se le ocurrió como que, ¡ay! ¿Y si vendo leche de vaca?
0: Acá en Panamá fue así. Un man, bueno, resulta que estaban en el interior, allá a Santiago, eran vecinos tuyos. Entonces sí. El tipo se levantaba porque tenía un montón cada vez que el ganado crecía. Entonces como tenían los terneritos, ¡ey! Hay que ordeñar las vacas, que no sé qué, para tener y darle a los terneros, porque pasa que si no las ordeñamos las vacas están perezosas, ¿ves? Tenemos que quitarles esa leche. Entonces, se acordó. Entonces tenemos que hacer eso. Y entonces un día ellos estaban tomando algo. Ajá. Y se hizo a las 3, 4 de la mañana. Estábamos tomando ahí un seco, estaban tomando. Ey, se acabó el cranberry, loco. ¿Qué ahora? Bueno, no sé, ¿qué hay ahí? No sé, estamos ordeñando las vacas. A ver, vamos a probar con leche de vaca, pues. Y ahí probaron la leche de vaca. Y ahí quedó el trago seco con leche.
1: O sea que primero fue el seco.
0: Primero fue el seco con leche. Esto tiene...
1: No, primero fue el seco. Ajá, primero con fue cranberry.
0: Sí, después con leche.
1: Y después con leche, y por eso fue que...
0: Sí.
1: Empezaron a...
0: Sí.
1: Vender la leche de vaca.
0: Exactamente, como una bebida.
1: Ah, mira.
0: Como una bebida.
1: Qué interesante.
0: Ah, terrible, ¿eh? Es terrible esa historia. Terrible. No me creas. Si no me quieres, no me creas. Pero, hey, esta no es. Si no me quieres, no... Si no me quieres... Bueno, si no me quieres, tampoco no me creas. Porque no me quieres. Si me quieres, pues créeme, pues. Bueno, entonces, es un día como hoy. Está bien, si quiere tomar leche, tome su leche, loco. Pero está bien cara la leche, loco.
1: Está bien cara la leche. Hasta la leche de...
0: ¿Qué pasa esa leche, loco?
1: ¿Cuál es la fórmula? Porque sabemos que esto está caro forever. Pero la leche de cartón, como le dicen por ahí.
0: Sí. De hecho, cara, Panamá... Mano. Sí, yo les recomendaría a las empresas que hagan algo para que cueste un poquito más barato, como hacen en algunos países, que tienen la leche en sachet. En sachet.
1: Ah, cierto. Ajá. Es verdad.
0: Es el un envase de como de plástico.
1: Sí, sí. Ah. Que, como...
0: Claro.
2: ¿Es de plástico?
0: Sí.
2: No pensé que era otra cosa.
0: Sí, es como de plástico, sí. Como de bolsita.
1: Es una bolsita.
0: Claro, entonces... gasta menos y pues sale, cuesta un poquito menos, ¿no?
1: Es verdad.
0: Yo le recomendaría eso, para que la que, por ejemplo, la que está a 1.80, 1.85, puede costar 1.60.
1: Sí.
0: Te cuesta como 20 centavos menos.
1: Es verdad.
0: 20, 25. Digo, a la gente le funciona, ¿no? También está la... Te das cuenta que un producto es caro cuando hay leche, cuando hay un producto que no es leche. Un producto nuevo, que ¿cómo es el nombre? Que el otro día lo estábamos hablando.
1: Bebida.
0: Bebida láctea. Bebida láctea. Dice bebida láctea.
1: Bebida láctea.
0: Ajá, pero no es leche. Yo la he probado, no está tan
1: sustituto
0: mal.
1: Sustituto de la leche.
0: Sí.
2: Sustituto.
0: Bueno, que tiene su nombre genérico que no, su nombre, ¿cómo se dice?
1: Comercial.
0: Comercial, que no me acuerdo.
1: Que no es leche, espérate.
2: Bebida láctea.
0: Los productos...
2: Sí, lo he visto.
0: Ah, sucedáneos. Ahí está, gracias.
1: Sucedáneos.
0: Gracias. Es productos sucedáneos. Bueno, te das cuenta cuando un producto es caro que es que tiene un producto sucedáneo. Uh-huh. ¿No? Está el... Esto no es leche, pero contiene un poquito de leche, pero también tiene, no sé, agua y otras cosas. ¿No? Pero está un poquito más barata, 50 centavos más barato. Qué demencia. Pero no está tan mal, ¿eh? Yo la he probado.
2: ¿Cuál es esa?
0: No sé, hay diferentes marcas, pero creo que no son de acá, de Panamá. Creo que son de otro país.
1: Sí, yo creo que...
0: De Costa Rica.
1: Marca panameña no hay de las leches sucedáneas.
0: Creo que son de Costa Rica.
2: Que son de los arbolitos.
0: Sí, pero te tomas un trago y empiezas a hablar así como que... Uy, que voy a esperar el
2: qué
0: Diablo
2: rico.
0: Rojo. Sí, qué rico, voy a esperar el Diablo Rojo, voy a... Oh. Splayos. Yeah. Los Splayos, voy a esperar el Diablo Rojo y... Después, bueno, estamos un poquito tristes porque Costa Rica no fue al Mundial.
2: Ay, qué triste.
0: Y bueno, pero estamos aquí con Panamá. Ahí ves. Ok, todo es un día como hoy. Espera. También, que nos fuimos con el tema de la leche. También es el Día Mundial de los Arrecifes.
1: Qué lindo.
0: Día Mundial de las Madres y los Padres en 193 países. Mira. Y también Día Mundial de la Infancia en muchos lugares también.
1: Uh-huh. ¿De la infancia?
0: De la infancia. Mira. Sí.
1: Qué lindo.
0: Sí. Ok, eso fue entonces Ya Párate en el Tiempo.
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0: Eso. Por aquí hay mensajitos de la gente que nos escribe al 6261-6309. Ahí.
1: Dice la people.
0: Hay mucha gente de vacaciones. Como, ¿te acuerdas que nos
1: Ay, mataron? ¿Verdad que es que los peladitos salieron de vacaciones?
0: Es que si los pelados salen de vacaciones, adivina quién más sale de vacaciones.
1: Los papás.
0: Bueno, pues.
2: Pero los papás también estaban llamando y estaban cansados, No, los pelados están durmiendo.
0: Ajá.
2: Y ya están en la casa, pues.
0: Exacto.
1: Cansados.
2: Sí, están como cansados.
1: Los papás, porque los niños están durmiendo.
2: No sé por qué. Exacto. Se escuchan cansados.
0: Ay, no. Sí.
2: Pero lo mejor es que tú sabes, todo es así cuando tú pierdes como la rutina de algo.
0: Ajá.
2: Como que tú sientes como que algo te falta, como que...
1: ¿Pero cuándo salen los peladitos de vacaciones?
2: El viernes.
1: ¿Y ya están cansados?
2: No, hablo del cansancio de los papás.
1: Ah, bueno.
2: ¿No? Por eso te digo, o sea, ya les bajó el mood y también que...
0: Claro.
2: Así lo siento.
1: Ay, no.
2: Yo sí. También estuviese igual.
1: ¿Por qué?
2: Porque sí, porque echa la adrenalina que con eso. ¡Párate! ¡Que no se quede! ¡No vamos! ¡Vamos tarde! No tienen nada de eso ahorita.
0: Claro.
2: Ahorita están como se levantan y van para el trabajo, compa.
1: Bueno.
2: No están
1: diciendo.
2: ¡Va, va! ¡Que está un carro pisando atrás! ¡Va, está la madre! ¡Entra!
0: Sí, ese trastorno.
1: Es verdad.
2: ¡Párate los zapatos! ¡Párate!
1: Eso es lo que los activa.
2: Y no tienen eso ahorita. No tienen ese rebull.
0: ¿Te acuerdas cuando tu mamá te ponía las medias?
2: Horrible.
0: Te ponía las medias, te ponía el pantalón y te levantaba así con pantalón. Sí. Era un muñeco, ¿no? Parecía que estaba vistiendo un maniquí. ¡No!
1: Ay, me estoy imaginando que yo chiquito.
2: Por eso, las mamás no tienen eso ahorita.
0: ¿Viste? Y uno, tu mamá, ey, eso era...
2: No tienen
0: a
2: quien peinar ahorita.
0: Te ponían los zapatos, que no sé qué, qué locura.
2: Yo te voy a decir algo, sí. Uno dice eso, pero ay, es que no. Uno también era... Uno se tiraba ahí porque uno tenía sueño.
0: Sí,
2: como
0: sí.
2: Un muñeco así.
0: Como un muñeco.
2: Inerte.
1: Ay, no, de verdad.
0: Qué risa,
2: ¿verdad? Bueno, y a la mamá hoy no se levantaron con eso, por eso tu mandi que... Como unas zombies.
0: Ey, el otro día, yo me di cuenta que... Qué locura. Hablando de vestir ay, muñecos.
2: No. Y antes que los uniformes eran más feos.
0: Sí. Bueno, yo no usaba uniforme, pero me tenía que poner la ropa, ¿no?
1: Ay.
0: Y cuando te ponían los abrigos, porque en Argentina, claro, hay momentos de invierno, entonces te ponía un abrigo, otro abrigo, el otro arriba y el otro arriba, y tú ibas así. Tú no podías. Ey, había momentos donde tú no podías aplaudir. Fuerte el aplauso en el colegio y que querían aplaudir, nadie llegaba. De tanto abrigo que teníamos, claro, nadie llegaba a aplaudir.
1: Claro, pero ahí está la escuela.
2: Parece unos pingüinos.
0: Te lo juro.
1: Ay, no.
0: Qué terrible. Ey, hablando de cambiar, de vestir muñecos.
2: Ay,
0: yo me di cuenta el otro día que yo tengo un problema.
2: No, ya sabemos todos.
0: No. Yo me di cuenta que a mí no me importa nada, brother. Yo tengo que parar.
1: Lo sabemos.
0: Pero aparte, porque si tú me dices, bueno, hay cómplices, voy con Mike o lo que sea. No, pero yo iba solo, brother. Ya me di cuenta que yo estoy en niveles extremos de caradurez.
1: Ay,
0: o sea,
1: no.
0: Yo iba a Multiplaza. Iba caminando por Multiplaza y por ahí había un comercio de ropa deportiva. Ellos estaban cambiando un maniquí.
2: Ajá.
0: Entonces yo voy caminando y eran tres personas, tres manes, cambiando un maniquí. Entonces imagínate que lo pusieron en el banco donde uno se sienta para probarse las zapatillas, ¿no? Entonces, y los maniquí que son grandotes, ahora son maniquí todos fortachones, así todos grandulotes. Bueno, y el maniquí acostado en el banco. Y entonces cuando yo veo así uno, ¡ra! Justo le está bajando los pantalones, yo miré como que, compa, ¿qué está? Como que uno lo tenía así y el otro le estaba bajando los pantalones y justo el man miró y yo venía caminando y justo conectamos, ¿no? La mirada. Y yo lo miré así, hermano, ¿cómo así, hermano? Y le puse en la cara que, ¿cómo así, hermano? ¿Qué están haciendo ustedes? Y los tipos se morían de risa, bro. No,
2: entre los tres viendo... con un solo maniquí.
0: Claro, con los tres y encima yo que justamente los veo en eso, entonces como que, hey, ¿qué pasó acá? ¿Qué están haciendo? No, qué porquería.
1: Cambiándole la ropa al muñeco.
2: Eso no es un muñeco viejo.
0: Tenía que verlo.
1: Ay, no.
0: Tenía que verlo. Pero digo, yo... No sé, a mí no me importa nada. Qué porquería. No sé por qué soy así, pero bueno, ese soy yo, pues. Ese soy yo. Buenos días, Mike, Caio y Luchi. Dice, y como Mike no fue porque estaba en fuego el viernes, yo tampoco me conecté. ¿En qué momento llegamos a romper promesas? Ahí está.
2: ¿Qué cosa? No entendí nada.
0: Bueno, pues.
1: ¿Qué cosa?
2: Bueno, ¿cuáles son esas promesas?
1: Bueno. ¿Qué promesa hiciste?
2: Yo no hice nada.
1: ¿Cuáles son las promesas? Tú le prometiste a la gente.
2: ¿Qué?
1: Que ibas a venir el viernes.
2: Yo venía el viernes. Uh-huh. El viernes yo no estaba en fuego. Uh-huh. Tuve un percance con el auto, que todavía lo tengo. Cállate, que tú no me felicitaste, ya te lo dije.
0: Yo lo felicité acá.
2: No me felicitó, no me escribió, no fue a mi cumpleaños, no nada. Nada.
1: Qué feo.
0: Aquí yo preparé globos.
2: Yo no estaba aquí. ¿Qué tú crees? Estás como cuando me muero. En cuerpo y alma.
0: Teníamos malabaristas.
2: El cuerpo presente no estaba.
1: Un payaso. Un mago y todo.
0: Mago. Teníamos al mago Monty.
2: Mejor que no vine.
0: Teníamos gente con... ¿Cómo se llaman los que
2: están? El mago tenía que estar ya en el llantero. Para ver si me hacía magia con ese ring más caro.
0: Y usted no vino, claro. Le preparamos torta. Teníamos una torta que no era esa torta de tía de Villalucre. No. Sí, era... ¿Qué torta de nivel, brother?
2: Y espero que me hayan guardado.
0: No.
1: ¿De qué? ¿Del viernes a hoy?
2: Claro que sí.
0: No.
1: Ah,
0: no,
1: ¿qué vas a comer?
0: Exacto.
2: Claro que sí.
1: Ahí sin duro.
2: Ajá. No. Mira, el dulcecito ese que está en el cumpleaños está bien sabroso.
0: Bueno, y acá te trajo algo, Luchi.
1: No, me trajo.
2: Mañana te traigo. Ah, Luchi le voy a traer porque ella sí asistió.
0: Ah, bueno, entonces no le traigo su regalo, pues.
2: No importa.
0: Ah, bueno, no se lo traigo.
2: Cada año me dieron múltiples regalos.
0: ¡Ay! La múltiple regalos. La regalona.
2: Mi mesa de obsequios.
1: Múltiples regalos. ¿Tú te acuerdas cuando ponían esos los almacenes?
2: Dije, mesa,
1: mesa de regalo.
0: ¿Cómo así? ¿Pero para qué era?
1: Tú nunca llegaste, dije, a ir a una mesa de regalo. Ok, era que en un almacén ponte, ibas a La Rocha, ¿verdad?
2: Oye, te fue bien.
1: Por eso. Va a La Rocha.
2: Ajá.
1: Y... tú lo que hacías es que tú escogías, tú te ibas a hacer un supercito.
0: Sí.
1: Y ponías las cosas que a ti te gustaban, que te gustaría tener o que te regalaran. Y todo eso te lo acomodaban en una mesa.
0: Ajá.
1: Y decías que mesa de Caio. Y la gente iba a La Rocha y te compraba cosas de la mesa.
0: Oh.
1: O sea, ya la gente sabía que, ellos escogían qué de la mesa te regalaban, pero ya tú habías puesto como las cosas que a ti te gustaban.
2: Tú habías hecho tu elección.
1: Ajá.
0: Claro.
2: Dije, quiero esto, estos lentes, quiero este y todo.
1: Quiero este skincare, quiero este perfume, estos desodorantes, estas medias, lo que sea.
0: Quiero este lubricante.
2: ¿Ya? Sí.
0: Exacto.
1: Y la gente iba y compraba solamente las cosas de la mesa.
0: Luchi.
1: Déjame seguir con la conversación.
2: Yo te estoy tratando de prestar atención. Es que yo me acuerdo de las mesas de regalo.
1: Sí, sí, exacto.
2: Él porque no las vivió.
1: Por supuesto.
2: Él hubiese puesto en su mesa el lubricante.
1: Por supuesto.
0: Claro. Claro.
2: ¿Para qué?
0: Sí, lubricante. ¿No? Y algunas cosas ahí.
2: Man, a mí la que me
0: digo, ahí de todo por allá.
2: Las del costo. Ahí sí había de
1: todo. Bueno, ahí sí había de todo. Y tú sabes cuando hacían mucho eso. Cuando hacían, dizque baby shower.
0: Ajá. Ah, mira.
1: Dizque la mesa de. Whatever, el nombre del bebé. Mira. Juancito.
0: ¿Te imaginas que la mesa del no nacido?
2: Cuando ese peladito nació, tenía ya todas sus cosas listas.
1: Exacto, del no nacido.
0: Del no, es como una película, ¿no?
2: A mí me gustaba más eso que la canastilla.
1: Ah, Dios mío.
0: ¿Tú te viste la película esta, la mesa del no nacido?
1: Nona.
0: Es que no nacido le da como... Oye, el terror,
2: ahora,
0: ¿no?
2: Ahora que el...
1: Oye, hablando de nacido.
2: Ajá. Los nacidos.
1: ¿Por qué?
2: Es que me acabo de acordar de eso.
1: ¿Qué? ¿Por qué las verruguitas?
2: Verruguitas, esos son...
1: Bueno, la cosa es que no sé cómo llamarlo.
2: Nacidos.
1: ¿Por qué los nacidos le dicen nacidos?
2: ¿Qué es un nacido? Oye, los nacidos son unas vainas grandes que hasta te las tienen que a veces hacer una incisión, una cirugía.
1: Para poder sacarle...
2: El nacido.
0: ¿En serio? Yo nunca
1: ¿Tú nunca
0: vi
1: has
0: eso?
1: Visto un nacido? Espérate. No. Pero yo no sé por qué se llama nacido.
0: Qué porquería. Dice, hola, pobre chicos. Bebé. Espero que estén bien camino a la escuela con la mejor energía. Cayo, ayer te vi en la TV en un reportaje de fútbol. Por fin sé quién eres. Viva Boca, viva Panamá. Saludos de parte de Dieguito. Diego, tú no eres capaz de chequear nuestras redes sociales,
1: por
0: brother.
1: Por fin sé quién eres.
0: No, hombre, Diego, no me decepciones, loco.
2: Muevan a seguir a las redes sociales, hombre.
0: Sí, arroba Cayo Mena, CAIOMENA, arroba Mike Pilisi, Mike Pilisi. Para que lo sigan en sus redes sociales, arroba Luchi con doble C, LUCCI Herrera.
2: Eso.
0: Ok, y también arroba Los 40, nuestro Instagram de la radio. Ok, buenos días. Me acaban de regresar a mi infancia, cuando mi mamá nos despertaba y nadie quería, nos metía a los dos, a mi hermano y a mí en la ducha, y con las mangueras nos despertaba. eran sus tiempos.
2: Sí, ahora no pueden hacer eso. No. Porque,
1: ay, que el niño se debe bañarse solo con boca caliente.
0: Sí.
1: Ay, que no, que eso le afecta a su sistema inmunológico. ¿Qué eso asco? Es un nacido.
0: Qué asco. Eso es como un...
4: Hola, buenos días.
1: Hola.
4: Bueno, el caso de Jeremías y Enrique, ellos están en exámenes esta semana. Salen el viernes, Dios primero. Y bueno, yo estuve de cumpleaños el sábado 30. A ver si me pueden felicitar. Katy, que tengan buen día, gracias.
5: Happy birthday to you.
0: ¡Vamos, Katy, en tu cumple! ¡Katy! ¡Dale, Katy! ¡En tu cumple! ¡Dale, Katy! ¡To you!
1: ¡Dale, Katy!
5: ¡Hoy cumpleaños, Katy! ¡Hoy cumpleaños, Katy! ¡Hoy cumpleaños, Katy!
1: ¡Hey!
5: ¡Dale, Katy! ¡Dale, Katy!
1: ¡Qué rico, Katy!
5: ¡Dale, Katy!
1: ¡Hey! ¡Dale, Katy!
5: ¡Meneo!
1: ¡Dale, Katy!
5: ¡Meneo!
1: ¡Meneo!
5: ¡Meneo!
1: ¡Ay!
0: ¡Y viene Katy!

0: Dale, Katy, dale.
1: Capibara. Le dijo capibara a la otra.
0: No, Katy. ¿Katy
1: qué?
0: Katy.
2: Capibara.
1: Dijiste qué capibara.
0: Katy.
1: La pera le tiene miedo a los capibara.
0: Exacto. Katy, por favor, ya. Tienes que bajarte, mi amor. Bájate de eso.
2: Oye.
0: Ese. Quítale la botella.
2: ¿Pero ella qué hace con eso?
0: Tiene dos botellas ahí.
2: Mami.
0: No. Dile que
2: ¿de dónde salió la otra?
1: ¿No sabes qué es lo peor?
0: No.
1: ¿Que acabo de mirar?
0: Sí, no.
2: Katy,
0: por favor.
2: Ya me caes, te vas a caer. ¡No!
1: Hija. Déjala que se caiga. Si no, parece no. Tiene dos botellas, no, que festeje. No. Así, ese sería yo.
0: Katy, por favor. Claro. Necesitamos que... Por
2: ya,
0: favor,
2: eso, te ya, ven.
1: Muchas gracias. Eso.
2: Gracias, Katy. ¿Qué cumpleaños?
1: Traiga dulce.
2: Gracias.
0: Gracias, Katy. Gracias. Saluditos, Katy, en tu cumple. Que la pases muy bien, entonces. Muy bien. Tengo más mensajitos que llegan al 6261-6309. Y vamos a ver qué dice. Dame un segundito nada más. Ey, ¿qué pasó acá, loco? ¿Qué pasó acá?
3: ¿Te lió?
0: Sí, mira, dije...
2: No, hombre.
0: Loco.
2: No hay...
0: Mírame. ¿Qué es eso?
3: No eres un robot, dile.
1: Dile que no eres un robot.
0: No soy un robot. ¿Te imaginas que le respondas así? No soy un robot.
2: No soy un robot.
0: Sí, ey, si alguien sabe qué pasó ayer por mi casa, que me cuenten, porfa, que
1: chismoso.
0: Yo quiero saber. Es que yo quiero saber.
2: ¿Qué te pasó?
0: No sé, yo iba caminando por ahí, yo veía gente que miraba para enfrente, ajá. ¿No? Y entonces cuando miro así era que estaba la policía ahí, como dos personas como abrazándose y la policía ahí como buscando algo, sí, ahí enfrente. Y entonces después yo me fui porque tenía que hacer unas cosas y antes de salir...
2: ¿Esa qué hora fue?
0: A la noche.
2: Ah.
0: Antes de salir escucho los bomberos y todo y yo, ¿qué pasó acá? Hay policías y vaina. Entonces cuando pasé por ahí de nuevo estaban los bomberos, la policía, más gente, más policías, más chusmas, más todo. Y entonces...
2: Y la vecina chismosa.
0: Pero sí, pero yo no sé qué pasó.
2: ¿Qué pasó?
0: Yo quería saber.
2: Qué locura, ¿sabes?
0: Sí. Así que sí,
2: fíjate. Las redes.
0: Algo pasó ahí.
2: Socials.
0: Según lo que yo digo, para mí alguien saltó del edificio o alguien se tiró.
2: ¿Tú dices?
1: Puede
0: digo
1: ser.
0: Yo, no sé. Ok, por aquí tenemos mensajitos que dice lo siguiente. Buenos días. Por acá nos mandan notitas de voz. Por acá nos dicen Tocumen. Saluditos para mi gente de Tocumen. Y adivinen si dicen Tocumen. ¿A quién está llamando? Buenos días, mi gente. ¿Cómo están? ¿Cómo amanecen hoy? Feliz inicio de semana. Hoy venimos después del fin de semana bien cargado de emociones con el juego de Panamá. Tanto amor que te di, mi amor. Mi nombre es Caíto Swim y estoy aquí para acompañarte como todas las mañanas. Saluditos para mi gente de Tocumen en sintonía.

0: y es un USB del 2000, no sé qué año dijo 20, hoy.
1: Ah, no sé 20, qué.
0: 23, creo.
1: ¿23 todavía?
0: Creo que se quedó en 23, se quedó pegado. Buenos días. Ah, espera, que acá tengo que mover aquí, mover acá. Ahí está. Ahora sí.
2: Me pueden dar una verdad, me llamo Fabián.
0: Ah, Fabián.
2: Me pueden dar una verdad, me llamo Fabián.
0: Dale, Fabián, vamos, Fabi.
3: Y dale, Fabi, dale, dale, Fabi. Y dale, Fabi, dale, dale, Fabi.
0: Saludito, Fabi.
1: Pero Fabián está como corriendo.
0: Estaba corriendo, Fabi. Fabi está activado.
1: Está activado.
0: Sí.
4: Buenos días. Hey, entre tantas cosas, ayer, uno de los momentos chéveres y de lo que le gusta a la gente aquí en los 40, ya párate, la muchacha que le estaban haciendo, el Sugar, que le estaban haciendo la entrevista y la muchacha se tapaba detrás del tío. ¿Por qué son así?
1: ¿Qué?
4: La muchacha tapándose toda la distancia. Yo creo que era... El que estaba entrevistando no era Cayo, era Cocolín, Chocolín, no sé cómo se llama el muchacho. Que estaba en una cuestión de tú sabes, la televisora salió Cayo también, hombre. Cayo estaba rodeado de mujeres, ese es otro tema. Pero la muchacha nunca, es feo.
0: Qué locura, bueno, yo
5: la
0: no
5: muchacha
0: vi esa
5: nunca
0: parte.
5: Qué.
1: ¿Nunca,
0: bueno,
1: qué?
0: Como que se estaba escondiendo algo.
1: ¿Pero
0: así?
1: Pero ¿quién
0: dice
1: era
0: aquí
1: el señor? No sé. ¿Entrevistaron un show?
0: No sé, loco.
1: Y la muchacha no quería salir.
0: No. No sé, pero ya le veo la cizaña.
1: Pero
0: se fue ayer.
1: Oye, pero la gente
0: fuerte.
1: Ellos no estaban viendo lo que estaba diciendo el señor. Ellos estaban viendo que la muchacha que estaba al lado de él o atrás de él.
0: Sí.
1: No quería salir en la pantalla.
0: La pantalla, no.
1: ¿Tú te diste cuenta, Cayo?
0: No, porque yo no estaba haciendo eso.
1: Ah.
0: Había varios...
5: Yo sí vi que había notas. Una que no sé si la muchacha trabajaba ahí y este man la entrevistó. Dice que, ¿cómo es el pronóstico del partido? Y no sé qué. Dice que, ¿qué te ha parecido el partido hasta ahora? Dice que, bien, todo bien. ¿Cuánto van? ¿Tú la
1: no.
0: Viste? Sí. Es que estaba trabajando la chica.
5: Pero tú... Mano.
0: Estaba concentrada.
5: Pero bien concentrada.
1: No.
5: Dije, ay, ¿cuánto van? Ah, bueno, qué bueno. Yo dije, chuzo, loco.
1: No. Ella no escuchó lo que le preguntaron.
5: Esto es un meme.
0: No. Voy con mensajitos.
6: Buenos días, chicos.
0: Buenos días.
6: Un nuevo mes de junio. Ya estamos en la mitad del año. Faltan 6 meses para Navidad. Cayo, si fue por Via Argentina, lastimosamente en el Luxor 200,
0: ahí.
6: Alguien se desvivió desde el piso no sé qué.
0: Ay,
6: si era por ahí por el Via Argentina.
0: ¿Ves?
6: Así que bueno, muy triste. La salud emocional y mental hay que cuidarse, amigos, hay que cuidarse. ¡Feliz día!
0: Viste que yo tenía razón.
5: ¡Feliz día! Si es cuando es así.
0: Claro, ves que yo tenía razón, yo me imaginaba que era eso, pero lo que no entendí es por qué la policía era como que miraba hacia una parte, pero como que recorría otras cosas, entonces eso fue lo que me confundió, pero ya cuando vi los bomberos y todo eso, dije, aquí algo de esto pasó, qué triste, la verdad, muy triste.
1: Qué tristeza.
0: Sí.
1: Ay, no.
0: Horrible. ¿Qué va? Por aquí dice vida ajena, se cayó. Sí, pasa que yo estoy ahí mismo, yo vivo a unos metros. Entonces quería saber qué estaba pasando, ¿no? Obviamente. Por aquí dice, hablando de maniquí, miren ese, buenos días. Yuso, es que los maniquí de ahora, ey. Los maniquí de ahora, antes tú veías
5: un... Mira ese maniquí, es como Gracie Bond.
0: Sí, tú veías un maniquí, flaquitito ese maniquí.
5: Sí. Es que ahora estamos en la onda inclusiva.
0: Sí.
7: Pero espérate. Ese maniquí parecía que lo hubieras puesto la parte de arriba.
0: Sí, ¿por qué no hablas en el micrófono que ahí tienes? Ahí tienes uno para
5: ti. Se usa. Sí, aquí se habla.
0: Sí, exacto. Se usa, pero no, es que...
7: no puedo ver.
0: Claro, pero tiene que ver 7 horas el maniquí.
1: Pepa, puedes describir. Oye, es que la mujer pareciera que hubieran pegado 2 maniquís. Uno, la parte de arriba de uno y la parte de abajo del otro.
5: Pero es que ya hay mujeres así.
0: Pero que sí,
1: o sea,
0: hay mujeres así.
1: Sí,
0: ¿Qué cinturín le hicieron al maniquí ese?
1: Es un cinturín, mano, y abajo...
0: ¿Qué nalgonzón?
1: Big booty.
0: ¿Qué nalgonzón?
1: La peste.
0: Sí.
1: Bueno, eso es para que la gente vea que sí hay pantalones pa,

0: ese tipo,
1: para ese tipo de nalgas.
2: Es que en realidad yo no entiendo cómo han demorado tanto tiempo en hacer maniquíes diferentes aquí, para, por lo menos para la zona de Panamá, ¿no?
1: Sí, claro,
2: porque,
1: claro.
2: Porque hay diferentes estilos de cuerpo. Entonces, como hay diferentes estilos de cuerpo, hay diferentes tallas, ¿por qué no hacer un maniquí? Porque el maniquí te hace comprar, brother. El maniquí te hace comprar. Tú ves un outfit en un maniquí, tú dices, miércoles. Está buenísima esa combinación, es para ver la combinación.
1: Pero a mí no me va a quedar así.
2: Claro, entonces, ay, pero no, es que, entonces los maniquíes de antes, ay, no, pero esa no va a quedar. Pero ahora, claro, el maniquí delgadito, musculoso, entonces ahí con más nalgas, con más pechos, ¿no? Hay más enfermitos también.
0: Hay más enfermitos, exacto.
2: Hay más enfermitos con... Yo tengo un maniquí, para que sepan. Yo tengo un maniquí que una vez me compré en un mall.
0: Uh-huh. El del Alien.
2: Ajá.
0: Bueno, que hiciste,
2: sí,
0: Alien.
2: Sí, que hice Alien, pero era un maniquí, era un maniquí, no tenía forma, digamos, de cara. Ajá. Pero sí la del cuerpo. Tiene como una cara así como de una marciana.
0: Ajá.
2: Por eso la pinté de verde, pero es negra. Es un maniquí completamente negro. Un día me la compré y bueno, ahí la tengo, la pinté. Y yo la quiero, es como...
0: La mani.
2: Sí, es como un amor que tenemos.
1: No, no me imagino. Ah, yeah.
2: Es como un amor que tenemos. Wow. Pero...
0: Informaciones.
2: No, no es fetiche, no es fetiche para nada.
1: ¿Qué es?
2: Fetiche no es para nada. ¿Por
1: qué la quieres?
2: Porque hay gente, mira, hay gente que se excita con cosas. Yo no me excito con un maniquí, no me excito. No, para nada.
1: Pero está, ya la quieres.
2: La quiero porque yo las compré, pues.
0: Okay, ¿cómo se llama?
2: No le puse nombre. Ah. Marciana. Porque por ahora es una marciana, pero estoy pensando para ver si la pinto. Estoy pensando.
0: ¿Y qué la vas a hacer?
2: No sé. Es que en realidad, yo te voy a decir una cosa. Sí, yo la compré. Pasa que yo tengo un amigo que es artista. Ajá. Y entonces, una vez, viendo entre las cosas que él hizo, ajá, hizo un arte sobre un maniquí. Espectacular. Ajá. Mario.
1: Mario.
0: Espectacular.
2: Espectacular. Okay. Y entonces... cuando yo vi ese maniquí, yo le dije, hey, hazme uno de estos, brother. Y el man, bueno, consíguete el maniquí. Y entonces yo por eso compré el maniquí. Pero todavía no me hizo el arte, aunque el otro día le reclamé, hey, ya tengo el maniquí, hace años ya que tengo el maniquí, ¿y qué pasó con el arte? Vamos a hacerlo. Entonces estoy esperando hacer ese arte.
0: Okay.
2: En el maniquí, por eso lo compré.
0: Lo vamos a esperar, ver.
2: No, y está buenísimo. ¿Tú lo viste el que hizo él, que tiene la bola de discoteca?
1: No sé, he visto, bueno, varios que...
2: En la cabeza, él le quitó la cabeza y le puso como una bola de... Esas bolas
0: disco.
2: Que están en el disco. Sí, la bola de disco. Ajá. Exacto. Y acá tiene como... Bueno, está pintado y tiene como botones. Le pegó un montón de botones, de ropa. Ajá. No, una cosa espectacular. No va a ser el mismo, pero... Está muy bueno.
0: Pero por ahí va.
2: Por ahí va la cosa. Uh-huh. Y si no, bueno, pues me tendré que copiar de la idea. Me compro unos botones y le pego unos botones.
1: Claro.
2: Y ya, no pasa nada.
1: Te o pone un vestidito y después acuéstala contigo al lado.
2: Sí, pero tú sabes que hay gente que ve un maniquí y dice, brother, mami.
0: Ay, sí.
2: Para, le pegan nalga a los maniquí y todo. Yo los he visto, brother. Hay gente que se hace como que, ay, a ver, esta ropa es rara, le toca la nalga maniquí. Eso es abuso.
0: Sí, un poco...
2: Es un poco...
0: Enfermito.
2: Sí, es un poco enfermish.
1: Abuso manical.
2: Total.
0: Ay, no, sí.
2: Tengo un mensaje de una persona que aparentemente es la primera vez que escribe.
0: Oh.
2: Porque no hay registros de otros mensajes.
0: ¿Y es mensaje normal o nota de voz?
1: Nota de voz.
0: Oh.
2: Y dice lo siguiente, vamos a ver.
3: Chicos, ¿cómo están? Buenos días. Oye, me metí a las redes sociales a darle rostro a las voces, ¿no? Y bueno, acá yo ya lo conocía, me imagino que de la televisión ya lo habré visto. A Luchi, pues quien no la conoce con esa prodigiosa voz.
2: Oh.
3: Ya también la había visto bastante en redes sociales. Y el que me hacía falta, que no sabía quién era
2: el tío,
3: yo era Mike. Pero cuando veo el Instagram de Mike, yo digo, oye, pero si yo a Mike lo conozco de atrás, pero en el buen
0: sentido.
3: Tengo una anécdota bien chistosa con Mike.
1: ¿Qué?
3: Hace como 20 años. Yo podía tener, no sé, 18. Mike quizás por ahí, no sé.
2: Sí.
0: Mike hiciste.
3: Yo trabajaba en un lugar donde nos llamaban cuando hacían conciertos.
2: Sí.
3: Ajá. Y nosotros éramos los que vendíamos la cerveza. Pero okay. ¿Qué pasa?
1: Sí,
3: no podías entregar la lata. Y tenías que servirla en un vaso.
2: Sí.
3: Pero el vaso era más chiquito que la misma cerveza.
2: Claro.
3: Entonces siempre quedaba como un conchito en
2: y él se tomaba el conchito.
3: Ojo, esto nadie se lo había tomado, ¿no? Tú
2: no
3: servías el vaso
2: y te dejaba la lata ahí.
3: Y esa vaina sobraba. Entonces nosotros, pelados de 18 años,
2: sí,
3: con conchos iban, conchos venían de cerveza. ¿Quién tú crees que se tomó
2: 27 conchos
3: la cerveza en un minuto que sobró de cada una de las ventas de un concierto? El mentado Mike.
0: Qué raro.
3: Ya se podrán imaginar cómo Mike salió luego de trabajar, no sé, de 9 a 1 de la mañana en el concierto. ¿Cómo iba Mike? El man se gozó su concierto. Esa vuelta nos tocó en VIP, porque a veces tenía suerte, a veces tocaba en VIP, y estabas ahí pretty al frente, veía Shakira, veía los artistas,
1: sí,
3: a veces te tocaba general, pero bueno, esa vuelta nos tocó VIP. Así que el Mike se pegó, la que te digo, vio a su artista en VIP y le pagaron.
1: Exacto.
3: O sea, ¿qué más le puede pedir Mike a la vida?
1: Oye, va, necesito ver el rostro.
2: A ver.
0: Pero espérate, Mike.
1: ¿Qué?
2: Mike, tú eres un sinvergüenza.
1: ¡Cállate Mike la boca!
0: Bueno, qué locura. ¿Cuántos conchitos
2: ella
0: te tomaste?
1: ¿Cuál es el nombre?
2: Cintia.
1: Cintia, sí. Cintia, Cintia. Voy a escribirle a Cintia.
2: Cintia.
1: Cintia tiene información sensitiva de mi vida.
2: Ajá.
1: ¡Ah!
2: Mike,
1: ¡Dios mío!
2: Un sinvergüenza.
0: ¿Qué edad tenía Mike?
2: De conchito.
0: De conchito en conchito.
2: Y hace 20 años también Mike tenía 18 años.
1: ¡Ay, qué risa!
2: Mira, qué terrible.
1: No me acordaba de este evento.
2: Por aquí hay más mensajitos. A ver qué dice la gente.
4: Buenos días, muchachones. Pero, Cayo, tú ve lo maniquí. Busca la ropa ese maniquí. Nunca está, o la que está, no te queda. Una rabia. Y una vez vi una camisa bien bonita, y yo le pregunto a la vendedora, joven, esa camisa que tiene el maniquí, no la veo aquí, no tiene más. No, solo tenemos esa, la del maniquí. Bueno, devístamelo, por favor,
2: claro,
4: porque me la voy a llevar. Y me bajó la camisa.
2: Está bien, sí, sí, a veces pasa. Yo le he mandado a quitar bastantes veces ropa al maniquí. Ey, si no hay más, bueno, tráeme esa, pues, para ver si me funciona. Y me ha pasado que me la probé y no me gustó.
0: ¿En
2: serio? Tienen que
0: volver
2: a
0: ponérsela, sí, al maniquí.
2: Pero bueno, al final están trabajando, así que es como...
0: ¿Qué?
2: Es como parte de. Por aquí te responde, Mike, la muchacha, Cintia, y dice lo siguiente.
3: Ay, ¿tú sabes qué es lo peor? Que después, como salimos a las 3 de la mañana, la policía nos llevó y terminamos en el cuartel de Curundú, luego de trabajar, y Mike con esta borrachera en el cuartel.
2: Mike, esto se está poniendo cada vez más turbio.
1: Amiga, no hubieras escrito.
0: Esta información es...
1: ¿Quién aguanta estos dos?
0: No, que espérate, a mí lo que más me gusta es que...
2: en el cuartel. No se esperaba eso.
1: Es que antes yo vivía en los cuarteles.
2: No.
1: No, sí, no sé por qué me llevaba tanto la batida a mí.
0: ¿Qué hacías, Mike? ¿Te recuerdas qué hacías?
1: Nada.
2: Bien no te portabas.
1: Tú tampoco.
2: Pero no me llevaban a los cuarteles.
1: Bueno, pues ya.
0: Pero espérate, escucha esto. La muchacha escribe.
1: Sí.
0: Y dice, ay, que me fui a ponerle cara a lo que están hablando.
2: O sea, toda esa historia no se acordaba de Mike Pilisi. Pero es que en ese tiempo...
0: Y cuando vio a Mike, dijo, ¡ay!
2: El presidiario.
0: Pero es que yo trabajé con Mike. Mano, y un cuento es más fuerte que el otro. Que si los conchitos de las pintas. Y después...
2: Que quedaron presos.
1: Ustedes desescuchen eso.
2: Exacto. Amiga, ¿y los vinieron a buscar o se escaparon?
1: ¿A
2: ver,
1: quién?
2: Mándanos otra nota.
1: Oye, ¿cuándo tú vas a entrevistar a la pelada?
2: Sí, porque
1: esa vez... ¿Qué? ¿Castel de Pascual en la mañana?
2: A Mike se le ocurrió limar las rejas de la prisión y pues salimos por un agujero nos llevó a una... alcantarilla, a una zona de alcantarillados, y ahí teníamos esperando un kayak de un amigo de Mike que nos esperó y eso quedó justo donde, en la parte de atrás de un banco.
1: ¿Cómo cambia la vida?
2: En Carrasquilla.
1: ¿Cómo pasa el tiempo?
2: Después de ahí, bueno, fue cuando planeamos el robo, pero eso es otro cuento.
1: Ahora solamente, ya por lo menos ya no me lleva a la batida.
2: Menos mal, por lo menos. Tengo una nota de voz y nos vamos al cambio comercial.
4: Al que van las confesiones, no va a decir que Mike fue travesaño.
1: Ay, mi esposo se comunicó. Tranquilo, papi, que no vas a llevarte un cuento así, eso que estás esperando.
2: Un chasco.
1: Sí.
2: Gente, tenemos que irnos al cambio comercial rapidito, pero en un ratito regresamos con mucho más de Ya Párate y la pregunta del día.
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0: 15 minutitos, Panamá, estamos de regreso. Hoy es lunes primero de junio, iniciando una nueva semanita aquí en Los 40. Esto es Ya Párate y como siempre vamos a estar en vivo hasta las 10 de la mañana como cada día. Déjenme probar algo aquí, a ver. Yo creo que esto, y no está sonando, por eso. Algo raro está pasando aquí. Bueno, pues, no importa. Tengo cositas importantes para comentarte. 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
0: ¡Excelente! Bueno, aquí mismo nos vamos con la pregunta del día, gracias a Farmacias Arrocha. Nos vamos directamente con el fondo de la pregunta del día, porque no sé qué le pasa. No sale. Bueno, la pregunta del día. Este fin de semana vivimos mucho fútbol, mucho fuchibol. Mucho fuchibol. Sí, entonces, la gente, tú sabes que para criticar siempre están a la orden del día.
2: Oh, sí.
0: Primero criticaron que Panamá fue goleado, que no sé qué, que así quieren ir al mundial, que esto con lo otro.
1: Sí.
0: ¿Ok? Pero ahora hay otra crítica.
2: ¿Cuál?
1: Crítica.
0: Hay otra crítica. Que Panamá, que los jugadores se tomaron fotos con Neymar.
2: Ajá.
0: Y entonces, hey, para eso van, que pierden 6-2 y que no sé qué. Y entonces se ponen ahí como papagayo a, no sé, a hacer fila para tomarse fotos con Neymar. Que no sé qué, que no le da pena, no le da vergüenza. Brother.
1: No.
0: Hijitos, por favor. Tienen que relajarse un poco.
1: La gente se tiene que calmar. Porque ellos harían exactamente lo mismo.
0: Ey, Neymar es una figura mundial. ¿Cuántos jugadores de fútbol no admiran a Neymar? ¿Cuántas personas no admiran, así como yo admiro a Neymar? Hay un montón de gente que le gusta a Neymar.
1: Exacto.
0: Yo veo a Neymar y yo le pido una foto a Neymar, brother.
2: Totalmente.
0: Veo a Ronaldinho, me desvivo por Ronaldinho, me desvivo.
2: Ay, yo por eso le he dado caso a la gente.
0: Pero entonces ahora es la nueva crítica. ¿Qué hay que hacer? Este fin de semana, como te dije, fue full deportivo. ¿Qué es lo que pretendían con eso? ¿Por qué tenemos que criticar a los pelados por eso? Sí, tú eres un amistoso, hijos míos.
2: Y aunque no, y si quieren tomar su foto, que se la tomen. Amistoso, no amistoso, ganaran, perdieran, yo quería la foto y punto. Ajá. ¿Cuál es el problema?
1: Es que yo no entiendo cuál es el problema.
0: Ajá.
1: O sea, es como tan sencillo como si viene Messi aquí.
2: Sí.
1: Y tú me vas a decir que no se va a crear un disturbio porque la gente quiere tomarse foto con Messi.
2: Sí.
1: ¿Qué pasó?
0: No, me estoy riendo de la gente. Es que la gente es una locura.
2: Y te apuesto que eso que están criticando son los que cuando iba ahí Martínez y se querían tomar foto con él.
1: Pero por supuesto, mi amor.
0: El Prezi.
1: Son los mismos que te toman la foto con Mayer.
2: Es lo mismo, exacto.
1: Los mismos.
2: Y ahí están criscando.
0: Ahí está, perfecto. Ey, por acá nos mandan el videito. ¿Tú sabes el comentario del Sugar, no? Que dijeron.
1: Ajá.
0: Nos mandaron el video.
1: Ay, tomaron
0: video. Y el video parece que salió no sé dónde, pero el título dice Soldada Caída. Repito, soldada.
2: Ah, me acuerdo del tío ese, de que no, que en otro momento lo hubieran metido como 7 goles, o una vez así.
0: Vamos a ver el video. Vamos a ver el video.
2: Pero no le metí mente.
0: A ver.
3: ¡Sí! ¡Saluda a los ¡Bandida!
0: No, la chica está escondida.
3: ¡No quiere que la vea! ¡Está con su chuga! ¡Mira, tío, Vique! ¡Alza la mirada! ¡O no te pago más nada!
0: No, no, no. ¡Qué feo, qué feo! ¡Bandida! ¿No viste? ¡Está la chica ahí!
3: ¡No quiere que la vea! ¡Está con su chuga! ¡Mira, tío, Vique! ¡Alza la mirada! ¡O no te pago más nada!
0: Ey, qué fea, ¿eh? Mira cómo gozan con eso.
1: Ey, pero qué feo.
0: Yo te digo la verdad, puede ser la hija.
1: Sí, exacto.
0: Y la, no salir. Y la chica está tapada, ¿sabes por qué? Porque yo hago ese tipo de notas también. Y hay gente que no le gusta.
1: Hay gente que no le gusta.
4: No le gusta, sí, hay gente que no le gusta.
0: No le gusta.
1: Puede ser la hija, totalmente.
0: Totalmente.
1: O no, pero hay gente que no le gusta salir en las cámaras.
0: Sí, hay gente que no le gusta. Ayer, justamente, yo me acerco a una mesa que ni siquiera iba a hacer nada. Y entonces había una chica que se puso todos los pelos así para adelante, como tapándose la cara. No. Y se estaba así como tocando acá. Y yo le dije, ¿te estás sacando los piojos? ¿Qué estás haciendo?
4: Ay, callo.
0: Sí. Y la mamá se moría de la risa. No, es que ella se está tapando. Y estaba, o sea, la hija y la madre. Nada más.
1: Qué risa.
0: Y entonces, no, es que
4: ella
0: yo le dije eso.
4: Por eso yo le digo, ey, no lo dejen salir de la casa.
1: ¿Cómo tú vas a preguntar cómo le dijiste eso? ¿Te sorprende?
4: No, pero es que...
0: Porque parecía, ella estaba así como raqueteando.
1: Yo me imagino acá llegando con el micrófono y dije, ay, ¿qué te estás haciendo?
0: Sí.
1: ¡Te estás sacando los pies!
0: Pero no, yo no estábamos filmando nada, pero como yo pasé por al lado, nada más ella estaba así. Entonces, hay gente que le da pena. No tiene nada que ver. Eso no era un tipo con su sugar y todo eso, la verdad, nada que ver. No parece.
1: Qué horror.
0: Sí, no. Qué feo.
1: Pero bueno,
0: y
1: señores.
0: Y la chica cómo gozaba, ¿no? Diciendo, "Mira, si no te van, que no sé qué, no me puedes pedir más nada." No sé qué.
1: Ponlo ahí.
0: No, porfa. Impresentable.
3: Mírala. ¡Bandida! ¡No quiere que la vea! ¡Está con su chuga! ¡Mira, tío, Vique! ¡Alza la mirada! ¡O no te pago más nada!
0: ¡Gozan, boludo!
1: ¡Ay, Dios mío! ¡Con tu chugar!
0: ¿Cómo gozan?
4: La gente también es bochinchosa.
1: La gente es envidiosa también.
4: Sí, sí, sí.
0: ¡Qué feo!
1: ¿Qué quisieran ellas estar en un restaurante?
0: ¡Qué feo!
1: Con un chu.
0: Ajá, exacto. Exactamente. Buenos días, Panamá.
5: Hola, chicos, ¿cómo están? Hola. Buenos días, bien. Espero todo bien.
0: Todo súper.
5: Bueno, la verdad es que estoy totalmente de acuerdo en el sentido de que es un amistoso. Posterior a eso, es independientemente de lo que haya pasado en la cancha. Al final, pues, es lo que fue y ya. Y pienso que si tienen la oportunidad de tomarse fotos con las personas que son ídolos para ellos y que son figuras mundiales, que tal vez se vean en el mundial pero no van a tener esa posibilidad, oye, hay que aprovecharla porque está allí y las oportunidades son para tomarlas.
0: Claro, obviamente.
4: Exactamente.
0: Obviamente. Yo no, y aparte, ¿cuánta gente criticando? Pero si tú tuvieras la oportunidad, si tú fueras jugador de fútbol, seguramente lo harías.
1: Claro que sí.
4: Claro que sí.
0: Es una estrella mundial. ¿Cómo tú no lo vas a hacer? Y es un amistoso. Y está bien, Panamá perdió 6-2. ¿Y qué vas a hacer entonces? Vas a renunciar a tu patria entonces. Mm-hmm. Ya no soy más panameño. Pues ya perdió 6-2. ¿Dónde tengo que firmar los papeles para renunciar a mi patria? A ver, me voy a dónde tengo que hacerlo.
1: No, y la gente también se va anticipando las cosas de que míralos. Y así van para el mundial. Y entonces, claro, empiezan a sacar las cosas porque también hablaron de que el director técnico,
0: ajá,
1: Christensen,
0: sí,
1: que por qué metió tan tarde a Kadir. Ah, no. Ya.
4: Eso es lo que iba a decir. ¿Te acuerdas que te iba a decir algo y que después lo digo?
0: Ajá.
1: Era eso.
4: Era sobre eso.
0: Ya, entonces.
1: Los directores técnicos. Todo mundo sabe de fútbol.
4: Sí. ¿Y cuántos goles fueron los de Kadir?
0: No pasó, exacto. No hizo ningún gol Kadir. No pasó nada. No importa.
1: Exacto.
0: No. Ya viene otro amistoso. Capaz que él está en el 11 titular y es otra cosa también.
4: Todo está mal.
1: Pero todo lo critican.
0: Todo
4: está mal. Brother, este es...
1: Y relájense, disfruten el partido.
4: Es un tripeo que ustedes querían.
0: Por aquí dice Luchi, ¿ya viste la película Obsesión? Yo he tenido novias más intensas que Nicky. Bueno, esa es una película de bajo presupuesto que dice que está...
1: Quiero ir a verla, quiero verla.
0: Ah, es, ¿pero está en cartelera?
1: Creo que ya está en cartelera.
0: ¿Sí?
4: Sí.
0: Dicen que es una película que está sí. muy rankeada, pero de bajo presupuesto, menos de $1,000,000.
1: Sí.
4: ¿En serio?
0: Sí.
4: Vamos a verla.
0: Pero que está bien pegada.
4: Que Luchi me debe fallar al cine.
0: Por aquí dice, sí, ahora dependemos de Luchi.
4: Claro.
1: Qué fuerte. Mañana les traigo.
0: Bueno, gracias. Gracias.
4: Los manes aquí, que sopa. Ella es nuestra sugar.
0: Tenemos mensajitos.
6: Una mujer poderosa. Yo les apuesto, buen día, feliz lunes. Yo les apuesto que esas personas que critican a los jugadores de la selección de Panamá por tomarse foto con Neymar, Rafinha, Vinicius, etcétera, ellos mismos ven a los jugadores de la selección de Panamá y se quieren tomar foto con ellos. Esos son los mismos también, los mismísimos, los critican y cuando los ven por ahí y ven a un jugador de la selección de Panamá, se toman foto con ellos. Hey, saludos muchachos, les deseo una hermosa semana, espero que estén súper bien y los quiero muchachos, un abrazo, saludos.
0: Gracias, saludos, Javi, te queremos, hermano. Saluditos,
4: Javi, pero que te queremos.
1: Saluditos, Javi.
0: Ese es el cariño que nos tienen los yaparatianos y nosotros a ellos también. 6261-6309, ¿qué hacemos con esa gente que critica todo? ¿Qué hacemos? ¿A dónde los mandamos?
1: Los mandamos
4: allá mismo, hombre.
1: Allá, donde la, donde el Belcebú dejó la chancleta.
0: Wow. Estuvo ay, fuerte.
4: Ay, Luchi.
0: Estuvo fuerte. Está bien, está bien. Mira, ¿qué pasaría si en un evento, vamos a decir que hay un evento,
1: pasó?
0: Un evento multitudinario, hay un evento multitudinario y entonces, un ejemplo, yo estoy animando y digo, bueno, ahora vamos a dividir el público en dos. A ver, las personas que no critican, que se queden de este lado, por favor. Uh-huh. Y las personas que critican todo, que se queden de este lado. ¿Quiénes levantarían la mano y quiénes se irían a cada lugar que le corresponde?
1: ¿Sería la gente realmente honesta?
0: ¿Honesta consigo,
1: consigo
0: misma?
1: ¿Consigo misma? Sí. ¿Y sabes que yo soy de los que critican más para acá?
0: Eso no es conmigo. No, les daría como pena, ¿no? Como que, no, si me voy allá todo el mundo va a saber que critico. ¿Y para qué lo haces si te da pena?
4: Totalmente.
0: Yo la única manera que te diría que no pares de criticar es cuando eso te está dando plata. Exacto. Si eso te está dando plata, tú dale. Dale, estás sumando, dale.
4: Imagínate que te pagaran por criticar.
0: Dale, pero si no te está dando nada, ¿para qué lo haces? ¿En qué te...?
1: Si te pagaran por criticar.
0: Sí. Ya, sí, porque va aquí, vaya.
4: Oye, ella está apoderándose del escenario. Sí,
0: decídase, cuando se decide, me avisa para activar el micrófono. Me avisa, mira. ¿Ya? ¿Segura? ¿Respuesta final? Ok, ya, porque esa movedera, Dios mío. Mira. ¿Qué va? ¿Ya? Dios mío.
4: Es que sí, está tan raro. Abre el micrófono a la pelada.
0: Ahí está, ahora
1: qué
0: sí.
1: Qué error. Pero es una buena pregunta. O sea, la gente realmente diría la verdad. Ey, tú sabes que yo soy una persona que critica.
0: Ajá, no, nadie lo diría, porque saben que
1: pero no también. Pero también así ve, ay, y a este... La respuesta viene con una crítica, y a este, ¿qué le pasa?
4: Sí.
1: Me viene a decir a mí, ajá, que yo estoy criticando.
0: Ajá.
1: Quien lo ve, y ahí empieza. ¿Qué estás haciendo?
0: Criticando.
4: Totalmente.
0: Exacto. Pero totalmente. Nadie tendría esa valentía de decir, ¿sabes qué? Yo soy una persona que critico.
4: Mira, a mí en lo personal, yo sí, o sea, no sé si han sido como críticas, porque, y me pasa mucho en el trabajo, que no, porque a mí me dijeron que usted dijo, yo sí. Yo dije esto y ajá, esto.
1: Te robotearon.
4: Ah, sí, porque vienen con una cosa como que dice, como que yo voy a decir que no. ¿Me explico?
0: Claro.
4: Yo soy muy responsable de lo que digo.
0: De lo ajá que dice.
4: Punto. Entonces vienen y dicen, no, porque a mí no me parece que tú estés haciendo esto, claro, esto. Entonces, ¿cuál es el problema?
0: Claro, porque pasa que
4: yo sí lo digo frente
0: pero a... eso es una algo del trabajo que al final uno lo dice para mejorar, ¿no?
1: críticas
0: y porque uno tiene una responsabilidad.
4: No hay críticas constructivas.
1: Bueno.
4: Eso no existe.
1: Pero entonces eso no es crítica, porque si es un tema de trabajo que tú estás corrigiendo a alguien o tú estás diciendo cómo se hacen las cosas, eso no es crítica.
4: Sí, pero es que muchas veces no es para corregir.
1: Bueno,
4: pero muchas veces es
1: para llamar la atención.
4: No, porque viene y me dice, ¿quién no conoce yo? Y no estoy de acuerdo con lo que estás haciendo y punto. No te estoy corrigiendo, no estoy de acuerdo, me parece fatal. Ya, punto. No me parece tampoco que tú hagas eso a esta hora con esto, no me parece. Punto. No la estoy corrigiendo.
0: Pero por algo se lo estás diciendo, ¿no? Mira la cara que pone.
4: Es que me indigno.
0: Pero hay cosas que no sabemos que está pasando ahí, que usted sabe.
4: Bueno, pues. Igual, y bueno, pues. Al final del día, todo el mundo tiene algo que criticar. Todos en esta vida claro hemos criticado cosas, criticamos cosas. Todo. Es como también... No vamos a ir tan lejos.
1: Todo el día la computadora.
4: Exacto. O temas como esos, cuando juega Panamá, todos son técnicos, todos son directores, ¿me explico? Todo el mundo dice, ay, yo, ¿por qué no entraron? Juega usted, pues. ¿Por qué no juega usted? ¿Por qué usted está acá? Y no está allá en la cancha. Eso me molesta. Me molesta en serio.
1: Yo siento que la gente también debería como aterrizar. Sobre todo porque tú estás apoyando a tu equipo, ¿por qué? O sea, ¿cuál es la razón por la cual tú apoyas a tu equipo? Así como la gente apoya al Barça, apoya al Real Madrid, que apoyan a X y Z. Entonces, ¿por qué? Si el resultado a veces no es el que tú quieres, ¿por qué tú tienes que decir ya que no sirve?
4: Exacto.
1: O tirar todo lo negativo y que, viste, yo sabía, ¿qué sabías?
4: Mira, yo estoy de acuerdo en algo que dice Cayo, que ya lo he dicho como 3-4 veces que lo he escuchado. Brother, yo estoy contento del hecho de que Panamá esté yendo al Mundial.
0: Claro,
4: yo no ya. Estoy esperando que...
1: Yo que llegue a la final.
4: Exacto, que si pasa...
0: Belleza. Cool,
4: que no diga que vaya a la final, pero que llegue lejos. Ajá. ¿Me explico? Que no pierda el primer partido, que no sé qué cosa, o que gane el otro. Ey, cool, todo va a estar cool. Me voy a poner mi camiseta y voy a festejar. ¿Me explico? Y me voy a enfuegar el día que jueguen. ¿Me explico? Ey, brother, pero no significa que los pelados estén en tuco. También estoy de acuerdo que, ey, del tiempo de cuando yo estaba en la escuela, o en la, ponte que en la universidad más que nada, que pasaban el tema de los partidos, que no sé qué cosa, que no llegamos, que no íbamos para ningún lado, que jugamos, ey, yo que no soy tan fanático del fútbol, yo sí he visto cómo están jugando ahora la selección y juegan muy bien los pelados. ¿Me explico?
1: Sí.
4: Juegan muy bien. Entonces, para mí, que no soy tan futbolero y veo eso me pone orgulloso, brother.
0: Claro.
4: A mí como panameño.
0: Obvio.
4: Como panameño.
0: Sí, exacto.
4: ¿Me explico? No voy a decir que, no, porque yo hubiese hecho esto, que no sé qué cosa, estamos clarísimos que no estamos hablando de la selección de Argentina. Estamos clarísimos que estamos hablando de los, ¿cómo que se dice? De Alemania.
0: Ajá.
4: Estamos claritos que no estamos hablando de Brasil, hermano. ¿Qué están pasando aquí? Ey, lo que se ha llegado con la selección hoy por hoy, a mí me tiene contento.
0: Claro, es que es así, mira. Si Panamá no hubiera clasificado al Mundial, ¿cómo te hubieras sentido?
1: Exacto.
0: ¿Cómo te hubieras sentido?
4: En tuco.
0: Okay. Triste, ¿no?
4: Sí.
0: Pero Panamá clasificó al Mundial. ¿Cómo te sientes?
4: Feliz.
0: Okay, ahí se terminó. Ya, sí. Eso es una parte. Ahora, lo otro que dicen, no, pero nosotros ya tenemos que estar pensando como equipo, como que no sé qué, porque ya somos los... Sí, está bien, perfecto. Que uno sienta que el equipo es fuerte, que se da a respetar, está perfecto.
4: Estamos de acuerdo en eso también,
0: pero claro. ¿Qué te hace pensar que sí. Tener esa mentalidad... Te tiene que llevar a ti a que si el partido se perdió, pues son unos fracasados.
4: Exacto. Totalmente.
0: ¿Entiendes? Uh-huh.
4: Totalmente.
0: Ahí está el error.
4: Totalmente.
0: Ahí está el error.
4: Ey, algo que yo sí he escuchado a lo largo de todos estos años es que, brother, en el fútbol pasa de todo. ¿Me explico? Se gana, se pierde. Brother,
1: sea...
4: y así es la vida también que vamos a ser.
0: Sí.
1: Pues que yo no entiendo por qué afecta tanto... Que sea Panamá. O sea, es como... Hay un tema ahí que yo nunca voy a entender.
0: Sí.
1: Porque por lo menos... tú estés viendo otros partidos sí. y perdió tu equipo favorito de otro equipo y que, ay, bueno, pues tuvimos un, no sé, una mala temporada. Bueno, pero tú ves a la gente ahí todavía viendo los partidos y normal, sí, hablando un cosito, pero para mí, de la manera como la gente se apasiona de hablar de la selección, yo digo, pero ¿cuál es la diferencia entre?
7: Tienen que calmarse un poquito.
1: Tienen que bajarle como 8.
7: Y quiero que sepan otra cosa, y esta es una verdad que les va a doler. Cuanto más comentarios hagan así como eso, de que, ah, que mira que perdió con Brasil y que todas las críticas y todo eso por los resultados de Panamá, al final, cada quien que hace eso queda como una persona que no sabe de fútbol.
4: Sí, claro.
7: No sabes de fútbol. Porque una cosa es que a ti te encante la selección y que obviamente ames a tu país. Pero ¿quién te dijo a ti que si perdió tienes que criticarlo y decir que es lo peor?
4: Totalmente.
7: Porque Panamá no va como un favorito del Mundial.
4: Totalmente.
7: Ahora, si fuera la selección de Brasil, que la gente se enoja, pero Brasil va como favorito a donde sea.
4: Sí.
7: Está la Copa América, Brasil es favorito. Está el Mundial, Brasil es favorito para ganar el Mundial. Siempre es favorito.
4: Sí.
7: Entonces, ahí hay decepciones y hay muchas cosas, porque hay muchos jugadores a nivel
4: Total.
7: Mundial que son brasileros, que son máquinas increíbles. Entonces, cuando llegan a la competencia, al final no funcionaron y alguien se puede decepcionar. Pero es que de Panamá eso... no nos podemos decepcionar, bro. De Panamá ya nos dio la alegría máxima, ya está el Mundial.
4: Claro, y es justo donde quería llegar, es eso, esa comparativa no va.
7: No va.
4: Entonces sí se ve fútbol.
7: Entonces, cuanto más comentarios se vean así, quiere decir que no sabes de fútbol.
4: Bro,
7: no sabes
4: usted,
7: de fútbol porque el fútbol es realidad también.
4: Usted
7: no
4: tiene
7: es
4: que quedarse ahí.
7: Lo que tú quisieras, porque obviamente lo que quisiéramos que todo el mundo del equipo o del país que nosotros vayamos, obviamente que sea campeón,
4: claro.
7: sea de Panamá, sea de Colombia,
4: claro.
7: sea de Venezuela. Ese es en un mundo ideal, pero uno tiene que ser realista.
4: No, yo estoy siendo realista, porque, o sea, yo me estoy quedando con la emoción de mi álbum, de ver a Panamá en el álbum,
7: claro.
4: de que quiero la camiseta nueva, que no sé qué, ahora quiero la otra,
7: sí.
4: que vamos a ver el juego, que vamos a pasar. Ey, brother, y esa es la alegría que uno tiene que tener, no vamos a estar mandando la mala vibra a la gente de que, ey, tú hicieron esto, se la cagaron en esto, ey, déjalo pelado tranquilo, hermano, déjalo pelado tranquilo. El día que usted me diga a mí que, nada, me voy a quedar callado.
7: No los quiero ver erizados.
1: Uy.
4: Exacto.
7: Yo te dije, yo no los quiero ver erizados
1: cantando el himno.
7: Cuando pone el himno de Panamá.
4: Viejo, tú te imaginas.
7: No.
1: Llorando.
7: No
4: en el mundo
7: erizados.
4: Que se escuche y que se vea esa banderita tan bella con esas dos estrellas.
7: No, y cuando
1: ay, qué lindo ayer. O sea, yo en verdad, ayer yo estaba bien emocionada.
4: Yo también.
1: Man, cuando yo vi el uniforme de Brasil,
4: sí.
1: con la banderita de Panamá aquí.
4: Sí, sí, sí, sí, sí, sí.
1: Man,
4: sí.
1: qué lindo. Sí, y tú ibas sí, al sí, estadio sí. Maracaná, dizque amistoso, Panamá, Brasil.
4: Ey.
1: Y encima de eso, ya acaban de subir una foto en el Real Madrid.
7: Ajá.
4: Sí.
1: En la cuenta del Real Madrid de Vinicius
7: sí.
1: Junior.
7: Ah, sí.
1: Con una foto de él que estaba jugando ayer con el uniforme de... Y pusieron, dizque, partido de ayer, Brasil versus Panamá.
4: ¿Qué más quiere?
1: ¿Qué? ¡Ey!
4: ¡Mira, estamos sonando en el mundo! ¡Estamos sonando en el mundo!
7: No, pero,
4: y
7: pero,
4: no es ay. Por caso lo de Brecht.
7: No,
4: entiendan.
7: Pero...
4: ¿Ah? Dios mío, no es Panama Paper.
7: No.
4: Son los pelados del mundial, somos la selección.
7: No,
4: me voy.
7: A Ir Barría lo pusieron que pero ya para eso que no lo pongan. ¿Ya cuántos minutos para eso que no lo pongan?
1: Qué locura.
7: Y así miles.
4: Yo también estaba bien contentito ayer y me tuve que ir porque
7: claro.
4: me iban a cerrar el Primark.
7: Qué va.
4: No pude terminar de ver el partido, pero yo estaba bien contentito, la verdad que sí.
7: Por aquí tenemos mensajitos. Bella. Espera, ahí está.
8: Esas son las cosas que yo le digo a mi esposo.
4: ¿Qué le dice a su esposo?
8: Me molesta. Igual que a Mike. Eso yo, es lo mismo que Mike. Yo no soy fanática del fútbol. Como de repente mi suegra y otras amistades femeninas. Pero ¿qué pasa? Me molesta sobremanera.
7: Sobre
8: si tú no sabes, uno, no sabes jugar fútbol. Dos, nunca has tenido un partido nada más que no has pasado de qué sé yo, una birria.
1: Ajá.
8: No te pongas a estar criticando nada, ya estaba opinando nada. Los pelados están haciendo su trabajo. Los pelados, bien que mal, fren. Están sacándosela ahí, en el campo, representándote a ti y a todos nosotros. Entonces, Chuzo, me parece que ese poco de comentarios desafortunados que hace la gente, ay, yo no sé qué están haciendo ellos, y están jugando mal. ¿Qué sabes tú de eso? ¡Cállate!
2: ¡Ay! Ella me cae bien.
7: Yo quiero ver cómo esos manes que critican todo, quisiera preguntarle si el día que clasificó Panamá al Mundial, ellos llegaron a horario a su trabajo.
2: Exacto. Pero
7: tú sabes que todo el mundo llegó tarde porque, y hasta el presidente dijo, hey, entiéndame a los pelados que están emocionados.
1: Exacto.
7: Si llegan tarde, pues me los entiende porque Panamá clasificó al Mundial. Yo quiero ver si eso, quiero preguntarles, no, a mí yo soy el que critico. Yo llegué 7:55 y entraba a las 8. Quiero que me lo digas y que me muestres esa fecha, no sé, pídelo en la empresa para que me muestres la huella a esa hora.
1: Cuando marcaste. Exacto.
7: Mentira. Entonces, vamos, chicos, vamos.
1: Qué feo.
9: Sopa, hoy toca la serie de Tony. No sabemos nada de qué sucedió cuando se le juntaron las dos mujeres, se le juntó el ganado ahí en la...
1: Joder,
2: es que Tony es medio maracaná.
1: Se le juntó el ganado y... ¿Qué fue lo que pasó?
7: Se le juntó el ganado.
2: Se la rejuntó.
7: Buenos días. Bueno, cuando empiecen a tratar los duros y dejar la idolatría por esos manes que han hecho nada extraordinario, van a dejar ese pensamiento mediocre. Porque nadie está pensando que van a superar a los países mundialistas, pero tampoco es ir a dar asco o dejarse meter 20 goles, vamos. Vamos, nadie fue a dejarse meter 20 goles y tampoco fueron a dar asco. Ayer jugó muy bien el primer tiempo Panamá. Totalmente. Y después hay algo que no se da naturalmente, que son 9 cambios en un partido de fútbol, que obviamente cambió la dinámica del encuentro. Sí. Ya. Pero Panamá jugó el primer tiempo mejor que Brasil y tuvo más situaciones de gol que Brasil.
2: Sí, en Brasil.
7: Así que, ¿de qué estamos hablando?
2: Hubieron varias veces en
1: el
2: que apreté yo.
7: Sí.
1: ¡Ay!
7: Buenos días, mis amores. Dios los bendiga. Que tengan una linda semana. Muchas gracias.
1: Gracias.
7: Muchas gracias.
1: ¿A quién le mandamos un saludito?
9: Pero, disculpa, Tony, no quería calentarte. Ay. Ya veo que en la radio ya revelaron a dónde estás metido.
1: Qué fuerte.
7: Saludos de parte de Noelis. No, nos manda saluditos, Noelis. Qué chévere. Noelish. Por aquí hay otro mensajito. Buenos días, Panamá.
10: Y Cayo, te apuesto que los primeros 45 minutos todos estaban, Panamá, le vamos a meter,
7: Sí.
10: Ay, señor. Pero bueno, ahí tienen que entender que, Brasil es una potencia. No estamos jugando con Costa Rica.
7: Hay que ser claros, hay que entender las cosas como son, señores.
1: ¿Cómo son?
7: Pero eso cómo sí se dio el partido al principio es lo que cuenta.
2: Totalmente.
7: Yo nada más cuento el primer tiempo, porque el segundo tiempo es fantasía. El segundo tiempo fue una fantasía. ¿Por qué una fantasía? Porque esos cambios no existen en un partido real.
1: Real, exacto.
7: No existen. Entonces yo me quedo
2: con
7: el primer tiempo.
2: Es cierto.
7: Ahí vieron a Panamá, el primer tiempo. Cuenten eso nada más. Y el primer tiempo estuvo espectacular.
2: Y los manes dieron.
7: Sí, exacto. Sí. Y eso que faltaron jugadores claves, como el Coco Carrasquilla, que es quien obviamente mueve el medio y hace jugar al equipo también. Entonces.
1: Ah, bueno, y otra cosa. A toda esa gente que cricricó sin piedad, yo no quiero ver miércoles en el estadio, dizque despidiendo a la Cele, no, mi amor.
7: No.
1: No vaya.
7: No.
1: A tirar esa mala vibra. No.
7: No falta nada.
1: Miércoles, señores,
7: no
1: así ven.
7: Ya, para despedir a los chicos.
1: Se van los chiquis.
7: Se van los chiquis.
2: Ay, coche.
7: ¿Qué va?
1: Ay.
7: Qué bueno. Bueno, señores. 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Nosotros tenemos que irnos a un cambio comercial, pero en el próximo bloque regresamos con mucho más de Jafarate, pero antes tenemos cositas para ustedes.
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1: Perfecto. Esto fue entonces la pregunta. 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

0: Arrancamos las noticias de...
1: Está muy alto, está muy alto.
0: Está alto. Hola. En la ca...

0: No, quítale la bocineta, la bocineta.
1: Ahí está, ey, este Derek, no, Derek, nos toqueteaste, lo dejó todo así, Derek. Derek, te vamos a matar, Derek.
2: Ábrenos el micrófono.
1: Te vamos a matar.
0: Dios mío.
1: Derek.
2: Dios mío.
0: Ábrenos
2: el micrófono.
0: Ahí. No. Ok. Ahora sí, arrancamos las noticias.
2: ¿Por qué no me escucho?
1: No sé. Es que algo pasó acá.
0: Ay, no sé.
1: Yo no sé.
2: Hola.
0: Ay, ya ves.
2: Ahí vengo volviendo.
1: No sé, esto está bien raro.
0: Ay, bueno, señores, arrancamos las noticias de la farándula. Es que Shakira y Raycon se reencuentran en Miami y desatan rumores de colaboración. Encendieron las redes tras coincidir en un evento en Miami donde fueron captados conversando y compartiendo con gran cercanía. Las imágenes se hicieron virales y desataron rumores sobre una posible colaboración entre ambos artistas colombianos. Aunque ninguno ha confirmado un proyecto juntos, la química fue suficiente para que fanáticos comenzaran a imaginar una canción que una el estilo global de Shakira con el sonido urbano de Raycon. Así que probablemente podamos escuchar una colaboración entre dos artistas.
2: ¿Tú
0: y
2: me escuchas?
0: No. Qué raro. No sé. Bueno, algo pasó por allá. También Bad Bunny inaugura su residencia en Madrid con Mike Tower como invitado sorpresa. Bad Bunny arrancó su residencia en Madrid por todo lo alto con un show masivo que reunió a miles de fanáticos y se encendió aún más con la aparición sorpresa de Mike Towers. La colaboración desató la euforia del público y convirtió la primera noche en uno de los eventos más comentados del momento. El espectáculo marca un nuevo capítulo en la carrera del artista puertorriqueño, impulsado por el éxito global de su álbum Debí Tirar Más Fotos, y promete consolidarse como uno de los acontecimientos musicales más importantes del año para...
2: Gracias.
0: Para la música latina. Alex Fernández deja claro que no le interesa cantar con Ángel Aguilar. Salió a aclarar rumores que lo vinculan con una supuesta molestia por no haber sido incluido en un homenaje a Vicente Fernández donde participaron Ángel Aguilar y Cristian Nodal. El cantante dejó claro que nunca existió una invitación real y que tampoco tiene interés en una colaboración con Ángela. Además, negó conflictos familiares y explicó que sí formará parte de otro proyecto con un tributo enfocado en la música ranchera. Sus declaraciones buscan frenar semanas de especulaciones sobre tensiones dentro del regional mexicano. Sí, señores. Y hablando de Shakira, es que ayer salió una noticia muy interesante. Al parecer, Shakira y Piqué se empezaron a seguir de nuevo en redes sociales. Y la gente dice que hasta desarchivaron fotos en conjunto. Sí, señores. ¿Qué estará pasando ahí? Nadie lo sabe, pero créanme que pronto nos enteraremos
1: de
0: más.
1: Bueno, por ahí maduraron y se dieron cuenta que tienen hijos en común.
0: Sí, probablemente. Y, bueno, lo de la foto, no sé. Yo traté de buscar eso ayer, pero Shakira tiene demasiadas fotos. Ya me dolía el dedo trabajando con tanta cosa. Entonces yo dije, ay no sé dónde están esas fotos. Pero bueno, me parece genial. Creo que no tiene nada de malo. No, eso lo quiere decir. Yo no creo que vayan a regresar. Pero bueno, se dejaron de seguir. O sea, se empezaron a seguir de nuevo y subieron, dejaron la turbia atrás.
2: Me voy.
0: Ahí está. Y esas fueron algunas noticias de la farándula que tenemos para arrancar la semanita, señores.
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2: Ve acá, o sea que tú le tenías protagonismo más a tu cartucho que a mí.
1: Bueno, pues.
0: Ay, tengo datitos importantes. 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
1: ¡Qué pretty! Gente, tenemos mensajitos, a ver qué dice la gente por aquí. A ver.
4: Buenos días.
0: Hola.
4: Bueno, sí puedes tener razón en una parte, el primer tiempo y los cambios y todo lo demás. Solo para anotar, es el parpadeo de Mosquera. Eso fue un desacierto, una desconcentración total, y creo que de allí ya comenzó como que el equipo también eso lo sacó de onda, ¿no? Uh-huh. Porque en la base de un equipo, cuando tú tienes la confianza suficiente sobre el portero, eso también te inspira, porque tú sabes que tú tienes un portero que te va a defender elegantemente, ¿no? Con fuerza. Entonces, sí, eso como que lo desconcentró también a ellos. Eso fue un fallo que, bueno, hay que corregir. No te puedes desconcentrar. Así que ese es nada más el único fallo que veo ahí de la parte de Mosquera. Bárcenas también tuvo un error de concentración
1: al principio.
4: Así que son cositas, ¿no? Esto es ensayo y error para buscar entonces la perfección.
2: Claro.
1: Gracias, amigo, por ese mensajito.
0: Gracias por ese comentario.
1: Ay. Total. Sí, un poco se desvirtuó el segundo tiempo ya cuando empezaron a hacer los goles y bueno, ya. Todo se perdió. Por aquí tenemos más mensajitos. Buenos días.
5: Mire, la verdad, futbolísticamente a mí me gustó cómo se vio el equipo el primer tiempo del día de ayer. Lastimosamente, tuvimos errores que nos salieron caros, errores muy infantiles como los de Mosquera. Pero bueno, de eso se aprende y es nuestra selección. Al final vamos a estar con ella, ganen, pierdan o empaten. Seguimos siendo panameños, hay que darle todo el ánimo y todas las buenas vibras a los pelados.
1: Es verdad, ahí
0: totalmente.
1: Está. Sí. No fueron errores de Temu. No fueron errores de Temu. ¿Sabes por qué, no?
2: ¿Por qué?
1: Porque los errores costaron caros.
2: Sí, es verdad. Sí.
0: Es verdad.
1: No fueron errores de Temu.
0: Exacto. Ni de Shane.
1: No es como tus mentiras de Temu. ¿Por qué? Porque son mentiras baratas.
0: Exacto. Totalmente.
1: Ahí, totalmente.
0: Mentiras económicas.
1: Exactamente.
2: Mentiras.
1: Dice, hey, bájenle 8, mo, dice Luchi. Bájenle 8, mo.
0: Mo, claro.
1: Oh, fin.
0: Ey, ese es un buen nombre para una novela. Mentiras económicas. Ay, mi amor.
1: Esa es buena.
0: Yo la haría así también, como de allá del oriente.
1: Bueno, por ahí nos preguntaron cuándo es el próximo capítulo de Albergue Transitorio. Miércoles.
0: Miércoles.
1: Este miércoles es el nuevo capítulo de Albergue Transitorio. Prepárense. Vamos a hacerlo más tempranito.
0: Sí.
1: Lo más temprano que podamos.
0: Uh-huh. Bueno, aunque el miércoles es de desahogos, pero vamos a también tratar de sacar los desahogos más temprano. Para que
1: sí,
0: nos
1: o hacer chance. La novela antes de lo, del...
0: De los desahogos, sí. También. Ah, bueno,
1: qué
0: sí.
1: Es más difícil, pero bueno.
0: Sí. Pero el miércoles, señores, el miércoles nuevo capítulo de...
2: Albergue
1: Transitorio. Para que estén pendientes. Totalmente. Bueno, así fue la fritanga y así la información que teníamos con respecto a la pregunta del día. Y otro mensajito más, a ver, que lo tenía por aquí.
6: Hola, chicos.
1: Christopher.
6: Estoy de vacaciones y me levanté a escucharlos.
0: Ay.
6: Me dan vida de Ale.
1: Qué lindo Christopher.
0: Mira, Christopher es un ejemplo.
1: Es un ejemplo a seguir.
0: ¿Por qué? Porque aquí los yaparatianos, cuando se van de vacaciones, se desaparecen.
2: Sí.
0: Mira lo que hizo Christopher. Me levanté a escucharlos.
1: Qué lindo, Christopher.
2: Responsablemente,
0: exacto.
1: Te queremos, Christopher, y por eso... ¡Vamos, Christopher!
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1: Esa, gracias Christopher por estar en sintonía.
0: Qué lindo Christopher.
1: Te mandamos un saludito enorme, que disfrutes tus vacaciones. y bueno, también que disfrutes de otras cosas. Yo sé que tú eres una persona muy ocupada, que tienes actividades todo el tiempo.
2: Y a pesar de eso, te levantas a escucharnos.
1: Exactamente, porque tú sabes que él está los fines de semana, sí, que está en el mall, que le tiene que
0: está en el parque, ropa, que está no sé en la clase de fútbol, de judo, todas esas cosas. Entonces, judo,
2: etcétera,
1: está en
2: etcétera,
1: la escuela de ajedrez también.
0: Exacto.
1: Que está practicando los miércoles, va a billar también, porque sí, fue por a billar. Supuesto. Uh-huh. Increíble todo lo que hace Christopher. Wow. ¿Cuántas actividades? Bueno, gente, vamos a continuar con mucho más de Ya Párate. En un ratito venimos con cómo es la vaina, ¿sí? Para que sepan alguna noticia internacional que les puede llamar la atención. Vamos a ver hacia dónde nos vamos a trasladar. Mientras tanto, vamos con musiquilla y regresamos.
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1: Oh. Gente. 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
2: Ya nos vamos, nos vamos, nos vamos, nos vamos.
1: Oye, tenga feliz inicio de semana, feliz inicio de mes. Y nos escuchamos mañana, pues.
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3: 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Nos vemos y escuchamos mañana. Bye, bye. Chao, chiquitos. 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
9: Son las 10 en Ciudad de Panamá.

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6: Bienvenidos a Los 40 Classic. Muy buenos días, ¿cómo va su mañana de lunes? Estamos arrancando una nueva semana y un nuevo mes en este primero de junio, por supuesto, que venimos con muy buena música para acompañarte durante todo el mes de junio. Vienen grandes clásicos en este mes también. Y por supuesto, vamos a ir preparando el especial Classic para finales. Ustedes piensan que no, pero yo tengo que ir preparando esos especiales con tiempo, señores. Así que WhatsApp 40 6261 6309 para que reportes sintonía y solicites tu clásico favorito en este lunes. Y también puedes comentarme a qué artista te gustaría escuchar en el especial Classic de junio. Voy a estar pendiente a su chat. Y por supuesto, también importante, síguenos en las redes sociales @los40panamá para que estés conectado con nosotros y con toda la información de tus artistas favoritos y también pues las cositas que tenemos allí para ti. Aparte de eso, te invito a que también nos sigas en @los40pma. Sí, los40pma. Así nos encuentras también en otro perfil que creamos más que nada para compartir con ustedes un poquito de nuestras locuras, porque realmente nosotros no estamos cuerdos. Así que ya lo sabes, vámonos de inmediato con muy buena música. Acabas de escuchar un clásico a cargo de MDO del año 2000, Te Quise Olvidar. Esta canción que formó parte de su álbum Subir al Cielo y fue todo un hit. Pero te comento que esta canción es original de 1999 porque fue originalmente coescrita e interpretada por el cantautor venezolano Carlos Baute para su álbum de estudio Yo Nací Para Quererte. Así que ahí tienes ese datito también sobre este clásico. Y la siguiente canción que te voy a colocar en este momento es otro clásico, señores. Esta canción, estoy seguro de que muchos de ustedes la van a corear a todo pulmón. Estamos iniciando los 40 Classic el día de hoy con un par de baladitas allí para que tú también recuerdes estas canciones que nos encantan, como la que viene a continuación del año 2003 del álbum Sincero, él es Chayanne con Un Siglo Sin Ti.

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2: Música a cargo de Destiny's Child. Eso fue Soldier aquí en Los 40 Classic. Oiga, yo sueño todavía con que estas chicas vuelvan a reunirse y sacar un álbum juntas, ¿eh? Pero antes de eso, Beyoncé todavía nos tiene un álbum pendiente como solista. Así que vamos a ver con qué nos sorprende. Quizás para finales de este 2026 quizás venga ese álbum. Cruzo los dedos porque sí, a ver con qué género musical, pues nos sorprende porque el primero de la trilogía fue con algo que mezclaba la música disco con la música de antro de los 80, algo así. Y el segundo pues fue el Cowboy Carter, que era mucho de su hip hop y R&B mezclado con la música country. Así que quiero ver cuál será el tercer trabajo discográfico de Beyoncé. Estos trabajos pues que ella realizó encerrada en pandemia. Ella aprovechó su tiempo y escribió canciones y comenzó a trabajar en sonidos y quedaron pues realizando todos estos álbumes, así que todavía nos queda ese. Y por supuesto yo cruzo los dedos para que luego haga un reencuentro con Destiny's Child con música nueva, gira, quién quita, Soñar no cuesta nada, pero eso sí, hay sueños que tú tienes que cumplir, porque el futuro de tus sueños comienza hoy. 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Vamos a seguir con más música en Los 40 Classic, pero antes te quiero recordar también el WhatsApp 40 para que por allí reportes sintonía, envíes tus saludos y solicites tu clásico favorito.
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2: Así que ya lo sabes, mientras tú me escribes, por supuesto que yo voy a seguir con más clásicos, más música. Llega a esta hora de la mañana y ahora nos vamos con algo de musiquita en español. Esos momentos donde pues algunas artistas latinas querían realizar crossover, y una de ellas fue la mexicana Thalía, donde se unió al rapero Fat Joe y nos trajo esta canción que mezcla también el R&B con la música en español. Así que nos vamos con esto que se llama Me Pones Sexy.
4: Joey Crack the Dawn, Thalía.

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2: Avanzamos con mucho más en los 40 Classic y escuchaste a Coldplay con Clocks. Definitivamente un clásico a cargo de esta gran banda. Son las 10 y 49 de la mañana y tenemos un cielo despejado en Ciudad de Panamá por el momento, o hasta donde yo logro ver. Hace bastante sol, así que nosotros seguimos, por supuesto, aquí con este verano, ¿cómo llamarlo?, perfecto que tenemos. Así que, señores, siempre utilicen bloqueador solar y sobre todo tomen bastante agua, hay que hidratarse. Así que les dejo ese consejito. Y bueno, oigan, por aquí me acabo de dar cuenta que dejé algo pendientes al especial clásico, más que nada a la retransmisión del especial clásico que lo vamos a estar preparando para este fin de semana. Así que si te lo perdiste, puedes revivirlo nuevamente el próximo domingo desde las 8 de la mañana de los 40 Classic Full Music. Vas a escuchar la historia y, por supuesto, tus canciones favoritas de Cristina Aguilera. Y voy a comenzar a trabajar en el especial de este mes de junio, así que estoy aceptando sugerencias a través del WhatsApp 40 6261 6309, ya lo saben. 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Pero bueno, nosotros seguimos con mucho más en los 40 Classic y la canción que vas a escuchar, mira tú, que vas a escuchar a continuación. Ahora sí, toma dos, como decimos en buen panameño. Es a cargo de la banda Simple Plan, esto se llama Welcome to My Life.

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7: Son las 11 en Ciudad de Panamá. Ciudad de...

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1: Damos inicio a la segunda hora de los 40 Classic con música a cargo de Maná, Cuando los Ángeles Lloran. Increíble, ya estamos iniciando la segunda hora. Se me ha ido súper rápido el tiempo, pero eso sí, estamos disfrutando de tus clásicos favoritos aquí en los 40, y recuerda que tú lo puedes solicitar escribiéndome al WhatsApp de cabina.
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1: Y también te quiero invitar a que nos sigas en las redes sociales @los40panamá y también en @los40pma. Sí, esta es nuestra cuenta alterna también, para que veas un poquito de las cosas que hacemos allí. De repente van a subir un par de backstage y cositas ahí que sé que te van a gustar. Así que ya lo sabes, @los40panamá y @los40pma. Vamos a seguir con más clásicos a esta hora de la mañana, y llega Terciopelados con Baracunata.

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2: Seguimos con mucho más en Los 40 Classic y escuchaste a Daft Punk junto a Pharrell Williams con Get Lucky aquí en Los 40 Classic. Oiga, vamos avanzando con más de la programación y por supuesto con muy buenos géneros y ritmos aquí en Los 40, ¿eh? 11 y 26 de la mañana y recuerda también que nos puedes escuchar de diferentes maneras, ya sea a través de la radio y la frecuencia 91.3 FM, también en tu celular descargando la aplicación de Los 40 Radio o en nuestra web los40.com.pa o en tu televisor en el canal 870 de Tigo. Así que ya lo sabes, de todas estas maneras siempre vas a estar conectado con tus éxitos favoritos y a esta hora de la mañana con tus clásicos también, ¿por qué no? 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Vámonos con más música en Los 40 Classic y llega Justin Timberlake con My Love.

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2: Y hemos llegado a la parte final de los 40 Classic. Qué rápido se van las dos horas, donde tú disfrutas de esos clásicos, esas canciones que quizás ya no escuchas tan seguido, pues aquí te las traemos en estas dos horitas, pero la verdad es que se me va el tiempo súper rápido y espero que ustedes también, porque eso significa que disfrutaron de todas las canciones que aquí compartimos con ustedes. Antes de irme, tengo que darles una información muy importante. 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Pero bueno, ya yo me despido por el día de hoy. Ustedes no se despeguen del dial de los 40, 91.3 FM, porque en breve inicia los 40 Fórmula con DJ Adrak y hoy vamos a estar continuando con nuestro tour de Wings Week, así que muy pendientes para que sepas a dónde vamos y cuál va a ser la opción de alitas que vamos a probar hoy. Así que pendientes a la programación de los 40 Fórmula. Yo ya voy saliendo aquí corriendo para toparme con los chicos de los 40 y por supuesto deleitarnos con esas deliciosas alitas gracias a los amigos de Panama Week. Así que bueno, por mi parte será hasta mañana a las 10 de la mañana cuando regresemos con mucho más aquí en los 40 Classic. Chao.
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5: Son las 12 en Ciudad de Panamá.

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1: Así es, bienvenidos a la Fórmula Los 40. Feliz inicio de semana, feliz lunes. Arrancamos programación el día de hoy con todos los éxitos a través de los 91.3 FM de Los 40 Panamá. DJ Adrak te saluda y quiero que sepan que hoy hacemos una cabina diferente. 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Estamos directamente desde Megapolis Outlets en el Hard Rock Café en el segundo piso, transmitiendo para todos ustedes la Fórmula Los 40 para el día de hoy, lunes primero de junio. Arrancamos la semana y arrancamos un nuevo mes. Está pasando súper rápido. Ya estamos a mitad de año, así que sigue disfrutando de todos los buenos éxitos y también pendientes porque se viene una actividad buenísima. Ya entramos en, ahora sí, oficialmente en el mes del mundial, el mes del fútbol. Así que vamos a escuchar esto a continuación, que de seguro no te puedes perder aquí en Hard Rock Café.
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1: 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Así que vamos entonces con más música. Llega a la canción del momento. Esta canción de verdad que no pasa de moda. Es la canción que le gusta a Derek y esto se llama Chévere Remix. Suena aquí.
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1: Así es, seguimos con más de los éxitos en los 40 y te recuerdo que estamos en vivo desde Hard Rock Café en Megapolis Outlet, segundo piso, el único en Centroamérica y el epicentro de todos los partidos del Mundial y por supuesto vas a ver todos los partidos de la Sele también junto a los 40 y Radio Panamá va a ser la sede oficial, así que no se lo pueden perder. 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También están los chicos por acá conmigo. Derek Lee, buenas tardes, bienvenido a la Fórmula 40.
2: Buenas tardes, gracias por invitarme nuevamente a comer, Adrak.
1: Tú sabes, yo los invito a comer, sí, en mi programación yo siempre los invito, pero ustedes pagan. Esa es la, tú sabes, la política de esto, ¿no?
2: Sí, entonces ya me acostumbré, pero bueno.
1: Oye, estaba viendo que estaban haciendo como unos pasitos, una cosa, ahora que estamos hablando de Mundial, y bueno, que ya oficialmente entonces arranca el mes del Mundial. Cuéntanos qué es lo que está pasando por ahí, Ajo.
2: Oye, cuidado. Bueno, nada, pues simplemente aquí Luchi y yo, pues que decidimos entrar en el tren del Dairai, así que andamos ahí, pues, intentando, haciendo nuestro mejor esfuerzo para que salga bien bonito.
1: Vale, listo. Entonces, para ver estos pasitos del Dairai y la coreografía espectacular de ustedes en las redes sociales, ¿no?
2: Así es. Probablemente, ¿verdad, Sara?
1: Sí, ¿verdad?
2: Sí, estamos seguros que sí.
1: Ok, perfecto. Oye, también Sara está con nosotros. Sara, ¿cómo estás?
3: Bien, gracias. ¿Cómo andan?
1: Bienvenida a la Fórmula de los 40. ¿Cuáles son tus expectativas para el día de hoy?
3: Ay, yo espero pasarla bien.
1: Mucho trabajo, ¿no?
3: Uno lo disfruta, no se siente.
1: Claro, digo, con unas buenas alitas, todo es válido, ¿no?
3: Todo es válido.
1: Oye, también está... La chiqui de los 40, Luchi.
3: El sol.
1: Ay, Dios mío. Pero está nublado.
3: No importa. Yo estoy aquí.
4: Es que el sol vino para acá.
3: Ajá, exacto. ¿Por qué llovió? Porque yo me fui de allá afuera. Aquí no están viendo la luz.
1: Todo tiene sentido ahora. ¿Cómo está el sol?
3: Mira eso. Es como la canción de... Iluminada y
1: mentira. Quiero que darles un contexto. Aquí hay una luz robótica, pero esta luz ha tirado...
3: De la nada.
1: Ha tirado un resplandor. Así como cuando Luchi dice que soy el sol. ¡Pah! Allá va la luz. ¿Cómo está, Luchi?
3: ¿Qué probabilidad hay de que eso pase?
1: Oye, no hay duda.
3: Si no le preguntas, lo voy a paratear.
1: ¿Cómo estás, mi querida Luchi?
3: Bien, contentita, siempre de compartir con mis queridos compañeros y también de que ya se acerca el Mundial. Yo estoy bien emocionada.
1: ¿Estás contenta?
3: Estoy contentita, como ayer.
1: Okay,
3: estaba bien contenta ayer aunque perdimos.
1: Dime una cosa, bueno, es que hay que ser realista, estamos jugando con el pentacampeón del mundo.
3: Yo le dije a la gente que...
1: Y metimos dos goles. O sea, señores, miren, quiero que sepan algo. Equipos fuertes, como le dicen, o esos super equipos, los equipos top, a veces se les es complicado golear a Brasil. Nosotros le metimos 2 goles. Señores, ¿qué es lo que pasa? Ahora, era un partido amistoso, nadie se quiere lesionar, ambos se estaban disfrutando. Ahora, era también el partido de despedida de Brasil en su país. O sea que lo que venía eran goles y fiesta. Pero bueno, ni modo, hay que seguir para adelante,
3: como yo estaba diciendo esta mañana, yo estaba tan emocionada.
1: Sí.
3: Porque por lo menos hoy, en la cuenta del Real Madrid, subieron una foto de Vinicius Junior.
1: Ajá.
3: Y sale el suéter de la selección de Brasil. Bueno, y está la banderita de Panamá.
1: Exacto, o sea, qué orgullo,
3: qué
1: ¿no?
3: Qué lindo. Excelente. O sea, eso a mí...
1: Yo quiero conseguir ese suéter.
3: Me llena
1: orgullo. La verdad, yo quisiera tener ese suéter.
3: Sí,
1: es un suéter...
3: Para el juego.
1: O sea, es el suéter que fabrican para los amistosos oficiales. O sea, amistosos, importantes, pues. Por ejemplo, ya Brasil y Panamá se han enfrentado anteriormente, pero... de repente escogen un partido y el partido es importante y hacen ese tipo de... No, normalmente no creo que lo vendan porque no son lo para los jugadores, pero
3: yo
1: en Perú
3: eso,
1: podemos
3: yo dije,
1: encontrarlo.
3: Mano,
1: ¿qué pasó, mana? Espectacular. Yo lo vi.
3: O sea, ¿qué cosa
1: y yo dije,
3: linda?
1: Yo quiero ese suéter. No sé cómo, pero lo quiero. Así que voy a ir a Perú a dar una vueltita.
3: ¿A Perú?
1: A comer, como una comida, ¿sabes? Perú, famosita.
3: Un cevichito.
1: No, famoso. Leche de tigre. No, ellos tienen otro, la causa. Eso, la causa, como una causita, algo. Algo de marisco, ellos son
3: un
1: mucho marisco.
3: Un arrocito chaufa.
1: Uy, también, delicioso.
3: Ya
1: estamos hablando de hambre aquí. Y hablando de hambre, entonces usted tiene que estar pendiente a las redes sociales porque le vamos a llevar todos los detalles de lo que pasa en esta quinta parada de Tours de Winsweek, que no se ha acabado todavía. Tienen hasta el 5 de junio. Recuerden también seguir las redes sociales, @PanamaWeek, y también votar por su favorita en week.pa. Y recuerden seguirnos también en nuestras cuentas oficiales, @los40panamá y @los40pma. Es así, ¿verdad? PMA, ahí vamos a subir los backstage. Es más, ahí tenías que grabar a los, ¿cómo es que le decías tú? Los bailarines. Lo baila, el cuerpo baila a los 40.
3: Hay un behind the scenes por ahí saliendo.
1: ¡Uy, no, papá! Agárrense. Ey, cuando ustedes menos se lo esperan, Sara les va a subir contenido en esa cuenta. Así que vayan a seguirla. Los 40 PMA. Señor Boris, bienvenido también. ¿Cómo está? ¿Algo que agregar por ahí?
5: Siempre bien, siempre contento y siempre energético.
1: Hermano, viniste a tu lugar favorito. Este es otro de tus lugares favoritos.
5: Every day.
1: O sea, de una vez, dije, ¿dónde está Boris? No, ya le tenemos todo listo y preparado.
5: Sí, oye, hablando
1: de... Se la dice millonario.
5: Algo de lo que hablaste del juego.
1: Ajá.
5: Me quedo con el buen papel que hizo Panamá.
1: ¿Qué opina usted de ese partido?
5: No nos dieron vuelta. O sea, Panamá dominó el balón bastante tiempo.
1: Claro que sí.
5: Sí, el primer tiempo, exacto.
1: Excelente.
5: Como dice Lucho, el primer tiempo fue genial. Me quedo también con los goles. O sea, buenos, bonitos goles.
1: No me vengan, dije que ay, que porque fue rebote. Ey, gol es gol.
5: Fue un golazo.
1: Al final eso iba para el marco, hermano.
5: Exacto. Y me quedo también con que los jugadores no se tomaron fotos sino con Neymar. O sea, porque en otro momento había nacido Hader y dije, ay, con Mini,
1: sí,
5: que no sé qué, no, pero solo con Neymar, y es válido porque es el último mundial de Neymar y porque...
1: No, y a la final tú sabes que él es una estrella de fútbol brasileño.
5: Tú dices, o sea, la toma, tú dices la toma.
1: Una super estrella top. ¿Una qué?
5: Tú dices la toma al final.
1: La toma.
5: Tenía a Neymar que no lo soltaba.
1: Ah, ok, que era como una filita. Que le estaba...
5: El cuerpo técnico de los jugadores.
1: Sí, sí, sí. No, pero está bien, de eso se trata el fútbol, o sea...
5: Claro.
1: Mira, sea como sea, ellos son artistas, perdón, son jugadores profesionales. Y a las finales ellos también admiran a otros jugadores.
5: En algún momento crecieron viendo jugar a Neymar.
1: Exacto, o de repente tienen alguna inspiración, algo, o sea, y tampoco es que Neymar sea malo en el fútbol, el man es una estrella.
5: No, estaba viendo unos porcentajes, y con la selección de Brasil es el que más gol ha metido.
1: Sí, sí,
5: o sea,
1: sí.
5: Ha ganado menos copa que Pelé, menos copa que Ronaldo y Ronaldinho, pero
1: es el que más
5: ha metido más
1: gol
5: que ellos.
1: Exacto,
5: en la selección.
1: Exacto, entonces... bueno, lastimosamente las lesiones no lo han acompañado y no le han hecho hacer su buen trabajo en los clubes y tanto en la selección nacional de Brasil, pero ahí está el hombre.
5: Exacto.
1: Supuestamente se rumora de que él no está lesionado al 100%, pero vamos a ver qué ocurre. Amanecerá y veremos. Ya va a empezar el mundial en unas semanas. 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Cuéntanos un poquito de eso, Boris.
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1: Ok.
5: Entonces, obviamente, aquí va a ser la sede de Panamá y de Argentina. Sé que las personas pueden darse la vuelta por los partidos de Panamá, tanto los partidos de Argentina, que van a estar buenísimos. Obviamente, o sea, que el panameño tiene también varias selecciones afines y Argentina es una de ellas.
1: ¿Cuál es la suya para este mundial? Aparte de Panamá, pues.
5: Obviamente, Panamá. Tengo mi camiseta puesta.
1: Sí.
5: Pero mira que siempre le he tenido como una Argentina, como una...
1: Ah, no, hombre, loco.
5: Una afinidad. ¿Qué pasó?
1: Hombre, ya vámonos con música. Vamos a escuchar...
5: ¿Y entonces tú quién le vas?
1: No.
5: Oiga,
1: tú
5: de aparte de Panamá.
1: Brasil, hermano.
5: Ay, no.
1: Desde la cuna.
5: Ay, por favor.
1: Desde la cuna, brother.
5: ¿Y eres Messi lover? ¿Cómo es eso?
1: Bueno, lamentablemente el fútbol es así. Vamos, entonces ahora hablando del mundial y del fútbol.
5: Es como que a mí me gusta Cristiano Ronaldo, ¿cómo juega? Entonces no le voy a
1: aportar. Ay, es un Cristiano lover, es todo entonces, lo contrario.
5: Entonces...
1: Hey, vámonos con algo de música de mundial, ¿te parece? Vamos bueno, con la canción del momento y una de las canciones oficiales para este mundial 2026, que es el Die Die de Shakira y Burna Boy aquí en los 40.

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1: Continuamos con más de La Fórmula Los 40. Escuchas música de Alessandra, lo más reciente que llega aquí a La Fórmula. 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Creo que es momento de irnos a la pausa comercial, y antes de eso también quiero recordarte cómo se llaman las Win Special que vamos a estar probando el día de hoy en Hard Rock Café, en segundo piso de Megapolis Outlet, el único en Centroamérica. 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Vamos entonces con algo de música de María Becerra, la nena argentina, junto a Chencho Corleone. Esto se llama Piscina y nos vamos a la pausa.
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1: Así es, ya sabes, interactúa con nosotros a través de las redes sociales en arroba los 40 Panamá. 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
1: 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Señor Danny Lee, ahora sí, hello, estamos listos para conocer su experiencia con las Hard Rocky Berry Wimps. ¿Te gustaron, hermano?
2: Están deliciosas. ¿Y sabes por qué me gustaron más?
1: Cuéntamelo.
2: Porque tienen una salsa de fresa.
1: Ok.
2: La salsita le daba el punto que estaba delicioso.
1: Sí.
2: Aparte que también tenía sus trocitos de queso feta que estaban deli, deli, como dicen por ahí, ¿eh?
1: Excelente.
2: Muy rico.
1: Excelente.
2: ¿A ti te gustaron?
1: Sí, la verdad, sabes, me gusta el tema del aparizado.
2: Ajá.
1: De la misma Wings como tal. Uh-huh. Mira, si esta Wings,
2: a ver,
1: lo voy a hacer Vox Populi, hermano.
2: Ajá, háblelo,
1: si,
2: Vox Populi.
1: Si esta Wings,
2: ajá,
1: yo sé que ahorita está, o sea, me van a disculpar mis amigos de Jarro Café. Yo a sé ver. Que ahora mismo está en tema de Wings Wiki, esta es la edición, pero si esta alita estuviese bañada en una salsa teriyaki.
2: Ay, Dios mío.
1: Una salsa así oriental.
2: Pero ya le cambiarías la idea.
1: Claro,
2: la
1: claro,
2: ¿no?
1: Claro, la idea, o sea, la idea sobre la idea, vaya
2: okay,
1: la redundancia.
2: La idea sobre la idea.
1: Vale. No es quitarles el mérito de las que claro. están participando. Vengan a probarla, señores, dense la confianza, está muy buena.
2: Sí.
1: Y ustedes dirán, no, pero ¿y qué? La fresa con la alita. Ay, papá,
2: no,
1: me van
2: señores.
1: A echar un cuento, me van a tocar el hombro así, Adrak.
2: Tenía
1: razón.
2: Sí, sí. No, y ¿sabes qué he descubierto en este, sí. en este Wings Week 2026? Que me están gustando las alitas bañadas así en salsitas con frutos rojos.
1: Claro, salsa exótica. Algo que no,
2: deliciosa.
1: Algo que no es muy común, ¿no?
2: Sí, sí, no es muy común. Y la verdad es que cuando de repente tú lo ves, tú lo piensas, pero no. Quiero que sepas que en cuanto yo vi que tenía fresa, vi que eso va a tener como un saborcito rico, exótico y medio dulzón. Y mira que definitivamente buenísimo. Ahora, el queso feta también le da como ese balance.
1: Claro.
2: Para que no te sepa solamente a dulce. Así que yo le recomiendo 100 de 100. Imagínate, ni siquiera 10. 100 de 100 para que vengan y la prueben. Porque
1: cuando
2: están muy deliciosas.
1: Cuando usted dijo un 100 de 100 así de la nave, porque la cosa está muy, pero
2: sí,
1: muy buena.
2: Sí, me gustó bastante. Qué
1: bueno,
2: así
1: qué
2: que
1: bueno.
2: Felicidades a los amigos de Hard Rock Café.
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2: 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Panamá. Así,
1: así
2: que
1: es.
2: Usted, como tú decías, a las 2 de la tarde usted vaya terminando sus labores del trabajo, adelántelo.
1: Y usted y viene.
2: Se viene para acá.
1: Viene para
2: pasa
1: acá.
2: Una buena tarde, partido, comida y buena compañía.
1: Sí, señor. Y mira, ahorita estoy viendo una cuestión ahí en las pantallas de Hard Rock que me está llamando la atención. Ajá. Que se llama Captain Collection. Ahora le voy a preguntar al brother para ver qué significa eso. Porque adivina quién está en esa animación.
2: A ver, ¿quién? ¿Quién?
1: Lionel Messi Cuccittini. Oh. Así que me causa curiosidad. Yo que soy un Messi lover, la verdad tú sabes, todo lo que tenga que ver con Messi, ahí vamos.
2: Ah, bueno. Usted así pregunte, pruebe, a ver qué tal le parece y después también nos da aquí al aire.
1: Claro, claro, respecto, los ¿no? detalles al respecto. Oye, y quiero que sepan que también este tema del Mundial va acompañado de buena música de los 40, así que usted tiene música, comida, premios, porque tenemos, me soplaron por ahí.
2: A ver, sople usted por
1: ahí. Que hay unos sponsors.
2: ¿Ah, sí?
1: Que van a estar participando con nosotros en todo el trayecto de los partidos, así que
2: véngase
1: porque va a haber sorpresas.
2: Mejor todavía, así que sí, puede señor. Llevarse alguna que otra cosita por ahí, una sorpresita, una cosita, como decimos.
1: Exacto, exacto. Así que bueno, gracias, Eric, por compartir conmigo en la fórmula de los 40.
2: Siempre a orden cada vez que usted me invite.
1: Claro, claro, usted siempre es invitado, usted no tiene que estar aquí. Que se me invita, no, señor.
2: Adra, puedes abrir el micrófono para que yo hable un poquito.
1: Usted tiene la puerta abierta aquí en la fórmula de los 40 siempre, así que no se preocupe por eso. Vamos con algo de música y llega entonces Morat y Jay Wheeler. Oye, también antes de irnos con algo de música y todas estas cositas de Eric Lee.
2: Cuéntame.
1: Creo que tengo algo que compartirles. Bueno, se lo voy a compartir más adelante, mientras seteo por acá. Vamos con algo de Morat y Jay Wheeler. Esto se llama Sin Ti. Suena aquí en los 40.

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3: Estamos de vuelta con más de la Fórmula 40 y, bueno, Adrak no está. Adrak me acaba de dejar a cargo del resto del programa, así que están atrapados conmigo hasta las... No, mentira. Aquí
4: ¿perdón? Perdón.
3: Oye, en verdad me gusta esto de que nos estés teniendo de invitados aquí en el programa.
4: Tú sabes, yo siempre los invito a comer, los invito a mi programación, pero cada vez que los invito a comer, ustedes pagan. Claro. ¿Qué te parece?
3: Me parece bien.
4: Muy bien.
3: Tú te lo mereces.
4: Sí, de verdad, o sea, es una cosa espectacular.
3: Ya tú tienes suficiente peso sobre tus hombros, tienes el peso de semejante buena música que pones, ¿sí?
4: Exacto,
3: ¿no?
4: Claro que sí. Oye, María Laura, ¿cómo estás? Bienvenida siempre a la Fórmula de los 40.
3: Cuéntanos. Gracias, súper bien. Yo estoy contenta porque estamos en el Jarro Café.
4: Se nota tu felicidad.
3: Sí, estamos en el Jarro Café. Esta va a ser nuestra sede oficial para todos los Juegos del Mundial. Estamos pasándola bien, las alitas estaban buenísimas.
4: Dime algo.
3: Ajá.
4: ¿Qué te parecieron las Hard Rocky Berry Greens?
3: Mira, riquísimas. O sea, saben totalmente diferente a todas las otras wings que había probado antes. Y eso es lo que más me gustó.
4: Ok.
3: Y las papitas también están... Mira, cuando yo probé la primera papita, yo dije, esto sabe como a pan con mantequilla. O sea, también ricos.
4: Es que tiene... O sea, ok, es un pesto...
3: es como un pesto mantequilloso.
4: No, tiene un...
3: Ah, tú tienes ahí exactamente la lista de ingredientes.
4: Tiene algo en particular.
3: A ver.
4: Espérate, vamos a buscar la rata.
3: De cualquier manera, están riquísimas, ¿eh? Así que full les recomiendo que vengan a probar.
4: Pero...
3: Y aprovechen lo que
4: digo,
3: queda de Wings Week aquí en Hard Rock.
4: Pesto de cilantro.
3: Con
4: queso parmesano.
3: Claro, por eso es que me sabía como a pancito.
4: Deliciosa,
3: con mantequilla
4: deliciosa.
3: De ajo.
4: Mira, los que les gusta los frutos rojos, esta es una opción eficaz y muy buena para probar.
3: Exactamente.
4: Todos los que les gustan los frutos rojos, si quieres probar algo diferente, o sea, vengan a Hard Rock, que tienen comida deliciosa.
3: Oye, ¿tú sabes que me encantó también aquí en Hard Rock Café?
4: Cuéntame.
3: La soda tiene refil.
4: Ay, sí. Uf.
3: ¿Ah?
4: Sí, señor.
3: Ya yo pedí dos refil de mi sudita.
4: Quiero que sepas que tú tienes algo, dime una cosa, ¿tú tienes algo de Argentina en tu sangre por ahí?
3: Sí, mi papá es argentino.
4: Sí, vale, saludos a tu papá. Oye, para que sepa a toda la gente linda de Argentina, hay algo que no se pueden perder y es la Messi Burger.
3: ¡Oh, wow!
4: Y quiero adelantarles porque ya he tenido la oportunidad de probarla aquí en Hard Rock Café.
3: Ajá.
4: Tienen versión carne y versión pollo.
3: Oye, qué rico.
4: Y ahora... Para adelantarte, bueno, estoy viéndolo aquí, así a leguas en la televisión de promos.
3: Ajá.
4: Tienen un Captain, ay, no, se me escapa el nombre, es Captain algo, pero tiene que ver con Messi y es una hamburguesa un poco más chica.
3: Ajá.
4: Creo que es algo como para niños. Así que aquí hay de todo, hay comida para adultos, para niños, para abuelos, para...
3: Oye, hasta para vegetarianos, porque yo vi que la hamburguesa que se comió Boris era una hamburguesa vegetariana.
4: Así
3: que hay para todo el mundo aquí.

0: deliciosa. Así que, María Laura, ¿todo bien entonces con las alitas?
1: Todo
0: tranquila,
1: excelente.
0: No, tú estás aquí haciendo radio ahorita, olvídate de ellos.
1: ¡Ay!
0: Olvídate de ellos ahorita.
1: No seas así, yo creo que me están esperando para grabar contenido, ¿o no?
0: No. Oye, por ahí
1: también... ¡Oh, mira lo que se avecina! ¡Ay! No, aquí no te puedes desnudar, Cayo. No, aquí no te puedes estar desnudando, olvídate.
0: Oye, Cayo está con nosotros también, el señor Mena, directamente desde Argentina.
1: Ese sí es argentino, ese tiene que probar la hamburguesa de Messi.
0: A ver, Cayo...
1: Hay una hamburguesa de Messi aquí, para que sepas.
0: Cayo Mena, ¿qué tal te parecieron las alitas?
2: Riquísimas. Me encantaron. Son al horno, no son fritas.
0: Okay.
2: Para los que nos gustan las cosas al horno también, bien chévere. Me gustó esa mezcla de dulce y salado.
0: Okay.
2: Me gustó el acompañamiento, ¿no? Las papas fritas con parmesano y todo eso. La verdad que es un éxito. Uno que viene de una cultura culinaria muy amplia.
0: Sí.
2: Pues me gusta explorar diferentes sabores para poder dirigirme, por supuesto, con total certeza de cada cosa que digo. Y el regocijo posterior, ¿no? A posteriori, después de una evaluación muy, muy fuerte y una evaluación concreta, ¿no? Con lo que estamos...
0: Oye, de verdad, más serio, ¿no?
2: De verdad que
0: están bien pretty, o sea, algo diferente, ¿no? Unos frutos rojos ahí en las alitas, hermano. ¿Usted se había imaginado en algún momento de que en una alita, unas wings, estuviesen bañadas de frutos rojos?
2: No me lo imaginaba.
0: Algo como de fresa, algo diferente. Una mezcla de fresa con queso feta. Bueno, venga a probarlas. Las Hard Rocky Berry Wings, aquí en Hard Rock Café.
2: No me lo imaginaba.
0: Y les adelantamos también los partidos de Argentina.
2: Sí.
0: Se van a estar transmitiendo acá.
2: Argentina-Argelia y Argentina-Jordania también.
0: Ok.
2: Va a estar bien, bien chévere para que vengan a disfrutar de promociones seguramente y de las pantallas y el buen ambiente que hay aquí en el Hard Rock.
0: Así es.
2: En el Harry.
0: Bueno, nos toca despedirnos de la programación.
2: Dale, pues.
0: Mañana nos escuchamos en Yapar hasta las 6.
2: A las 6 de una, así que estén activos.
0: Así es, nos vamos entonces con Capo Bon y nos escuchamos entonces el día de mañana a las 12:30 con más de los éxitos aquí en Los 40. 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Nos despedimos, será entonces hasta mañana. ¡Chao!
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0: Son las 3 en Ciudad

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7: Así es, sigues escuchando Del 40 al 1 y a continuación una de las canciones que la semana pasada estuvo como pronóstico y entra oficialmente a la lista esta semana es La Costeñita, Aria Vega con Cule Poco. Esta canción que seguro la has disfrutado también en las programaciones de Los 40 Panamá y esta semana llega a posicionarse muy bien en la número 38, llega como la entrada de esta semana, Aria Vega con Cule Poco. También preparamos algo de Rauw Alejandro con Dando Vueltas, que va a estar posicionándose en la número 37. Y estas canciones entran esta semana aquí en la lista del 40 al 1. Así que vamos a disfrutarla a continuación. La número 38, Aria Vega con Cule Poco. Llega La Costeñita aquí a Los 40 Panamá.
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1: Todos los éxitos suenan aquí en Del 40 al 1. Las mejores canciones de tus artistas favoritos. Todos los sábados, a partir de las 9 de la mañana, escuchas el conteo más importante de la radio en Panamá. Vamos con la posición número 35 y llega Harry Styles, después de estar en la número 40 la semana pasada, llega con Dance No More, esta canción que se está posicionando muy bien y está entrando a la lista del 40 al 1 espectacular, así que vamos a disfrutarla y recuerda votar por tu canción favorita si quieres que llegue a la número 1.
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1: Así como escucharon, también Donde Fue Feliz de Sesh en la posición número 36. Después de estar en la número 38, esta semana también ha subido muy bien esta canción. Pero vamos a darle paso entonces a Harry Styles con Dance No More. Aquí en Del 40 al 1.
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3: Sigue votando por tu canción favorita a través del WhatsApp 6261-6309 y también a través de las redes sociales con el hashtag del 40 al 1. Y vamos a conocer la posición número 32 que aún se mantiene en la lista. Y hablamos de Ale y Yorgaki con La Fórmula. Oye, Ale, que ya hace unos días estuvo lanzando Desorden y ha entrado también en el Top 50 de Panamá. Esta canción está posicionándose muy bien en los charts y está entrando de seguro aquí en la lista del 40 al 1. Hoy llega también como pronóstico, así que más adelante vamos a colocarles esa canción para que la disfruten y conozcan lo más reciente, lo nuevo que trae Ale en esta ocasión solo. No es Ale y Yorgaki como conocemos, pero de seguro Yorgaki está haciéndole las producciones a Ale y de seguro van a quedar muy bien. Así que vamos entonces con La Fórmula de Ale y Yorgaki en la posición número 32. Así que vamos a disfrutarla aquí en Del 40 al 1, el conteo más importante de la radio en Panamá.
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10: Momento de seguir con más de los éxitos aquí en Del 40 al 1. Y vamos a conocer la siguiente posición. Y está el número 29. Llega Bruno Mars con Risk It All. Una canción que le dio la vuelta al mundo. Cuando lanzó la canción, fue todo un boom. También ha lanzado esta canción en español. Fue todo un revuelo en las redes sociales, en las plataformas, en todos lados. Y vamos a escucharla a continuación en la posición número 29, Bruno Mars con Risk It All. Suena aquí en Del 40 al 1. Y recuerda estar pendiente a nuestras redes sociales. @los40panamá.
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0: buenas tardes. Arrancamos Random y arrancamos la semana. Feliz lunes, mi gente. Espero que estén teniendo un espectacular inicio de semana. El equipo de los 40 definitivamente que lo tuvo. Hoy estuvimos haciendo algunas cositas, probando algunas alitas en la que va a ser nuestra sede oficial del Mundial, que es el Hard Rock Café. Así que para que lo vayan anotando, que ahí es donde van a poder disfrutar junto a nosotros de los partidos de Panamá y bueno, de todos los partidos que haya en el calendario del Mundial. Bueno, como dije, lunes, inicio de semana. Hoy nos espera un programa, como todos los días, cargado de puras cosas buenas, de noticias de farándula, de noticias del patio, de siempre chismecitos y, por supuesto, nuestro acostumbrado top 5. Así que por acá les dejo nuestro WhatsApp de cabina.
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0: Para que estén pendientes de todo lo que vamos a tener por acá. Mientras tanto, vámonos con un poquito de música para empezar rico, rico la tarde, ¿ok? No se muevan.

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1: 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Y bueno, señores, ahorita nos vamos con un poquito de noticias internacionales.
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1: Yo estoy segura de que esta noticia le va a encantar tanto a los fanáticos de Taylor Swift como a los fanáticos de Toy Story. Y ustedes dirán, ¿pero qué tiene que ver Taylor Swift con Toy Story? Bueno, yo les cuento que Pixar y Taylor Swift se unen en Toy Story 5. Sellaron una alianza histórica que ha transformado por completo las expectativas de la industria del entretenimiento a nivel global. Las cuentas oficiales de los estudios de animación y del artista despertaron el asombro del público internacional con un anuncio definitivo que nadie vio venir de forma tan masiva. La presencia de Taylor Swift dentro de la esperada producción audiovisual no se dará a través de un personaje de doblaje de voz tradicional, si eso es lo que están pensando. Ella se encargará de dar vida al universo de los juguetes mediante la creación de música inédita escrita especialmente para la gran pantalla. La estrella pop se inspiró profundamente en las escenas de Jessie para dar este importante paso dentro de su carrera profesional y artística. Los directores del film confesaron en una entrevista en video reciente que se sienten muy honrados por contar con el talento de la artista en esta entrega, como lo detalla Variety. Digo, cómo no, imagínense, Taylor Swift y Toy Story, tremenda combinación. Oye, Taylor Swift, TS, y Toy Story, TS también. El regreso al country de Taylor Swift arranca la cuenta regresiva digital de las plataformas oficiales, que terminó hoy, 1 de junio, y la superestrella confirmó el lanzamiento de un tema musical original para la esperada película. La composición se titula I Knew It, I Knew You, y la produjo junto a su colaborador de confianza, Jack Antonoff. Disney promociona esta entrega musical como un regreso al country que retrata fielmente la esencia del viejo oeste americano y la melancolía del personaje. La canción estará disponible tanto en las plataformas digitales globales como en formato de CD de edición limitada para los coleccionistas más apasionados del mundo. Les recuerdo la fecha de estreno de Toy Story 5, que sería el 5 de junio, así que estamos ya cerquita de poder disfrutar de esta película. A ver, el esperado debut en internet de la colaboración exclusiva es lo que se realizará el 5 de junio, ¿ok? La esperada película de animación llegará a todas las salas de cine del país el 19 de junio. O sea que la canción estrena el 5, la película estrena el 19. La fecha del estreno en la gran pantalla coincide de forma exacta con el aniversario del primer sencillo del artista lanzado originalmente en el año 2026. Bueno, ustedes recordarán que Taylor Swift inició con música country. Era ella con su guitarra, con sus rulitos, una muchacha sencilla, muy, muy flow estadounidense, que ha ido evolucionando a través de los años, obviamente moviéndose un poquito dentro de diferentes géneros. Y pues ella es una artista sumamente camaleónica y multifacética, pero es lindo verla regresar a sus inicios, y qué mejor manera que con una película tan querida por todos nosotros como lo es Toy Story. Y bueno, quiero decirles que más adelante venimos con mucho más. Por supuesto que venimos con el Top 5 Random, que yo sé que es de las partes favoritas de ustedes aquí en el programa, porque conversamos, echamos cuentos, los vamos acompañando en el tranque, y por supuesto, porque ustedes pueden interactuar con nosotros a través del WhatsApp de cabina.
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1: Así que bueno, ustedes no se alejen de la frecuencia 91.3 FM. También quiero recordarles que esa no es la única forma que tenemos hoy en día de disfrutar del programa Random. 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También aprovecho para recordarles nuestras redes sociales, @los40panamá, @borisvega con doble A y @marialauraespiri. Vámonos con un poquito de música y continuamos con más.
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0: ¿Qué pasó, gente? ¿Cómo andan? Feliz tarde a todo el mundo que está conectado con nosotros en Rando. Oye, y bueno, espero que la estén pasando bien en este momento. Está María Laura en controles, así que si escuchan algo, tranquilo, tranquilo.
1: No voy a escuchar nada malo, ella, aquí estoy pro.
0: Ella lo tiene todo bajo control.
1: Estoy pro con, con mis cuatro veces que he tocado este teclado.
0: Es más, voy a buscar mis lentes oscuros para ponérmelo, para no intimidar a nadie.
1: Menos mal yo no sufro de eso. Oye, pero tú sabes qué me están contando acá en el WhatsApp de cabina. Dice que hay un retén por La Salle, para que sepan, todos los que están escuchando, que están por el área de la Transísmica, la Argentina y los alrededores, retén en La Salle, el tranque llega hasta la rotonda debajo del puente de la Transísmica. Gracias al o a la oyente que nos reporta esta situación. Si quién sabe, puede que haya pasado algo por ahí, porque está raro un retén ahí, ¿no?
0: Sí, a menos que haya habido como un robo o algo y están buscando a las personas, ¿no? Porque,
1: eso puede ser.
0: Bueno, aunque, ¿cuándo fue el otro día? A veces se tiran retenes locos. Por lo menos ayer domingo había uno por Villa Cáceres. Y dije, ¿qué?
1: Oye, exacto.
0: De la nada, dije.
1: Ey, a veces hay uno de la nada en una callecita que está por aquí como quien va pa'... Es que no puedo decir el nombre del hotel. Bueno, por ahí, en una callecita que ni por ahí debería haber un retén. Hay retén a veces.
0: Villa Benetton.
1: Ajá, cerca. Es una de esas callecitas internas.
0: Ajá.
1: Que sale después a la Villa Benetton.
0: Bueno, hablando...
1: Ey, qué tranque son.
0: A menos que sea para buscar a la amiga de ¿cómo se llama? De La Libertad. Que el otro día estaban comentando a mis amigos de Radio Panamá que hicieron una requisa en uno de los lugares acá en la 5 de mayo.
1: Puede ser.
0: Y se llevaron un pocotón.
1: Eso tiene sentido.
0: Entonces, puede ser que estén buscando ese tipo de amigas, ¿no?
1: Para
0: reunirlas con las otras.
1: Claro, para que se den cariño entre ellas. Oye, mira, menos tareas, menos cocinar y más pizza. 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
0: Hablando de eso, saludo a los papás que hoy durmieron más tiempo. Porque, bueno, yo no fui. Yo no soy de parte de eso, pero... Hoy muchos papás no tuvieron que levantarse antes para hacer lonchera,
1: claro.
0: ni para esperar el busito, ni nada de eso, ¿no? Así que felicidades para ustedes.
1: ¡Felicidades! Oye, el otro día, el viernes, a mí se me olvidó mandarle saludos al señor de mi Uber, qué vergüenza, porque él me dijo, hey, mándame mi saludo que voy a estar pendiente.
0: Y hace más
1: a él le puse el programa para que lo conociera, no lo había escuchado. Saludos al señor King, si me está escuchando. Y
0: King.
1: Si no, alguien que le cuente, porque
0: King.
1: Él dice que...
0: ¿Cómo es King?
1: Ajá, él me dijo... Mándame el saludo y que señor King, o sea que yo imagino que él es conocido como el señor King.
0: Oh.
1: Así que si alguien conoce al señor King, dígale que María Laura de Random le mandó su saludo.
0: ¡Saludos, señor King! ¡Oiga!
1: Pero bueno, vámonos con algo de farándula.
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1: Y es que tengo una noticia que yo estoy segura de que a Boris no le va a gustar mucho.
0: ¿Qué pasó?
1: Yo siento que su mood va a cambiar después de escuchar esto, pero bueno, hay que contarlo. Y es que Dua Lipa se casó con el actor Callum Turner en Londres. ¿Cómo te sientes, Boris?
0: Mírame la cara.
1: Ay, pobrecito. La cantante dio el sí en una ceremonia íntima en el registro civil londinense, pero no crean que ellos se van a quedar ahí basiquitos nada más con esa boda civil. No, señores, ellos están preparando una gran fiesta en Sicilia. La cantante Dua Lipa se casó este domingo con el actor británico Callum Turner. Bueno, yo pienso, cuando yo leí la noticia, yo dije, mira, ella tiene carita como de tener algo italiano en la sangre.
0: Uh-huh.
1: Quién sabe y tenga familiares de Italia, podemos investigar. Pero también hay veces que la gente simplemente se casa en un lugar porque le gusta el lugar.
0: O el esposo puede ser.
1: El esposo también puede ser. Ey, esa gente tiene plata, Frank. Esa gente invita, y estoy segura que sus conocidos también tienen plata. Seguro esa gente dice que nos vamos a casar en Marte y todo el mundo llega a Marte. Así que eso no me sorprende.
0: Bueno, si le van a pagar eso, sí. O sea, por ejemplo, hay gente que dice, ven para mi boda y le pagan todo.
1: Chuso, nunca había escuchado eso, pero sí, qué pretty. En verdad me gustaría que me inviten a una boda en Sicilia con todo pago. Pero bueno, el compromiso se había anunciado hace tiempo, eso ya lo habíamos hablado por acá, y ahora sellaron el trámite entre un reducido grupo de personas en el registro civil de Marylebone en Londres, ¿sabes? Marylebone, no sé cómo se pronuncia, creo que es así.
0: Okay.
1: Sin embargo, habrá la fiesta, como te digo, a lo grande, porque la pareja tirará la casa por la ventana en Sicilia, Italia. La estrella pop y el actor británico se casaron en el mismo lugar que se casó Paul McCartney y Liam Gallagher, o sea,

0: lugar donde se casaron es famosito.
1: Es por eso entonces.
0: Sí, puede ser. Ambos vistieron muy elegantes y yo tengo un tip, un datito curioso sobre el outfit que tenía Dua Lipa que ha causado revolución en redes sociales. Para que vean que todo vuelve, señores. La moda siempre regresa. Ese outfit que ustedes le vieron a Dua Lipa, todo espectacular, está inspirado en Bianca Jagger, que hace 55 años se casó con ese mismo traje, haciendo tendencia. Resulta que Bianca Jagger es quien cambió para siempre la historia de la moda. Para entender el impacto de este look hay que viajar hasta 12 de mayo de 1971, que es cuando Bianca Pérez Mora Macías se casó con Mick Jagger en Saint-Tropez, llevando uno de los looks nupciales más revolucionarios de todos los tiempos. Tú sabes que la gente de Boris antes se vestía vestido y ya. Las mujeres eran vestido, los hombres eran pantalón. O sea, y ver a una mujer con saco y en su boda no era algo tradicional. Entonces eso fue en esa época un boom. Y bueno, ahora Dua Lipa ha recreado ese look con su chaqueta y su falda. La chaqueta vemos que tiene como una formita bien bonita en la cadera para que tú sufras más. para que te duela más
1: verla
0: casándose.
1: Todas las proporciones.
0: Ajá, exacto. Pero bueno, la vimos muy linda. La vimos muy linda en su matrimonio. Ojalá que les vaya muy bien.
1: Felicidades, Dua Lipa. Me imagino que no quiso, no hubo rumores de nada por el tema de que no quería paparazzi, pues.
0: Claro, eso fue súper a lo calladito, sí, porque nadie sabía.
1: Sí, yo sé. Y ella no dijo nada tampoco porque no quería que yo fuera allá
0: a decidir que yo me opongo.
1: Exacto.
0: Pero mira, Boris, ahí nos están anunciando que tienes una segunda oportunidad porque van a tirar la casa por la ventana allá en Italia, Sicilia. ¿Verdad? Tú que tienes no, un pocotón de días de vacaciones acumulado. Te vas un momentito para allá, para Sicilia.
1: Pero ya se casaron, ya se casaron.
0: No, pero por lo civil, eso se rompe facilito. Un matrimonio por la iglesia es diferente, manda carta al Vaticano, no sé qué. No. Mejor evítate ese problema. Y llega ya de qué. Buenas.
1: Estoy.
0: Buenas, yo me opongo y ya, listo. Eso es todo lo que tú tienes que hacer para que Dua Lipa esté contigo.
1: Ey, ¿tú te imaginas eso?
0: ¿Qué locura? Imagina, usted sería bonita pareja, la verdad. Me parece que es una muchacha fina, elegante, que combina contigo. O sea, es una muchacha que te representaría, ¿entiendes?
1: Ok, le quito el colágeno también.
0: Sí, de paso le quitas el colágeno. Entonces ya sabes, ese es el tip que te paso, Boris Vega, que van a estar allá en Sicilia para que tú puedas llegar y que, buenas, esto no va a pasar sobre mi cadáver y demás.
1: Exacto, ¿cómo que se van a casar en Italia y mi segundo apellido es italiano? ¿Cómo?
0: ¡Ay! ¿Cuál es tu segundo apellido? Para siempre se me olvida.
1: Lamboclia,
0: allá la vida. Ey, yo tú tendría ese apellido en el Instagram, mira.
1: Porque
0: está bien pifioso, está bueno, ese puede ser tu nombre artístico. No, mentira, Boris Vega está más digerible.
1: Es que es más catch.
0: Sí.
1: La embolia está áspero, pero es un poquito más complicado.
0: Mira, hay gente que por estrategia utiliza un apellido o el otro, sabrás. Hay una influencer súper conocida que se llama Dani Schulz, no sé si la has visto por ahí. Ella es una creadora de contenido preciosa, espectacular. Y yo pensé que Schulz era su apellido verdadero hasta un día que ella subió una foto ya en el anuario. Y ella se llama Daniela García Schulz. O sea, el apellido del papá es García. La mamá es la que tiene el apellido Peritón. Y ella dijo, y que papi, no te vayas a ofender, pero García, eso todo el mundo lo tiene. Yo me voy a poner el apellido de mi mamá y ese va a ser mi nombre artístico.
1: No, pero es que mucha gente hace eso. Coge el segundo apellido o inclusive el tercer apellido para ponerlo artístico, pues.
0: Exacto.
1: Y conozco gente, inclusive aquí en Panamá, que lo hace.
0: Oye, mira T.J. Adrak. ¿Tú sabes cómo se llama T.J. Adrak? ¿No se llama Adrak? No se llama Adrak. Ey, coméntenme al WhatsApp de cabina 62616309 si ustedes se saben el nombre verdadero de DJ Adrak. 62616309.
1: Ey, el que escriba en WhatsApp, cabina, que no sea familia de Adrak.
0: Ajá, exacto.
1: Y sepa el nombre, le vamos a regalar dos entradas para el cine.
0: ¡Ajo! Oye, eso está bueno.
1: Sí.
0: Me encanta. 62616309. ¿Cuál es el nombre verdadero de DJ Adrak? Ahí se las dejo, pero bueno, por lo pronto, vámonos con un poquito más de música. Ustedes no se despeguen.
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6: Son las 5 en Ciudad de Panamá.

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1: Feliz tarde a todo el mundo, estás en Random. Seguimos con más de la programación. Ya en el segundo bloque, segunda hora de programación, señorita.
2: Oye, sí, y qué bueno ver que la gente es fiel fanática de los 40, porque ya tenemos al ganador de las dos entradas para el cine. Alguien ya dijo el nombre real de DJ Adra, que es Herbert de Gracia.
1: ¡Eso! ¡Dan clarito!
2: Muy bien, aquí ya la persona me dio su nombre y así que bueno, ya le di las indicaciones para que venga por sus boletitos y pueda disfrutar de la película que quiera.
1: Exacto, así que ya saben, pueden ir por acá y disfrutar de los boletos del cine. Véngase mañana a buscarlo para que pueda disfrutar e ir esta misma semana a ver la película que le dé la gana.
2: Exactamente.
1: Ey, ¿sabes cuál yo no he visto? ¿Cuál? Que quiero ver, la de Grogu, loco.
2: No te creo que no la has visto todavía.
1: La de Mandalorian, tengo que verla.
2: Ey, ¿tú sabes cuál vi el fin de semana?
1: ¿Cuál viste?
2: Obsession.
1: Mira, ¿esa es la de terror?
2: Ahí voy. Yo no veo películas de miedo.
1: Ok.
2: Pero con todo lo que yo vi en las redes sociales sobre esa película, porque ha sido un boom en redes sociales, yo dije, esto parece más una película como de más tensión,
1: suspenso
2: y risa, porque en verdad es como ese miedo que da risa, que tú dices, ja,
1: tipo Scary Movie.
2: Ajá, como que digo, no, ese no es el objetivo de la película, pero yo sí me reí de las cosas raras que hacía la tipa.
1: Okay.
2: Yo sinceramente miedo como tal no sentí, y yo soy bien miedosa. O sea, yo lo que estaba era estresa, o sea, toda la película te mantiene de puntillas así, o sea, tú no te mueves, en toda la película tú no te mueves.
1: Tiene cortisol arriba.
2: Fren, exacto, es una película que las cosas no dejan de pasar. 100% recomendada Obsession, sinceramente.
1: Ok, perfecto.
2: 100% recomendado.
1: Y sabes, ahora que mencionas eso, puedo hablar un poquito de algo que vi. Esa película costó aproximadamente $148,000 la producción y ha batido récords. Porque esa producción que haya gastado en eso ha generado como $10 millones, o sea, o más. Entonces ha batido récord porque es una película con majísimo presupuesto para hacer una película de cine y que haya generado tanto dinero, es como que chuleta.
2: Y también cabe destacar que el director de esa película tiene solo 22 años, ¿tú sabías?
1: Y es que la actriz es una youtuber, ex-youtuber.
2: Bien guapa ella, súper guapa.
1: Entonces yo me imagino que por ahí va la vuelta, ¿no? Que le tiraron a las nuevas generaciones y eso como que le ha ayudado muchísimo.
2: Hombre, y es que también mucha gente se sintió identificada con la película. Aquí me están escribiendo, por ejemplo, el WhatsApp de Vaina. Pero yo he tenido novias peores. Al WhatsApp de cabina. Ah. Yo he tenido novias peores que Nikki, dice.
1: ¿Nikki es el personaje?
2: Sí, yo imagino que mucha gente dice, chuzo, yo tuve una loquita así obsesionada por mí.
1: Sin darnos spoiler, ¿de qué se trata la trama?
2: Sin darte spoiler, se trata de un chico que gusta de una chica.
1: Ok.
2: Entonces él desea con todo su corazón que ella lo ame más que a nadie.
1: El chico desea que la chica.
2: Exacto. Entonces, bueno, su deseo se vuelve realidad, pero la chica en vez de amarlo como a nadie se obsesiona, porque cabe aclarar que amor y obsesión no es lo mismo, pero la película destaca la obsesión que ella siente por él. Entonces, toda la película es en base a eso.
1: Y entonces después se vuelve la canción de Romeo. No es amor lo que tú sientes, se llama obsesión,
2: una ilusión.
1: ¡Ay, ay, ay! Espera.
2: No me acuerdo.
1: Es buena. Pero bueno, está cool, mira, así que vale la pena a una que otra recomendación para la gente que está siempre en sintonía de los 40.
2: Exacto, y dice por acá, dile a Boris que es que hay que tener cuidado con lo que se pide. Muy cierto.
1: Es verdad. Cierto. Mira.
2: Hay que tener cuidado con lo que se pide.
1: De lo que se pide y lo que se quiere. ¿Por qué?
2: Sí.
1: Porque, o sea, por ejemplo, tuve una man que se ve bonita, ¿verdad? Se lo digo a los pelados más jóvenes para que sepan. Tú puedes ver una pelada bonita, pero usted tiene, no solamente tiene que ver lo físico, usted tiene que ver todo lo que hay detrás. Porque de repente ustedes que, ay, me gusta y es la mujer de tu sueño físicamente.
2: Exacto.
1: Pero cuando vas a ver mano atrás es una pesadilla.
2: Exacto.
1: Y quedas tú, en vez de un sueño, una película de terror como esta.
2: Exacto. Tienen que ver que la persona, ey, gente guapa hay bastante. Hay que ver, bueno, no tanta, pero bueno. Hay que ver.
1: Sí hay.
2: Hay que ver que la persona.
1: Mira, acuérdate
2: es subjetivo,
1: que lo gusto, exacto. Tú no, lo que tú no ves bonito, otro lo ve como hermoso.
2: Mira. Hay que ver que la persona tenga valores alineados a los de uno. Hay que ver que sea una persona que te dé paz porque si te da problema, mejor quédate solo.
1: Ojo.
2: Y otra cosa muy importante que mucha gente no entiende, de ambos sexos, ojo, no solo las mujeres, ni hombres ni mujeres, hay gente que no entiende esto. Para la persona es importante cómo tú la haces sentir. Y esto sí he visto que como que marca más diferencia cuando es de parte de los hombres. O sea, si tú estás con una mujer que constantemente te hace sentir mal, que no te respeta, que te toma como objeto de burla, que no te admira, tú nunca vas a ser feliz ahí, hermano.
1: María Laura, todo lo que tú dices está bien.
2: ¿Hay algo más?
1: No. Pero es que no todo el mundo está buscando paz, para que sepas.
2: Ah, es verdad. Hay gente que le fascina una vaina tóxica.
1: Hermana.
2: Hay gente adicta a ese sentimiento.
1: Hermanas y hermanos que están en sintonía. Usted, por más que usted quiera paz, usted no puede andar con una persona que le gusta la trifulca o que le gusta el desbarajuste. Porque cada uno, mira, no es por juzgar a nadie, y es que cada uno en la vida está en una etapa diferente.
2: No, y cada quien ha tenido vivencias desde niño diferentes que lo llevan a ciertas cosas. O sea, que no es exacto, no es de juzgar, pero digo.
1: Por ejemplo, alguien me ve a mí y dice, me ha pasado, lo digo porque me ha pasado, dice, ¿cómo tú puedes estar aquí sin tomar en no sé qué? Y,
2: o sea, a mí me ha pasado eso también.
1: Ajá, dije, ay, por lo menos, estaba en un cumpleaños estos días y me hizo una muchacha, dije, un cumpleaños de mi hija, pues, porque estaban dando cosas para adultos, porque si bebidas, comida, y ay, me voy a quitar al lado tuyo porque todo lo que yo estoy comiendo y tomando es malo. Y es que no, tranquila, no te preocupes. O sea, como que, o sea, estaba tomando su cerveza, comiendo alitas, haciendo cosas, o sea, lo que hace una persona que normal, pues lo ve normal eso, pero mi normalidad es otra, pues, no sí. Es, sin juzgar a nadie, pero mi normalidad es otra, y todo el mundo tiene una normalidad diferente.
2: Sí, entonces, digo, en proporciones pequeñas, nada es inherentemente malo, o sea, que realmente
1: exacto.
2: Ella se sintió así porque ella sabrá cuánto consume de lo que estaba comiendo y tomando, porque en realidad...
1: No, pero no es que sea malo, sino no. Que cada uno está en una realidad, pues, entonces ese punto que quería llegar... Que,
2: exacto.
1: Que de repente tú buscas paz, pero que andes con un pelado que no está buscando paz, simplemente, gusta de ti, pero la vida de él no es paz. Exacto. Es actividades, está aquí, está acá, no sé qué, party, pero tú ya pasaste esa etapa.
2: Exacto. Entonces, eso es bien importante.
1: Eso es súper importante.
2: Es bien importante fijarse en eso, sobre todo ya, honestamente, después de los 30 es más importante todavía, que los estilos de vida más o menos como que...
1: No, hombre, Mariela, eso no tiene edad. Hay gente que puede tener 50 años y quiere eso, quiere party, quiere locura. Yo conozco gente así. O sea, después de 50.
2: Pero lo que digo es que después de los 30 se va haciendo más importante esa necesidad de evaluar bien eso en la otra persona.
1: Ah, no, claro.
2: Cuando estás pelado, a ti no te importa y tú dices, cuando uno está inmaduro, uno dice, no, eso se le pasa después, eso va a cambiar, y tú no sabes si eso va a cambiar.
1: Es que si tú eres un party man, tú tienes que buscarte una party girl. Tú exacto. No puedes buscar una ideal de casa tranquila porque... Te
2: ¿qué
1: va a ir
2: problema,
1: mal?
2: Hermano? Cada vez que vayas a salir, problema.
1: Claro.
2: O sea, ella no va a querer ir contigo para todas las fiestas. Entonces, tienes que buscarte una man que quiera ir contigo para todos los arranques. Uh-huh. Para que ninguno de los dos sufra.
1: Y entonces no venga que quiere una de casa para perderte después. Entonces, porque también son así.
2: ¡Ey! Eso es lo más cierto que has dicho hoy. Eso. Quieren que una man que sea buena, que sea correcta, que sea de su casa, que tenga valores, que no mire a otro hombre, que no hable con hombre, que no sé qué.
1: Y ellos quieren perdérsele. ¿Quieren vivir como soltero?
2: Son los más perros del mundo los que quieren una muchachita. Entonces yo digo, oye, qué hipócrita.
1: Exacto.
2: Quieren a la mujer buena a ellos y ellos haciendo desbarajuste.
1: Exacto.
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2: Estamos en bomba. Estamos en bomba. Oye, pero lo que también está en bomba es esta canción de Tini con Sebastián Yatra que se llama Quiero Volver. Vamos a escuchar eso y ustedes no se muevan porque más adelante venimos con el Top 5 Random.
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0: Go. Oye, cómo me gusta esa canción, Boris.
1: Y así te los paso.
0: No, tengo que hacer mi coreografía.
1: Claro, tiene que hacer los pasos. Por ahí yo creo que la estaban haciendo Derek y Luchi.
0: ¿Sí?
1: Sí.
0: Pero se ve como difícil.
1: No, me pregúntale a Derek para que tú veas a Luchi. ¿Sí? Ellos lo estaban haciendo.
0: Ah, bueno, voy a decirles para ver si me enseña. Oye, bueno, finalmente llegó el momento más esperado por muchos.
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1: Top 5 Random del día de hoy, señores.
0: Oye, eso, oye, eso.
1: Oye. ¿Qué?
0: Para que vayan sabiendo de qué se trata.
1: Por ahí va.
0: Por ahí va el asunto. Oye, la vamos a sonar un poquito.

0: Bueno, top 5 de hoy, señores.
1: Top 5 del día de hoy, por ahí mismo, como dice la canción de Eddie Loba y Akin, cosas que parecen inocentes, pero que pueden ser malas.
0: Ojo, vamos a enfocarlo a parejas para hacerlo más interesante.
1: Exacto.
0: Así como, a ver, contexto. Ustedes saben que diferentes personas tienen diferentes formas de ver la fidelidad. Hay gente que limita la fidelidad a el contacto físico, pero hay personas como yo que yo pienso que si tú estás chateando con otra man, eso ya es infidelidad.
1: Ah,
0: así se ha quedado. Ajá.
1: Ah, pero si son amigos.
0: No, no di que la prima.
1: Son frenes.
0: Di que el mecánico.
1: Claro, oye. Ese es la el taxista.
0: Además, esa es la amiguita que lo llama a las 11 de la noche para preguntarle algo de trabajo.
1: Claro, ¡ay! Estaba haciendo un informe, oye.
0: Bien.
1: ¿Por qué no?
0: Mira, para mí eso es infidelidad.
1: ¿Pero
0: porque,
1: por qué?
0: Si yo no te lo pillo, eso llega a la infidelidad, estoy seguro.
1: Porque si tú la conoces, tú sabes que esa es mi mejor amiga.
0: Ay, bueno, entonces como es tu mejor amiga, no te preocupes, mi amor. Pueden ir a todos lados si quieren y hablar todo el tiempo.
1: Claro.
0: Todo lo que quieran.
1: Exacto, claro. Mira, voy para el cine, me espera en la casa. Voy al cine con ella.
0: Ey, tú no sabes lo que le pasó a la mejor amiga del man en Obsession. Ey, tienes que ver Obsession. No te voy a spoilear, pero...
1: ¿Serio?
0: Sí, la mejor amiga... Se las vio.
1: Ay, no.
0: Sí, no quiero spoilear, así que mejor vean la película y me cuentan después acá en el WhatsApp de cabina. A ver, dice por acá.
1: Top 5 del día de hoy, 6261-6309, WhatsApp de cabina. Cosas que parecen inocentes, pero que son malas.
0: Dice por acá, María, o sea, tengo que dejar de hablarle a mi mejor amiga si consigo pareja y tengo varias amigas. Ah, no, eso es diferente. Amigas de vida que son como mis hermanas. Mira, las mujeres sabemos cuando un hombre tiene mejores amigas y cuando tiene amiguitas. Nosotras tenemos un
1: ¿qué?
0: Filtro.
1: ¿Cómo así? ¿Cómo así?
0: Ajá, nosotras tenemos un radar. Entonces, si yo empecé a andar contigo y tú me presentas a tus amigas desde el inicio... que son tus amigas de toda la vida, de la infancia, de la escuela, lo que sea, hey, pretty, yo me voy a hacer amiga de las manes, o naturalmente se darán las cosas y yo no tengo problema que esa sea tu amiga.
1: Ajá.
0: Yo estoy hablando de amiguitas random que salen de la nada, que yo no las conozco, nunca he sabido quiénes son, una man nueva que acaba de entrar al trabajo, una que conociste en el gym.
1: Ajá. ¿Qué te pasó?
0: Entonces estamos viendo, pero bueno.
1: ¡Te dio miedo! Sí. ¡Te dio miedo!
0: Estábamos hablando de Obsession y esta pantalla se está empezando a mover sola. Yo no sé qué está pasando aquí, pero bueno. Está el espíritu de Obsession aquí con el comentario del amigo oyente. Mi estimado, claro que sí. Usted puede tener amigas que son como sus hermanas sin ningún problema. Sin ningún problema.
1: ¿Y por qué le dice mi estimado?
0: Ay, o sea, yo lo conozco. Él está conmigo en las aires.
1: O sea, ya te está poniendo...
0: La UMA.
1: Ya te está poniendo de que... psicótica, no hemos empezado, ya estamos empezando.
0: Ya estoy brava.
1: Ya está brava.
0: Ya, o sea, los ojos.
1: El compa está diciendo algo y ya tú te vas poniendo brava. Ay, ya la vida, Fren, qué locura, amor.
0: Son cinco cosas que parecen inocentes, pero son malas. Aquí va otra.
1: Dale, tírala.
0: Señores, si usted tiene novia, y lo digo porque esto lo hacen más los hombres que las mujeres, pero Wari también puede dar su opinión. No anden por ahí regando like, friend. O sea, a mí no me vengan con eso de que es que like no significa nada. Ey, mira la foto, normal, tienes Instagram, la foto te va a salir. Pero dale su lugar a tu mujer y no estés repartiendo like en foto de manes en vestido de baño, porque después estás diciendo de que le dices a tu novia que no suba foto en vestido de baño porque eso se está buscando validación masculina. Pero tú... vas y le das like a todas las manes en vestido de baño. No seas doble moral, papá. Empezando por ahí.
1: Empezando tú no tienes que restringirle nada a tu novia o a tu novio.
0: No estamos hablando de restringir.
1: No, porque tú dices que no suba foto en vestido de baño. Ya está mal. O sea, ya está mal. Empezando de que tú, no suba foto en vestido de baño. ¿Por qué no va a dejar que la mujer suba foto en vestido de baño?
0: Digo,
1: si no ella quiere subirlo porque ella quiere guardar prudencia es otra cosa.
0: Lo que quiero decir es que lo hacen muy sutil. Es una manipulación porque no es directamente de que no suba foto en vestido de baño. Es una cosa que el narcisista hace de forma muy sutil. Como tira comentarios así como, ay, las mujeres que suben foto en vestido de baño me parece que están buscando validación masculina.
1: No, pero ahí está el problema. Ya empezamos mal. Porque si yo te estoy diciendo, te estoy tirando la cascarita por ahí porque ya yo tengo un problemita ahí con eso.
0: Sí, dice acá, esa María Laura es una niki-niki, no, nada de eso. Yo soy estricta, sí, pero niki-niki no. Y ojo, yo digo las cosas desde el principio, yo soy experta en eso, a mí me encanta asustar a los manes desde el principio. Si se van a asustar, asústense de una vez, ahí mismo está la puerta, o sea, o les gusta como soy o vayan para adelante, mejor.
1: No, pero por ejemplo, O sea, entiendo desde tu punto de los likes, porque eso se ve, pues.
0: Y eso es feo.
1: Exacto, como que, no sé, o sea, una man poco tonzona, enseñan tonzona, tú no vas, tú eres un man, no vas, estás dándole like, ¿para qué?
0: Ajá, ¿para qué? Mira la foto, pa' ni modo, ya te salió, pero ya no le estás diciendo al mundo que tú estás pendiente de las fotos de esa man.
1: O sea, a veces yo pienso que hay manes que no analizan, pues, como que, no analizan lo que hacen, pues, como que, okay, ¿para qué le das un like a una man que vive en, ¿dónde te digo? Inglaterra. Enseñativa.
0: Ajá.
1: O sea, ¿para qué le das like?
0: ¿Para qué?
1: O sea, esa es mi pregunta. O sea, ¿para qué le das like a una man en Inglaterra que tiene como 50 millones de seguidores y nada más porque enseña? O sea, esa es mi pregunta para los manes. O sea, yo no hago eso, quiero saber la lógica de ellos. Uno, para levantársela no va a pasar, porque está en Inglaterra. Y no se va a fiar en ti, obviamente, por
0: exacto,
1: un like.
0: Exacto, exacto. A ver, dicen por acá, yo soy el que le toma la foto en bikini y le ayudo a elegir la que va a subir. Oh.
1: Mite, hace un hombre seguro.
0: Pero pregunta, ¿con eso puedo poner like o es restringido? Y si en verdad me gustó la foto...
1: Pero entonces estás queriendo tener algo de, ¿sabes qué? De canje.
0: Sí, porque es de que, si tú puedes subir foto en vestido de baño, entonces yo puedo dar like, no son la misma cosa.
1: No, es que cuando llega el punto de exigir una cosa por otra, ya eso es canje. Si exacto, tú le das like y él se pone brava, ya es otra cosa. Pero no debería, o sea, se ve mal, obviamente, porque se ve tu nombre cuando le das like a una cosa así.
0: Exacto, exacto.
1: Es que hay fotos y hay fotos también. O sea, hay fotos que se ven finas en vestido de baño de la mujer.
0: Claro.
1: Y otras
0: claro,
1: que se ven vulgar.
0: Es que todo depende.
1: Creo que sí, o sea, todo tiene, nada es blanco y negro. O sea, tiene sus matices.
0: Y ojo, yo creo que, por ejemplo, aquí el que me está diciendo esto es el que tiene las amigas de toda la vida. Yo creo que si tu amiga de toda la vida está en la playa y sube una foto en vestido de baño, no hay problema que tú le des like. O sea, es tu amiga de toda la vida y seguro le diste like, no porque piensas que está buena la foto, vamos a pensar que no. Le diste like porque es tu amiga. Okay, no hay problema con eso. El tema es que parezcas un enfermito dándole like a todas las manes. Todas las manes que salen con
1: eso,
0: morbo en las redes sociales. O sea, yo creo que hay una delgada línea y yo creo que todos somos adultos y todo el mundo sabe lo que está haciendo cuando cruza esa línea. Dice por acá.
1: En WhatsApp de cabina.
0: Ajá. Hola, estoy de acuerdo con María Laura. Cero likes a fotos de Grace Yvonne. ¡Ey, ey, ey, ey, ey! Eso no le va a gustar a Cuarita.
1: Por ejemplo. No, estoy de acuerdo con el compa.
0: Sí.
1: Es que da like a ella porque... porque es un glotón.
0: Bueno, pues eso es lo que yo digo.
1: Pero ahora... ¿qué fin tiene darle like a Grace Yvonne? Que te dé enseñativa. Para ponerle ejemplo, pues, porque ella es un ejemplo de lo que estamos hablando.
0: Mira, yo siento que muchos hombres te van a decir, te pueden decir una de varias cosas. Mira, te pueden decir, es que yo simplemente voy scrolling y dando like.
1: Ok.
0: O te pueden decir, simplemente le di like porque me gustó la foto.
1: Entonces, eso, te lo digo yo, que acuérdate que yo soy filósofo. Entonces,
0: las cosas, oye.

0: suena.
1: Ok, a lo que iba. Desde el punto de la filosofía, no debía hablar de esto en random porque soy ahora aparte fuera del programa, pero quiere decir que si tú vas scrolling y vas dándole ahí a lo loco, sin medir lo que estás haciendo, quiere decir que la vida también eres así.
2: No, y que consumes lo que sea, literal, lo que venga.
1: Por eso, no tienes...
2: No eres selectivo.
1: Eso, no eres selectivo. Entonces, si eso es en las redes, ahora te imaginas la vida personal, ¿cómo sería?
2: Donde pase una y mismo la mira y sepa Dios qué más. Dice acá en WhatsApp de cabina 6261-6309. Gracias a Dios, Susana, me deja darle like a todo. ¡Acha la vida, loco! Habla el fanático de mi hermana.
1: ¡Sí, ¡no! señor! Ahí está el compa.
2: Top 5.
1: ¡Saludos a Susana!
2: ¡Saludos! Top 5 cosas que parecen inocentes pero son malas, Boris.
1: Ok, top 5, 6261-6309. También está en un momento que tú dices y que, o alguien te dice que, oye, nada más voy a entrar al perfil un momentito.
2: ¿Cómo así?
1: Por ejemplo, terminaste con un ex.
2: Ajá.
1: Y quedaron mal. Pero no sueltas, no lo sueltas. Y tú dices que, pasa un mes, dos meses, no se hablan, pero tú dices que, ay, voy a meterme al perfil un momentito nada más. ¿Para qué?
2: Bueno, pero ya no estamos hablando de algo de una relación.
1: No, estamos hablando de todo. O sea, no hagas cosas que parecen buenas, pero que son malas.
2: Bueno, pero son malas para ti mismo.
1: Pero, ¿por qué vas a meterte el perfil del tu ex si ya eso cerró páginas?
2: Hay ex que no saben cerrar páginas, mi amor, se han visto casos.
1: ¿Por qué? ¿Por qué te vas a meter el perfil? Si no se hablan, o sea, no se hablan, quedaron mal... Y tú quieres meterte al perfil.
2: Es que hayan quedado bien o mal, tú no tienes nada que hacer en ese perfil. Eso ya es tu pasado, sigue adelante. Pero, y ya,
1: si tú estás saliendo con un man ahora.
2: Sigue adelante y ya, loco.
1: ¿Para qué te metes al perfil?
2: Ey, eso no está bien, señores. Eso no está bien, de verdad que no.
1: Exacto, por eso digo, ay, nada más voy a meter un momentito para quién está saliendo.
2: Y yo creo que todos hemos hecho eso en algún momento. Y créeme que el único que sale perjudicado es uno. El único que sale perjudicado.
1: Porque te dan la cosquillita.
2: Sí, no, y... Sí, se te puede revolver el estómago y esa persona igual va a seguir adelante con su vida. Entonces, ¿para qué quieres estar...? Pero bueno, a veces te tienes que estrellar para aprender.
1: Suele pasar bastante.
2: Exacto.
1: 6261-6309, WhatsApp de cabina, top 5 del día de hoy. Cosas que parecen inocentes, pero que son malas. Este también. Dice, ay, hey, te tengo un chismosito. Ajá. Un chisme chiquitito. Entonces te empieza con un comentario, pero después se vuelve una locura, porque ese es como una bola de nieve, tú sabes.
2: Áchala.
1: O sea, tú dices, ay, voy a hacer un chismecito. Entonces empiezan a discutir, se pone la cosa candela, porque obviamente tú sabes que un chisme trae otras cosas.
2: Claro.
1: Entonces, la gente piensa que, ay, no, vamos a hacer un chismecito. No, se vuelve la cosa fea.
2: No, y siempre hay alguien en esos grupos de chismecito que termina regando el botching.
1: No, por eso que tú ves también en los grupos, por ejemplo, de WhatsApp, que están llenos de gente. Y ahí siempre sale, se filtra algo. O sea, de los grupos de WhatsApp, cuando hay que ay, no sé qué, que empieza a hablar de alguien.
2: Ajá.
1: Siempre las cosas se filtran y le llega a la persona. Porque quieren estar con el chismecito.
2: Es verdad, es verdad.
1: Y que, ay, no, tuviste no sé qué, ¡pum! Se regó lo que te pasó a ti, que echaste el cuento.
2: Mira, otra cosa que yo pienso que parece inocente, pero es malo, es cuando tú estás en una relación y tienes un amiguito pío. Que tú normalizas que como es tu amigo, tú le puedes contar todo. Pero a veces se te va la mano contándole muchos detalles privados de tu relación. Sobre todo si es una persona del sexo opuesto, yo creo que hay que tener cuidado con eso.
1: Eso es malo. O sea,
2: hay que tener cuidado con eso porque, uno, estás hablando cosas que corresponde que hables o con tu pareja o con un terapeuta de parejas. O con tu mejor amigo de toda la vida si eres hombre o tu mejor amiga de toda la vida si eres mujer. Pero ¿con qué objetivo tú vas donde un amigo del sexo opuesto a contarle todos tus pesares de una relación? Sobre todo si tú sabes que esa persona tiene un interés en ti, porque uno puede saber.
1: Mira, te voy a hablar de... Casualmente es eso que acabas de tocar. Vi un video en estos días que estaban unos chicos haciendo disque... Le preguntaban a las mujeres que si un chico podía ser amigo de una chica. Y todas las mujeres decían que sí a la persona que preguntaba. Y entonces el entrevistador le puso un reto a cada una. Y ella es que no, eso no va a pasar. Y el reto era el siguiente, que llamara al amigo ahí enfrente de ella y le dijera que ella estaba enamorada de él, aunque fuera mentira.
2: ¡Qué fuerte!
1: ¿Y sabe qué respondía el amigo?
2: Que sí.
1: Y que
2: ellos también.
1: Que ellos también, que nunca se había tenido la oportunidad de decírselo y que ellos también están enamorados de ella.
2: Qué fuerte.
1: Ese fue el 99.9% de las respuestas de los hombres. Entonces, ¿cuál es la conclusión? Que un hombre heterosexual que tenga una amiga mujer no es que quiera ser amigo, sino que tiene mucha paciencia.
2: Y está esperando el momento en el que tú sales de la otra relación para agárrate.
1: Ajá. Puede haber sus excepciones, pongamos.
2: Bueno, mi ex me decía eso. Dije, ningún man está por nada más ser amiguito de una mujer. Y yo, exacto, le decía, dije, oye, pero ¿por qué no? Si no sé qué, él dije, él no confía en eso.
1: Y yo tampoco, porque yo sé que eso es así. Me van a caer en banda las mujeres, yo sé, porque hay varios, pero le voy a decir algo. Ese man tiene más paciencia, es un man con paciencia.
2: Digo, yo sí tengo mi mejor amigo, pero que es mi mejor amigo de hace muchos años y él tiene su novia y todo, y bueno, yo sé que hay nada que ver, pues.
1: Habemos hombres con paciencia, no voy a decir así.
2: Dice por acá al WhatsApp de cabina 62616309. Tengo un conocido que decía, uno entra al perfil a ver si borró las fotos de ellos juntos y si ya no están, es el momento para hablarle de nuevo para ver qué pesca. Lo peor es que le funciona. ¡Ay, Dios mío!
1: ¿Serio?
2: Se meten al perfil y que para ver si ya no está con la pareja. Si no ve fotos por ahí, es momento de empezar
1: a tener perro. Pero esa es otra historia, es otra cosa. No es lo que decíamos nosotros.
2: No. Esto es diferente. Mira, eso yo no lo veo mal.
1: Esto ya bandidaje.
2: Eso yo no lo veo mal. A mí una vez un muchacho me empezó a seguir en Instagram y yo dije, qué raro, era un muchacho de mi pasado. Y yo dije, qué raro que él me esté siguiendo si la novia jamás permitiría algo así, o sea...
1: ¿Y te fuiste para el perfil?
2: Obvio. Estoqueé Instagram, Facebook, todo, y no la vi ni por ahí. Yo, ok, con razón, entonces me empezó así porque ya no está con ella. O sea, okay. Me estaba esperando nada más terminar con ella para seguirme a mí.
1: Pero entonces el Instagram se ha vuelto como el currículum, pues.
2: Sí. Dice que no, que es el perfil de la ex. O sea, que se mete para ver si la ex ya terminó con el actual para volver a tirarle, ¿será?
1: ¿Será? Oye, pero pasa página, compa.
2: No, dice que no. Ok. Pónchale, pero explícame bien.
1: Mándanos de vos.
2: Sí. Mira, empieza de cero. Voy a ignorar todo lo que me dijiste. Mándame un audio. Que no estoy entendiendo.
1: Mándanos de vos, compa.
2: A ver, 62616309 dice, tener una mejor amiga que esté buena es como tener una gallina de mascota. Siempre terminas comiéndotela. ¡Ey, no! ¡Qué locura!
1: Digo, si la man quiere, obviamente, ¿no? Si la man quiere.
2: Digo, obvio.
1: Ay, no. 62616309, WhatsApp de cabina ahí para que no. Ahora en el top 5 del día de hoy. Top 5 cosas que parecen inocentes, pero son realmente malas.
2: Oye, mantener conversaciones con una persona que sabes que no tendrías si tu pareja estuviera presente. Eso yo sé.
1: ¿Cómo? Repite.
2: Okay. Mantener conversaciones con una persona o hacer ciertos comentarios con una persona que tú sabes que si tu pareja estuviera ahí, tú no lo harías.
1: Okay.
2: Y yo creo que eso, puede que pase con más frecuencia de la que uno piensa y a veces no va como necesariamente con maldad por parte de uno, pero hay que acordarse que la otra parte también interpreta las cosas. Ejemplo. Si yo estoy con un muchacho y le digo, oye, qué guapo estás hoy. Puede que yo lo dije de una forma inocente, pero tú no sabes cómo el muchacho lo va a tomar. De repente él no está acostumbrado a escuchar halagos y para él va a ser como, ajo, esta man gusta de mí. Piensa así, si tu novio estuviera ahí, al lado tuyo, tú le dirías a ese man que está muy guapo hoy.
1: Ahora una pregunta. ¿Por qué los manes hacen esas películas tanto? O sea, porque hay personas carismáticas que le dicen, hey, te ves bien, estás bien vestido.
2: A mí me gusta darle halagos a la gente porque siento que uno tiene que aprovechar cualquier oportunidad que tenga para sentir bien a alguien.
1: Claro, pero por ejemplo, se cambia más la pelota y lo malinterpreta.
2: ¿Se cambia qué? ¿En pelota qué?
1: La pelota cambia más cuando lo dice una mujer a un hombre que un hombre a una mujer.
2: Sí.
1: Entonces, total. ¿Será que los hombres están falta de autoestima? Porque sienten que
2: si se ilusionan muy rápido, dices tú.
1: No, falta de autoestima porque sienten que si una mujer le dice que está guapo, que está bien vestido, ya quiere algo con él. Uh-huh. O sea, porque por ejemplo, yo te veo a ti y digo, hey, estás guapa, me gusta cómo te vestiste. Uh-huh. Ya quedó hasta ahí. Las mujeres muy poco le toman importancia a eso.
2: Exacto.
1: Pero si tú se lo dices a un hombre, entonces el hombre una vez hace como 20.000 películas. ¿Será que hay muchos hombres con falta de autoestima?
2: Mira que es interesante que toques ese punto. Puede que sí. Puede que sí. Como que estuvieron esperando todo.

0: una mujer les hiciera como un comentario para ellos validar que en verdad se ven bien.
1: Ajá. ¿Será?
0: Me dejaste pensando, me dejaste
1: 6261-6309, por favor, que no diga eso. ¿Qué opinan ustedes de lo que acabo de decir?
0: Oye, mi amigo está tímido, no mando nota de voz, pero mando otro mensaje. Vamos a ver si ahora sí entiendo lo que me está
1: diciendo. A ver, suéltalo, suéltalo.
0: Dice, es si tu ex entrara a tu perfil a ver si ya borraste las fotos de ustedes dos juntos, porque significa que estabas en él y dije, voy a borrar esas fotos. Es por eso que ahora es mejor subir fotos en carrusel, en la primera sea uno solo y luego con la pareja, para que no estén de primera.
1: De repente puede haber un delay en los temas que hemos tocado, ¿será? Pero bueno.
0: Ah, hay que corregir una palabra, vamos a ver.
1: Pensando.
0: Si tu ex entrara a tu perfil a ver si ya borraste la foto de ustedes juntos, porque significa que estabas pensando en él. Ay, no sé, no entiendo. Ayúdame.
1: Es que estoy aquí tratando de entender también. Porque hemos hablado varias cosas. Puede ser que el amigo, manda la nota de vos.
0: Sí.
1: Hay una nota de vos.
0: Aquí hay una.
1: Ay, manda la nota de vos, pues. ¿Qué dice María Laura?
2: Lo que pasa es que no es tan común que una mujer le dé un halago a un hombre. Entonces, cuando eso pasa, el hombre dice, hey, aquí hay algo.
0: También es un buen punto.
1: También.
0: También es un buen punto.
1: Es válido.
0: Aquí mando.
1: ¡Ah, vamos a la de uno!
3: María, es tan fácil que entro al perfil. Ey, esta man ya borró las fotos conmigo. ¿Por qué las borró? Te está pensando en mí.
0: Chuso, bueno, lamento informarte.
1: Creo que así no funciona.
0: Lamento informarte. Te voy a ayudar ahí porque me caes bien. No. Si borró las fotos contigo, hermano.
1: Ya no hay para atrás. Ya no hay para atrás, hermanito.
0: Exactamente. Una mujer lo piensa mucho antes de hacer algo como eso. Las mujeres no son tan impulsivas para ese tipo de cosas. Entonces, si una mujer ya te borró de su perfil, chuzo. ¿Cómo te lo digo?
1: Ya no hay para atrás. Lo más que puede haber es un revolcón por ahí.
0: ¡Ey, pero! ¡Ey!
1: ¿Qué pasó? Pero es la verdad.
0: Qué fuerte.
1: Es la verdad. No, ya olvídate, hermano. Ya eso no va a regresar.
0: Ajá, pero te digo que eso no es mi técnica. Es de mi amigo y le funcionaba, mira.
1: Mira.
0: O sea, cuando el amigo de él entraba a ver el perfil de la ex y ella había borrado las fotos, esa era una señal para él de que ella estaba pensando en él.
1: Pero entonces él es un player.
0: No, él no, ella.
1: No, los dos. Porque él... Ella...
0: Bueno, ella está manipulando la situación ahí con eso de la
1: foto.
0: No,
1: yo digo que es al revés. Él. Porque si terminaron por algún tema, él no le importó los sentimientos de ella hasta que ella se cansó y borró y vio que estaba eso latiendo y le cayó encima de vuelta. En vez de hacerlo antes. Te quedaste en loading.
0: Está complejo.
1: Te quedaste en verdad está complejo.
0: Está bien complejo porque creo que no es tanto pero, como blanco y negro. Yo creo que ahí puede haber varios grises.
1: Yo siento que hay una manipulación ahí por detrás en esa técnica. Pero bueno, top 5 del día de hoy. Cosas que parecen inocentes pero realmente son malas. A ver, revisar el celular de la otra persona.
0: Sí.
1: ¿Sabes que hay gente que está tan cochado, unas relaciones tan tóxicas, que automáticamente dije, mira, ahí está mi celular?
0: ¿Qué?
1: Sí, hay relaciones tóxicas así.
0: Ah, no me vengas con eso. ¿Qué va? Mira, yo te voy a decir una cosa. Yo no tengo absolutamente nada que ocultar en mi celular. Yo siento que el tema de la privacidad es un tema que va muy arraigado a la cantidad de años que tú tengas con una persona. Porque, por ejemplo, mis papás que tienen 30 y pico años casados, ¿tú crees que ellos se van a poner con eso la privacidad? ¿Cuál privacidad, mijo? Mi papá deja tu teléfono ahí, su laptop ahí, mi mamá la puede usar, no hay ningún problema. Pero tú no vas a estar con una persona que conoces hace un mes dándole tu celular para que revise toda tu privacidad de tu vida. O sea, eso no me parece bien. Ojo, hay una gran diferencia para mí entre ser transparente y permitir que te traten como si ellos fueran el FBI. Explico lo que quiero decir. Yo puedo dejar mi celular ahí sin ningún problema. Uno. Dos. Si algún día tú necesitas mi celular, yo lo desbloqueo y te lo doy sin problema. Tres. Tú puedes usar mi celular en el carro para poner música. Yo no tengo ningún miedo porque a mí no me va a llegar ningún mensaje raro porque yo sé que no tengo nada malo en mi celular. Pero eso es diferente a que yo voy a permitir que tú me estés revisando el celular. Es así como... como a profundidad, como buscando algo.

0: Eso.
1: Porque eso me parece una falta de respeto. O sea, si yo te estoy dando a ti la transparencia, tú debes valorar eso respetando mi privacidad.
0: Es que ¿sabes qué pasa, María Laura? Que hay muchas personas, tanto hombres como mujeres, que buscan relaciones para llenar una carencia. ¿A qué punto voy? Eso es que, dame el celular para revisarte. Ni mi mamá me lo hace y tú vas a querer hacerlo. ¿Tú estás buscando una mamá en la calle o estás buscando una pareja?
1: También pasa cuando se meten en relaciones con gente en la cual saben que no confían. Ey, si
0: ¡exacto!
1: Desde el principio no confían en esa persona, no te metas ahí. ¿Para qué? Pase de policía, eso no va a ser vida para ti ni para la
0: nadie,
1: persona.
0: Para nadie, para nadie. Mándame otra nota de voz para ver, ponla ahí en el...
1: Vamos a ver, para ver.
0: ¿Qué dice la
1: vamos
0: amiga?
1: Vamos a ver.
0: Ajá,
1: vamos a ver. Ey, pensé, para que sepas que pensé en varias el fin de semana a medida que las decía. Yo dije, ey, esta no la dijimos, hay cantidad.
0: Ahí sí, tú sí.
1: I see to see. Ay, que dice nuestra oyente al 6261-6309.
2: Hola chicos, buenas tardes, ¿cómo
1: están? Buenas.
2: Bueno, la verdad que... uno que siento yo, por lo menos en mi caso, uno no pone fotos con la pareja, por lo menos yo, hasta que por lo menos hay una relación de 6 meses, 1 año, una cuestión así.
0: Okay.
2: Se puede poner en las historias de Instagram, eso, así de repente, pero... Ya una cuestión más seria, yo estoy diciendo lo que hago yo.
0: Está bien, dale.
2: Lo que hice yo, ahorita, claro, en esta última relación que tengo, de casi 2 años. Y anteriormente, sí tuve una relación que duró alguito y yo borré las fotos de esa persona, incluso hasta lo bloqueé de Instagram y de WhatsApp y de todas partes. Así que esa parte de que se... La persona sigue entrando a ver el perfil y la foto. Conmigo no es porque yo voy bloqueando de una vez.
1: También es válido.
2: Pero bueno, esa soy yo.
1: Okay. También es válido. Es totalmente válido. Y lo que ella mencionaba sobre esperar 6 meses o lo que sea, yo siento que más que ponerle un tiempo determinado a cuándo subir una foto, yo creo que hay que ver cómo es la dinámica en la pareja. Porque hay gente que muy rápidamente... crea como esa química y naturalmente se da que ya sienten que pueden subir fotos a Instagram. Yo creo que eso es el gusto de la persona. Como también hay gente más reservada que va con más cautela, más despacio. O sea, yo creo que también depende del estilo de la persona. Pero definitivamente que en los tiempos en los que vivimos hoy en día, yo siento que cada vez hay que tener más cuidado con eso. ¿Por qué? Porque hoy tienes una noviecita, sube foto con ella, que es el amor de tu vida, que no sé qué. Termina. A los 3 meses, conoce otra muchachita. Otra vez el amor de tu vida. Y vuelve y pone una foto con el amor de tu vida. Y así te vas.
0: Y pasa con los dos, con el hombre y la mujer.
1: Sí, con los dos.
0: De que, ay, mi amor, que no sé qué, que te amo.
1: Eres lo máximo.
0: No sé qué.
1: Y nunca había tenido alguien como tú.
0: Y a los 3 meses, ¡prá! Otro. De que, ay, mi amor, no sé qué, te amo, eres el amor de mi vida. ¡Ay, a la vida, brother!
1: Exactamente. Y cuando tú vas a ver en todas las fotos el man comentando y que te voy a amar para siempre.
0: Y para siempre 2 semanas.
1: Para siempre 2 semanas.
0: ¡Qué loco! ¿Eh?
1: ¡Qué locura! Top 5 cosas que parecen inocentes, pero son malas. Coquetear, dizque, de relajo.
0: Uh-huh.
1: No lo sé, Rick, porque en ese relajo pueden pasar accidentes. No sé tú qué opinas. O sea, si tú estás soltero, tú coqueteas de relajo todo lo que tú quieras. Todo lo que tú quieras, tú puedes coquetear, relajo. Eso nadie le está haciendo daño a nadie. Pero si ya tú tienes novio o novia... O sea, es como que yo tuviera novio y yo me pongo a hacer relajito contigo y dije, Boris, y cosas así. O sea...
0: Pero que eso no debería ser así.
1: No le estaría respetando a mi novio.
0: Claro, exacto. No, y ni con novio, o sea...
1: Soltera te puedo coquetear todo lo que me la gana, pero con novio no. Yo soltera te puedo decir, ese chocolatito con este pechito afuera allá corriendo, no sé qué. Yo te puedo decir eso.
0: No, pero no, porque igual, yo siento que soltera o no soltera no debería ser.
1: Ay, por favor, mira, no me hagas hablar. No me hagas el doble moral aquí con los oyentes porque empiezo a hablar. Bueno.
0: ¿Pero
1: bueno,
0: qué va a hablar?
1: Bueno, yo hablo. A mí no me da miedo, así que bueno.
0: Bueno. Mira, casualmente eso tiene que ver con la otra. Top 5 nuevas cosas.
1: ¿Cómo que con la otra?
0: ¿Ah?
1: ¿Ah?
0: Con la otra.
1: Ok.
0: Top 5 cosas que parecen inocentes, pero que no lo son. Compararte con alguien.
1: No, cosas que parecen inocentes, pero son malas.
0: Exacto, no son inocentes.
1: Ajá.
0: Exacto. Compararte con otra persona.
1: Sí.
0: Eso parece inocente, hermano, pero no, para nada.
1: Y tú sabes que uno a veces comete el gran error, pero gran error, y a veces ni siquiera es a propósito. Uh-huh. Dije, no, porque mi ex.
0: Mira, ese es el peor cáncer que puede tener una relación. Cuando empiezan a salir, empiezas a hablar de tu pareja anterior. Ese es lo peor que... Tú piensas que es inocente porque te quieres desahogar, que la persona te conozca, pero empiezas a soltar vaina y eso queda en el subconsciente de la otra persona. Eso
1: nunca se le olvida a la otra persona y eso después empieza a salir en las peleas.
0: Dice, tú sabes, hay manes, y pasa buco en los hombres, porque he visto paseros que hacen eso, y yo le digo, hermano, tú te estás torturando. Quieres salir con una pelada y le empieza a preguntar, ¿qué, cuántos novios tú has tenido? ¿Para qué? Si tú quieres salir con la pelada, empieza de cero, hermano.
1: Y si igual vas a salir con ella, me explico. Exacto. Si fuera que dependiendo de la respuesta no vas a salir con ella.
0: Pues. Y si tú sabes que es una testa, entonces no salgas con ella. Exacto. Y ya.
1: Ey, dicen por acá en el WhatsApp de cabina, cosas que parecen inocentes, pero son malas. Esos relajos de los compañeros de trabajo, dizque work wife, work husband. Oye, es verdad. Eso es bien raro y de hecho conozco un caso de una chica que el novio tenía una work wife y al final era infiel con ella. Eso es verdad. Eso está de moda ahora. ¿Cómo es eso? Eso está de moda ahora.
0: ¿Cómo es eso, pues?
1: Y para que sepas que en el pádel y en los diferentes deportes también se usa de relajo. Dizque ese es mi esposo del pádel. Dizque porque es tu pareja fija del pádel y siempre juegas pádel con él. Eso no está cool. No hay que mezclar las cosas. Entonces, aquí dice muchacha...
0: Es que para la bajada es un coqueteo, un doble sentido, ¿no?
1: Claro, aquí dice la muchacha que tienen, dizque, work wife, o sea, dizque, la esposa del trabajo, y lo dicen así, dizque, esa es mi esposa del trabajo, dizque, porque es su compañerita pío pío, la que come con él, la que lo escucha, la que lo ayuda con los problemas de la oficina, entonces es su esposa del trabajo. Eso no me parece respetuoso
0: Yo creo que cuando ya le pone título es porque quieren otra cosa.
1: Sí, eso es un relajito que cargan ahí, por favor.
0: Digo, una cosa es que sea, dizque, ponte, date un ejemplo. María Laura es mi mano derecha ahorita en los 40. Ajá. Es una cosa. Otra cosa es que diga que es mi worldwide. Entonces, creo que es totalmente diferente.
1: Exacto. Mira lo que mandó Derek. Qué fuerte. 100% de acuerdo. Ey, cosas que parecen inocentes pero son malas. ¿Ustedes se acuerdan cuando este Nodal andaba con Casu? Que Ángel Aguilar comentó en su foto de que fan de su relación. O sea, yo también tengo una que era fan de mi relación. Pero bueno, seguimos.
0: ¿Qué pasa?
1: Seguimos. Dice, fan de su relación. Ey, definitivamente, quien la veía en esa fotito con la carita súper inocente y era fan, era de Nodal, no de la relación.
0: Ey, ahora que veo esto, mira, creo que esa también cae una con él, con Cristian Nodal. Tiene que ver full con Cristian Nodal. Ajá. Buscar parecerte a tu pareja. ¿Por qué te digo eso?
1: Sí.
0: Mira, Cristian, en esa foto con Casu, fue el momento que se tatuó todo. No lo pensó y se quiso rellenar de tatuaje. Terminó con Casu y se quiso borrar los tatuajes porque no lo pensó bien.
1: Ajá, esas son cosas que parecen inocentes, pero son malas.
0: Sí.
1: Son malas para ti, en realidad. No estás perjudicando a nadie, sino a ti.
0: Claro, porque él no lo pensó. Él se dejó llevar porque Casu está rellena de tatuajes, porque esa es la personalidad de ella.
1: Exacto.
0: Oh, no estoy diciendo que esté malo o bien los tatuajes, eso es para el que le gusta. Yo busco tatuajes también, pero eso es mi personalidad.
1: Exacto.
0: No quiere decir que mi pareja tenga que hacer ese buco de tatuajes.
1: Exacto, si yo empiezo a andar con Boris, créeme que yo no me voy a tatuar. Ni loca me voy a tatuar. Ni loca.
0: Ey, entonces, por ejemplo, te empezó a andar con Ángela y se borró todo porque me imagino que sí quiso estar sin tatuajes.
1: Ah, bueno, ahí es donde tú te das cuenta que lo hizo nada más para impresionar a ella.
0: Exacto, no tiene convicción.
1: No, hombre, no tiene criterio.
0: Exacto.
1: Ey, tú sabes que yo quiero hacer un comentario, así como relacionado, pero no relacionado. Y lo estaba pensando en estos días, que vi una publicación de una chica en Instagram. Yo no sé cómo sentirme, Boris, cuando yo veo una publicación de una chica hacia su novio.
0: Ajá.
1: Que dice, qué afortunada soy de tenerte. Tienes el corazón más grande del mundo. Eres el mejor hombre que ha nacido en este planeta. Qué rico compartir mi vida contigo. Me hace sentir tan bien. Bla, bla, bla, bla. Media hora de post.
0: Ajá.
1: Y tú sabes que ese man te escribe por Instagram a ti.
0: Uy.
1: Yo no sé cómo sentirme porque yo me pongo a pensar y que, wow, ¿cuántas veces uno habrá tenido confianza en una persona para expresarse de la forma que ella se estaba expresando? Ella lo tiene en una alta estima, pero ella no sabe lo que él hace. Entonces, eso lo pone a uno a pensar, Boris. Ah, porque hasta el hombre más maravilloso del mundo, tú no sabes qué lado oscuro tiene. Y no hay cómo saberlo, esa es la realidad.
0: Okay.
1: A veces sí, pero a veces no.
0: Sabes que es algo complicado.
1: Muy complicado.
0: María Laura, porque está la parte que ella lo hizo porque le nació. Okay, pensemos que lo hizo. Está la otra parte que puede ser que él exigió a ella que publicara algo con él y ella se desbocó.
1: No. Yo te estoy hablando de una pareja que en redes sociales, digo, no quiero decir aparenta porque...
0: Es que pasa bastante.
1: Ajá, no quiero decir aparenta porque en el ejemplo que yo estoy pensando, ellos han publicado cosas bastante reales de su vida.
0: Acuérdate que las redes sociales no es todo, o sea, es lo que las personas quieren que tú veas.
1: Ajá, pero como yo sé quiénes son, yo sé que ahí nadie obligó a nadie a nada. Entonces, ella auténticamente, y eso se nota, tú puedes ver los posts de ellos y tú sabes que ellos... Esa mujer está enamoradísima de ese hombre. O sea, y ella lo ve auténticamente como el ser más bueno que ha nacido en el planeta.
0: Pero que se lo diga en persona, pues, porque eso tiene que poner en las redes.
1: Pero ese no es el punto, Boris. El punto es que eso es lo que ella piensa de él, lo publique o no, eso es lo que ella piensa de él. Y ese es un man que le escribe a otras manes.
0: Sí, pero ahí va el
1: eso
0: punto.
1: Eso es lo que es triste.
0: No, es que el,
1: no
0: es
1: que postee o no.
0: Es que ahí va el punto. Si tiene una relación bonita, que de ustedes dos, cuídala, presérvala, ¿verdad? Mm. Pero quieres aparentar en el mundo entero que tienes la relación perfecta y capaz y ni es así.
1: Sí, pero ese no es el punto mío. El punto mío es que me parece triste que esa muchacha esté pensando que ese hombre es el mejor hombre del mundo. Y en verdad el man hace cosas como escribirle a otras tipas, ¿entiendes? Eso pasó y lo voy a mencionar porque es algo que es conocido por todos. Ella misma habló con total transparencia de eso a todo el mundo. Pasó con una creadora de contenido famosita aquí en Panamá. Que ella sí hacía algo con lo que yo no estaba de acuerdo y creo que eso fue un gran mensaje para muchas mujeres. Ella posteaba a su novio de que su novio era lo máximo, mira, me trata como una princesa. En efecto, sí lo hacía, ella no estaba mintiendo. El tipo la trataba como una princesa, le compraba de todo, la atendía cuando estaba enferma. O sea, era el novio del año. Bueno, por andar posteando eso, otra se antojó y el problema no es que la otra se antojara, sino que él resultó ser tremendo. Y se hizo de conocimiento público que él le fue infiel a ella. Entonces todo el mundo, el país entero se enteró de que el maravilloso novio de ella la quemó. Obviamente todo el mundo se volcó a apoyarla a ella porque ella es muy querida aquí en Panamá. Pero ahí hay dos mensajes. El primero es, no estés glorificando tanto a tu pareja en las redes porque uno, no sabes a quién se le va a antojar y dos, tú no sabes realmente, lastimosamente uno nunca termina de conocer a nadie. Así sea que lleven 5 años juntos, tú nunca terminas de conocer a una persona. Y dos, tú no sabes si esa persona tiene un lado oscuro y después quedas de que... ¡Ay, Boris!
0: ¡Está muy seria!
1: Es que ese tema me parece serio, Fren.
0: No. Pero bueno, eso queda como que experiencia de cada uno. A veces la gente se deja llevar por las cosas y en un momento de que alguien te regala un ramo de rosas, ¡ay, voy a decir que este man, pan! Y postea. Entonces...
1: Exacto. A mí el otro día me regalaron algo y yo no lo posteé porque, oye... Me encantó. Me regalaron un Grogu, me fascinó. Pero yo no voy a postear eso. Un Grogu.
0: ¿Qué? Ah.
1: Ajá, me regalaron un Grogu. Yo estoy muy agradecida con mi Grogu. Me fascina mi Grogu.
0: Y otra cosa también estoy viendo.
1: Ah, bueno, pero eso es diferente. ¡Ah! Me regalaron el Grogu. Y es como si yo me hubiera puesto Boris, imagínate. Dije, ay, muchas gracias por mi Grogu, no sé qué. ¿A cuenta de qué? Acuérdate que la persona te puede dar un detalle que le salga de su corazón porque le dio la gana de dártelo. Eso no, tú no tienes el compromiso social de subir eso en tus redes sociales.
0: Digo, y eso no pasa solamente en el tema de relación, o también pasa comercialmente.
1: Ah, sí, exacto.
0: Dije, ay, te voy a mandar un regalo de tal marca. Digo, gracias, pues. Y entonces, puedes subirlo, pero entonces...
1: Pero yo te voy a decir que
0: es un regalo,
1: a mí sí me da pena.
0: ¿Es un regalo o es un canje? ¿Cómo es la vuelta?
1: Tú porque eres más firme con esas cosas, pero a mí sí me da pena.
0: A mí no, Fren. Yo le hablo claro.
1: A mí me da pena.
0: Si tú me das algo que yo necesite y puedo más un intercambio, pero... Que tú me mandas una vaina que vale...
1: Disfrazado de regalo.
0: Una vaina que vale $2 y tú quieres que... Porque es un regalo, yo lo tengo que subir, ¿no?
1: A mí sí me da penita.
0: Si a mí me nace, yo lo hago.
1: Claro.
0: Pero no me venga con ese cuento después que es un regalo y quieres que yo esté subiendo
1: vaina. Después no subiste y se cabrean contigo.
0: Exacto. No, pero está bien, sí, la verdad.
1: Sí. 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Mira, yo no sé si tú tienes algo más que agregar. Yo pienso que hemos llegado al final del top 5 del día de hoy. Pero más adelante vamos a estar hablando un poquito sobre el juego de ayer. Así que pendientes
0: y,
1: a eso.
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1: Oye, eso está muy bueno.
0: Sí, señor.
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0: 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Vamos con algo, un cambio comercial y venimos con más por acá en Random.
1: Así es, ustedes no se muevan.
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18: Son las 6 en Ciudad de Panamá.

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2: Seguimos con más en Random. Feliz tarde a todos mis amigos.
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3: Perdón, tenía el loop de antes.
2: Seguimos con más por acá en los 40. Oye. Hoy es lunes, está la gente como que tranquila en la calle, como están los pelados de vacaciones, entonces como que no hay tanto tráfico.
3: Se siente tranquilo y yo no sé si tenga que ver con el estado de ánimo de los panameños después del partido de ayer, Boris.
2: No, yo creo, mira, lo que pasa es que he visto varios amigos, compañeros también aquí del trabajo que cogieron vacaciones esta semana, porque los chicos están de vacaciones, así que aprovecharon y algunos se fueron para el interior, otros están pasando el tiempo con los niños, así que saludos a los que están en casa escuchando los 40.
3: ¡Saludos!
2: Y están disfrutando de sus vacaciones, ¿no?
3: Claro que sí, y bueno, también los que estén en la calle y nos estén escuchando, reporten sintonía a nuestro WhatsApp 6261-6309, cuéntenos dónde están, si hay tranque, si la cosa está leve. Déjenos saber.
2: Cuidado, me estás jalando la... Cuidado, me lleva la... Me está llevando el micrófono, ¿qué pasó? ¿Ah?
3: Parece que tenía el pie enredado en el cable.
2: ¡Ay, ya la
3: ay no!
2: ¡No! Oiga.
3: Le voy a dejar el estudio vuelto nada a Fidel, hombre.
2: Dios santo. Pero bueno, señores, estamos por acá en Random a esta hora. Porque se nos ha ido el tiempo volando hoy.
3: Oye,
2: ya.
3: Sí.
2: 6:40 ya.
3: Eso es trampa, el programa no me duró.
2: Fue rápido.
3: Fue muy rápido.
2: Es que el top 5 estuvo súper controversial, entonces creo que por ahí se nos fue bastante.
3: Y yo creo que podemos tener parte 2 de ese top 5 porque, lo que faltó. Faltaron bastante.
2: Pero bueno, o sea, podemos hacer más adelante. Ahorita, señores, nada más queríamos mencionar que ayer vimos el partido de Panamá. La verdad, perdimos 6-2. 6 golazos, porque todos los goles así fueron golazos.
3: No todos fueron golazos, no estoy de acuerdo con eso.
2: No. Bueno, para mí fueron buenos goles, o sea, no nos golearon dizque por error, no nos golearon por a veces que en los tiempos de antes que nos pasaba que autogol o por un error muy feo, sino que fueron bien trabajados.
3: Casi
2: o sea,
3: todos, hubo uno que sí fue la pierna del panameño la que metió la bola.
2: Digo, eso forma parte del juego, pero... Es como decir que el gol de Panamá tiro libre no fue un golazo.
3: Gol nuestro también fue una...
2: Pero fue un golazo, porque fue un desvío, pero fue un golazo.
3: El segundo fue un golazo, el primero no.
2: Digo...
3: En mi opinión, el primero...
2: La verdad que no hay... Hay gente reclamando en redes por uno que se ve como si estuviera fuera de lugar, de Brasil.
3: Ah, sí, yo me acuerdo.
2: También,
3: creo
2: pero
3: fue
2: bueno.
3: Creo que fue el segundo.
2: Ajá, igual en un partido amistoso, me quedo con la que Panamá... Dominó el balón bastante tiempo en la cancha. No fue un juego que nos aplastaron. O sea, fue un juego que en la cancha, si quitamos los goles, fue un juego parejo. Obviamente Panamá tiene mejor, Brasil tiene delanteros de calidad mundial. Vini es un man number top en el mundo, que está en el ranking de los delanteros más grandes del mundo. ¿Quién era el otro, el delantero también de Brasil? O sea, los delanteros de Brasil, el equipo de Brasil son manes rankeados mundialmente. O sea, con un equipo de Panamá que son muy buenos jugadores, pero estamos a un nivel todavía más orgánico. Entonces...
3: El tema con eso, Boris, es que acuérdate que nosotros vamos al mundial y no vamos a jugar contra manes orgánicos. Vamos a jugar contra manes que tienen un perfil...
2: Estoy de acuerdo.
3: Brasil, tipo Inglaterra. Entonces yo creo que...
2: Y está bien,
3: este
2: o sea...
3: partido, si bien es un amistoso, yo creo que este partido era un pantallazo de lo que vamos a ver... En el Mundial, porque es mentira que de la noche a la mañana vamos a convertirnos en Brasil, por ejemplo. ¿Sabes?
2: Claro, estoy de acuerdo. Y acuérdate que también Brasil, Angelotti, que es el director actual, ese es otro director técnico de calidad mundial.
3: Crack, él era el técnico de Madrid.
2: Está en el top 10 mundial de entrenadores. O sea, el nivel de selección que nosotros enfrentamos, aunque haya sido una selección o un juego amistoso, es un nivel top. O sea, si ponemos... ¿Brasil en qué posición del mundo está? O sea, ¿está en el top 10 también?
3: Sí, nosotros estamos de 33, Brasil está de 5, me parece.
2: Imagínate, espérate, voy a buscarlo.
3: Me parece.
2: Mientras tanto, tienes que contarle algo a la gente.
3: Ah, claro que sí. 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
2: Mira, la selección de masculina de Brasil ocupa actualmente el quinto lugar de la clasificación mundial masculina. Clarita. Sí, estás clarita. Con 1.761 puntos, imagínate. El número 5 del mundo actualmente es Brasil. Y ha sido 5 veces campeón del mundo. Ahora, voy a buscar a Panamá, espérate.
3: Mientras tú buscas eso, yo voy a hacer un comentario. Ajá. Yo no estoy diciendo que Panamá tiene que estar necesariamente al nivel de Brasil, porque se sabe que no.
2: Exacto.
3: Yo lo que opino es que nos golearon en exceso. Y le faltó mucho a nuestra defensa. Eso es lo que yo opino.
2: No, hombre, o sea, yo siento que los manes dieron lo que tenían. Panamá está en la posición 33.
3: Sí, mi amor, pero si vamos a ir al Mundial no podemos estar con la mentalidad de dimos lo que teníamos, ¿me explico? No, o sea, se supone que este año no nos estamos conformando con ir al Mundial. Queremos ir y tener un buen desempeño. Entonces, si estamos en un amistoso con Brasil, que no es el Mundial todavía, es un amistoso, hay menos presión, y nos meten 6 goles, o sea, dime tú que hubiera sido, no sé, un 4-2 o un 6-3, pues que hubiéramos metido un tercer gol, por lo menos.
2: Ajá.
3: Chuso, pero 6-2 es una diferencia muy grande, muy grande.
2: No, yo me quedo con la que, estamos jugando con la posición número 5 del mundo. Estamos jugando con una selección legendaria. Estábamos jugando en el último partido de esa selección en su país. O sea, y que el estadio estaba full abarcado a apoyar a su selección antes del Mundial. O sea, yo me quedo con eso. Brasil tenía que lucirse.
3: Pero es que siempre vamos a tener excusas para justificar.
2: No, no es una excusa. No, y no estoy justificando. O sea, el resultado está ahí. Pero hay que también valorar lo que es la selección. O sea, en otra instancia, ni siquiera hubiéramos podido jugar. Nos hubiera metido 10. Nos hubiera metido 12 goles. Una selección de Brasil así.
3: Yo valoro a la selección, pero yo pienso que si en verdad queremos destacarnos en el Mundial... Ey, yo no sé qué vamos a hacer de aquí a allá, pero hay que espabilar un poquito más.
2: Mira, el juego, ¿dónde fue que jugaron ellos? ¿En qué estadio? ¿Qué estoy buscando? Espérate, que no me sale.
3: Anoche, en el Maracaná.
2: Imagínate, en el Maracaná. O sea, un estadio mítico donde se realizó un mundial. Entonces, o sea, Brasil tenía que darla toda. Ancelotti fue a toda. Jugó, o sea, Ancelotti no jugó reservándose y que los jugadores, él tiró la salsa al asador. Él tiró
3: pero es
2: todo.
3: Que claro, nosotros en el Mundial vamos a jugar con la salsa del asador, ¿me explico?
2: Sí, pero a eso voy. O sea, no hay que demeritar. En otra instancia, Panamá ni mete gol a una defensa de Brasil que es una de las mejores defensas del mundo. Entonces, yo se la doy a la selección. Yo quiero ver realmente aquí el juego del miércoles. En teoría, Panamá debe aplastar a República Dominicana. Esperemos que sea así, porque...
3: Y aparte es aquí, así que...
2: Exacto. Y ahorita vi que ya está soldado del estadio, o sea, que el panameño vaya a ver el juego.
3: Mira, Panamá tiene todo para ganar ese partido con República Dominicana.
2: No, tiene para aplastarlo.
3: Sí.
2: Eso es lo que yo voy. Perdimos en Brasil. Vamos a decir que tú dices que yo estoy diciendo que es una excusa porque jugamos en Maracaná, porque jugamos con una de las selecciones más grandes del mundo, que se perfila a ser campeón del mundo también, porque eso es lo que quiere la selección de Brasil.
3: Claro.
2: El trabajo de ellos era demostrar que se podían ser campeón del mundo jugando con nosotros. Uh-huh. Y ahí lo demostraron, que pueden hacerlo.
3: Sí.
2: Ahora, nos toca a nosotros, estando a un nivel más alto que República Dominicana, demostrando que somos una selección mundialista y aplastar con ellos, haciendo igual o más de lo que hizo Brasil con nosotros.
3: Ok, esperemos que sea el caso.
2: Exacto. Así que...
3: Digo, a mí el segundo gol me pareció fabuloso. Yo, obviamente, Chuso, el comienzo del partido fue... tropezado, nos metieron un gol.
2: Sí, de una.
3: Recién comenzando el partido.
2: Sí, ellos pensaron como que, ay, vamos a darle suave, vinieron así, ¡pra!
3: Mira, yo no soy una persona ni que aplasta a la selección, pero tampoco que le echa flores por echarle flores solo porque es la selección de Panamá. Yo amo a la selección de Panamá, pero yo digo las cosas como son. Entonces, en esa línea de pensamiento, yo lo que sí voy a destacar es que normalmente cuando a Panamá le meten un gol, automáticamente, emocionalmente se desmorona. Y a mí sí me gustó, y quiero resaltar eso, que nos metieron un gol. Y eso fue como un llamado, un despertar para la selección de Panamá, que me parece que comenzaron a tener mucho control de la pelota, muchas llegadas, tuvieron muchas. El primer tiempo fue bastante bueno. Entonces yo quiero resaltar eso. O sea, que a pesar de que nos metieron un gol, no fue que el estado emocional de los jugadores se fue al piso el resto del partido. Yo creo que el momento en el que sí nos desmoronamos fue en el error del portero nuestro, ahí sí hubo un tema emocional y se notó de parte del equipo. Pero antes de eso, yo creo que nos mantuvimos bastante bien, a pesar de que al minuto de haber empezado el partido nos metieron un
2: gol. Mira, yo creo que esto nos queda aprendizaje este juego, porque no sé qué va a decir Christensen en el camerino, qué habrá dicho, pero que ha dicho, miren, este juego es lo que nos puede pasar con Inglaterra. Ya nos metieron todos los goles que tenían que meternos ahora en el Mundial, no vamos a dejar que pase esto de nuevo.
3: Exacto.
2: Porque ese es el nivel que nos vamos a encontrar con Inglaterra. Y con las otras selecciones, cuidado.
3: Exacto, porque si de repente tú sabes que tu fuerte no va a ser golear a Inglaterra, por lo menos que tu fuerte sea defender bien de Inglaterra.
2: Eso. Digo, ya hemos jugado el Mundial pasado con ellos. Croacia también viene con sangre en los ojos porque, ¿cómo que se llama la estrella de ellos? Ay, se me fue el nombre.
3: El que ahorita está viral, ¿no? No me acuerdo.
2: La estrella de Croacia.
3: Tú estás hablando de Modric.
2: Ajá, Modric. Es el último mundial de Modric. Entonces, hay muchas selecciones que son sus estrellas, su último mundial.
3: Ajá.
2: Y que vienen con sangre en los ojos. Dígase Portugal, dígase Argentina, mismo Brasil, Croacia. Entonces, Francia, creo que también tiene un par de gente que se retira en este mundial.
3: Va a ser un mundial bien, bien interesante y bien alto nivel.
2: El nivel va a estar súper alto. Nosotros ya tenemos experiencia con ese equipo en Inglaterra. Así que ojalá que Christensen haga un trabajo en donde, si bien no ganemos, pero tampoco hagamos el ridículo. No le hagamos el ridículo. O sea, si perdemos, que sea un 2-0, o un empate, no sé, estoy rezando que sea un empate. Vamos a ver qué pasa. Pero bueno.
3: Por ejemplo, ayer yo tenía la esperanza que metiéramos un tercer gol. Y teníamos para meter el tercer gol. Se podía meter el tercer gol.
2: Pero bueno, vamos a mandarle la buena a la selección. Esto forma parte del camino.
3: Sí.
2: Y con toda para el miércoles. La gente que va para el estadio con buena vibra, apoyar a la selección y a cantar.
3: Apórtense bien también.
2: A cantar cosas buenas, a cantar cosas pretty.
3: Exacto, cosas respetuosas y bonitas.
2: Uh-huh, exacto. Así que bueno, vamos con el cambio comercial y venimos ya con el cierre de Random por acá.
3: Sale, vale.
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1: Bueno, señoras y señores, el tiempo hoy pasó volando y hemos llegado a la parte final de su programa favorito.
2: Pero ¿por qué lo dices así como que...?
1: Porque me da pesar que se acabe el programa. Yo me la paso muy bien en el programa. Y yo sé que este es el programa favorito de todas las tardes de la gente. Y bueno, qué lástima porque se acabó. Pero no importa porque ahora sigue la programación de Fidel Coronado, que también es buenísima. Así que ustedes no le van a cambiar a esta frecuencia.
2: En pequeño momento se olvidará.
1: Ajá.
2: Hay una canción que era así que... Lástima que el tiempo de hoy se nos ha terminado.
1: Man, sonaste como la gente de los coros de la iglesia. Como la gente de los coros de la iglesia.
2: Había una canción, no me acuerdo si era Pepina Tortón, una cosa así que... ¿Tú alguna vez ya?